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1: La historia de un país se construye sobre hechos, no sobre narrativas. Por eso, hacer un repaso de los acontecimientos de los últimos años en el Ecuador nos permite no repetirlos, porque para salir de donde estábamos hemos tenido que luchar contra muchas estructuras y muchas fuerzas ocultas tras sombras políticas, mediáticas y delictivas. Primero, hablemos sobre las estructuras criminales insertadas en la sociedad, tomándose el poder a través de la política. Empecemos por un proceso que nos debe interpelar como país, el asesinato de Fernando Villavicencio, porque es una radiografía de cómo una organización criminal se refugió en un partido político, la Revolución Ciudadana. No hace falta más que mirar a los autores materiales e intelectuales e escuchar en primera persona a dos víctimas de ese magnicidio, sus propias hijas, y revisar todas las pruebas recabadas por la Fiscalía a lo largo del proceso, para que la historia se cuente sola, nítida, transparente y completa. En esa misma línea, el caso Caja Chica, ¿lo recuerdan? Cómo el dinero de la delincuencia organizada ingresó desde Venezuela de manera irregular. Sí, para financiar la campaña de la Revolución Ciudadana. Continuemos con los casos de corrupción que tanto han luchado por desaparecer de la memoria colectiva. 1. Caso Sobornos, el primer caso de corrupción que dejó facturas e incluyó a un expresidente, Rafael Correa, cuya sentencia fue corroborada por una decena de jueces y ahora vive prófugo echando lodo desde un ático. Pero no se preocupen, ya están judicializados los chats en los que Correa vociferaba desesperado por saber cómo se habían filtrado los archivos verdes. Ya ni siquiera se preocupan en desmentirlos. 2. Caso de Brecht. Una trama millonaria de sobornos de una empresa brasileña, ¿la recuerdan? Fue un escándalo continental en el que afortunadamente hubo varios videos grabados por ellos mismos y que delataron a Jorge Glass y a su tío Ricardo Rivera, a Alexei Mosquera, a Carlos Poli y otros funcionarios y empresarios de cuello blanco. 3. Caso Reconstrucción de Manabí. Ver cómo se utilizó el dinero que donamos los ecuatorianos y el que se recaudó por medio del IVA para reconstruir esa provincia en contratos inútiles, sobrevalorados y direccionados por réditos políticos y económicos nos causa indignación. El infaltable Jorge Glass y Carlos Bernal fueron sentenciados por esos hechos. No lo olvidemos. 4. Caso Refinería del Pacífico. 1.200 millones de dólares destinados a aplanar un terreno que más parecía un complejo de pistas clandestinas para el narcotráfico. 5. Caso Pedro Delgado, el primo de Rafael Correa, con título falsificado que manejó el millonario fideicomiso No Más Impunidad. ¿Qué creen? Lucró de esos bienes, se enriqueció y huyó al ser descubierto. Hoy también está prófugo. Y concluyamos por ahora esta sección con el caso Comecheques, el ex ministro de Deportes del correísmo Raúl Carrión, que tiene 7 sentencias acumuladas por delitos contra la administración pública, es decir, por malversar el dinero de los ecuatorianos. Hoy, como la mayoría de sus compinches revolucionarios, también está prófugo. Continuemos haciendo memoria. La libertad de prensa no era lo que es hoy. En años anteriores, cuando los comunicadores querían expresarse con libertad, ¿qué era lo que sucedía? Vamos a poner un ejemplo muy claro. Rafael Correa entabló contra los periodistas Juan Carlos Calderón y Cristian Zurita, autores del libro El Gran Hermano, una demanda de daño moral por haber denunciado contratos millonarios de su hermano Fabricio con el Estado. La jueza María Mercedes Portilla condenó a los periodistas a pagar 2 millones de dólares al mandatario y 100 mil dólares a sus abogados. un fallo muy criticado por organizaciones de derechos humanos y analizado en profundidad por revistas jurídicas. ¿Y qué pasó con El Universo en la misma época? Tuvo un proceso judicial iniciado en el 2011, cuando Correa demandó por injurias calumniosas al diario, a sus directivos y al entonces editor de opinión, Emilio Palacio, tras la publicación del artículo No a las mentiras, sobre los eventos y responsabilidades del 30 de septiembre. ¿Recuerdan ese bochorno público que terminó en tragedia para muchos ecuatorianos? ¿Recuerdan que bloquearon las señales de radio y televisión para que los ecuatorianos no supieran lo que en verdad sucedía? La justicia falló a favor de Correa, con una condena de 3 años de prisión y una indemnización de 40 millones de dólares. Sí, 40 millones. Posteriormente, Correa, en su infinita misericordia, otorgó el perdón judicial, lo que significaba que seguían siendo culpables, un argumento tomado de los cabellos. Después, el 13 de agosto del 2012, el ex asambleísta Fernando Balda fue secuestrado en Bogotá. Agentes estatales y de inteligencia participaron en la operación, pero lo más grave fue que tenían la orden directa desde la Presidencia de la República para rastrear y movilizar a ese ciudadano. Los autores materiales están sentenciados. El prófugo sigue en Bélgica. Pero ¿cuál era la desesperación de traer a Balda al país? Las duras críticas públicas y los insultos directos que el ex asambleísta hacía contra su mandato desde Colombia. Testigos procesados afirmaron que la orden dada por la cúpula del Ejecutivo fue traer al opositor a como dé lugar o como sea. Ese era el estado de la libertad de expresión. Pero ¿qué podemos decir de cuando en esa misma época el Ejecutivo no solo perseguía, sino que actuaba como encubridor de esos hechos? Hablemos del caso Gabela. El general Jorge Gabela, como comandante de la Fuerza Aérea Ecuatoriana, fue crítico con la compra de 7 helicópteros Druf a una empresa india y declaró ante el Comité de Contrataciones que esas naves no tenían garantías técnicas suficientes para operar en el Ecuador. La madrugada del 19 de diciembre del 2010 fue baleado en el vestíbulo de su casa en una urbanización cerrada de San Borondón y murió 10 días después. El gobierno salió a decir que el general había sido víctima de la delincuencia común. La familia del general no creyó esa versión y sostienen que fue asesinado por denunciar la compra con sobreprecios de los helicópteros de mala calidad, que terminaron estrellados, incendiados y cobrando vidas. Rafael Correa creó un comité gubernamental y contrató un peritaje internacional. Pero recordemos lo que pasó. Fue alterado y ocultado, porque cuando estos documentos vinculaban al homicidio con el poder político, los desaparecieron. ¿Y qué me dicen de la muerte de Fausto Valdivieso? Otro periodista que fue asesinado en la puerta de su casa, misteriosamente después de denunciar la corrupción del correísmo. ¿Se acuerdan que lo llamaron enanito agitador de bigote en una sabatina? ¿Y que el crimen fue catalogado por José Serrano como delincuencia común? Siempre la delincuencia trabajando a favor de los intereses del correísmo. Y por si todo esto no fuera suficiente, hablemos de la poca delicadeza con la que manejaron los fondos públicos. Sí, los casos de reconstrucción de Manabí, refinería del Pacífico, helicópteros Druf, bordean los 1.500 millones de dólares, dinero de los ecuatorianos que debieron ser utilizados en obras y servicios y no puestos al servicio de mafias. Este ejercicio de memoria nos trae hasta hoy, cuando todavía acarreamos las consecuencias de esas estructuras enquistadas en instituciones como SELEC, que han derivado en casos como PROGEN, sobre los que estamos actuando con contundencia, impulsando investigaciones tanto en el país como fuera de él, para desarmar una estructura de corrupción que venía operando con Carla Saúd a la cabeza, desde octubre del 2013, con contratos millonarios que perjudicaban al Estado. Cada vez contamos con más pruebas para rastrear ese dinero y recuperarlo. Ese Ecuador liderado por mafias se terminó. no volverá a robarse los recursos de las familias y para eso, desde el gobierno del presidente Daniel Noboa, estamos trabajando en la construcción de una cultura de integridad, en desarrollar mecanismos de prevención de actos de corrupción para que no vuelva a ocurrir. ¿Y cómo lo estamos consiguiendo? Primero, con honestidad, con decisión política y un profundo respeto por nuestros mandantes. Segundo, cambiando el enfoque. Ya no basta con reaccionar cuando se cometen actos de corrupción. Hoy trabajamos para evitar que sucedan, que cualquier intento de malversar, distraer o desviar recursos públicos sea prevenido, sea reportado y denunciado.
2: Desde la Secretaría General de Integridad Pública, hemos impulsado una transformación preventiva sin precedentes, estableciendo reglas claras para fortalecer la integridad en toda la función ejecutiva. Con ese propósito, nace la Política de Integridad Pública emitida en el año 2024, que establece una hoja de ruta para fortalecer la transparencia, la ética, la gestión de riesgos y la corresponsabilidad de todas las instituciones del Estado. Hoy, contamos con una metodología estandarizada para identificar, evaluar y gestionar el riesgo de corrupción antes de que se materialice, incorporando la prevención como parte de la gestión institucional. Implementamos también una norma técnica para el manejo de conflictos de interés, que permite identificar y gestionar oportunamente aquellas situaciones que podrían comprometer la imparcialidad de las decisiones públicas. Creamos además la figura de los responsables institucionales de cumplimiento, profesionales especializados que hoy lideran la implementación de la integridad dentro de cada una de sus instituciones. Son ellos quienes supervisan el cumplimiento de las normas, monitorean riesgos, impulsan la capacitación y fortalecen la cultura de integridad. Y seguimos avanzando. Estamos trabajando en una estrategia de integridad para proveedores del Estado y entidades contratantes, basada en la medición y gestión de riesgos de posibles actos de corrupción en los procesos de contratación pública. Con ello, buscamos elevar los estándares de integridad, tanto en el sector público como en el privado, incorporando controles preventivos que eviten que casos como Progen vuelvan a repetirse. Reafirmando nuestro compromiso con la transparencia, lanzamos una herramienta tecnológica que permite a los ecuatorianos denunciar posibles actos de corrupción de forma segura, sencilla y, lo más importante, anónima y desde cualquier punto del país. Porque la lucha contra la corrupción requiere de ciudadanos comprometidos, que participen activamente en la prevención y denuncia, y de un Estado que facilite los canales para hacerlo. Combatir la corrupción no significa únicamente sancionar a quienes incumplen la ley. Significa construir instituciones donde la integridad sea la regla y no la excepción, donde el servicio público vuelva a inspirar confianza y orgullo, y donde los recursos de todos lleguen realmente a quienes más los necesitan.
1: Ese es el compromiso del gobierno del presidente Daniel Noboa: construir un Ecuador con más integridad. Gracias.
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¿Qué tal, señoras y señores? ¿Cómo me les va? Buenas noches. Ya nos encontramos a través de los 104.5 Radio América en el programa Locos, Locos, Locos por la Chicha. ¿Cómo me les va a las diferentes personas que están ya retornando nuevamente a sus labores nocturnas luego del feriado? Hay quienes están concluyendo también, ya están en casita. ¡Qué bueno! ¿Cómo me les va? Buenas noches, listo ya. Luego de despedir el programa más romántico junto a Rodrigo Sabaniego con esos vallenatos, pero terribles, bárbaros, que le hacen al corazoncito latir a mil por hora. Yo soy Mr. Danner, listos ya para arrancar este programa que de seguro les va a hacer sentir como que estamos en fin de semana. Señoras y señores, les decimos bienvenidos, bienvenidas. Aquí arranca.

¡Vamos! 20 más 24, señoras y señores, 20 más 24. El abrazo fuerte para cada una de las amigas que están reportando sintonía. Dice, ¿qué tal, Mr. Danner? Buenas noches. Regáleme un saludito ya para todos los amigos que están trabajando a full volumen en el norte, precisamente, allá en el sector del Comité del Pueblo. ¿Cómo estamos? Buenas noches. Saluditos también allá para todos los amigos que están conduciendo, en especial allá para la cooperativa Servi Valle, así nos dicen. Aprovechamos para hacer llegar el saludito a todos los amigos conductores que están sintonizando la buena música de América Estéreo. ¿Qué tal? Buenas noches. Notitas de audio a través del 098-149-8015. 098-149-8015. ¿Cómo me les va? Buenas noches. A full volumen. Ya conectado con nosotros. Notitas de audio para las personas que quieren hacer llegar los saluditos. ¿Qué tal les fue a propósito? ¿Qué tal el feriado? ¿Para dónde se nos fueron? ¿Qué es lo que hicieron en este feriado? Cuenten. Por acá nos dicen a través de WhatsApp. Vamos a darle play, por favor. Vamos a escuchar qué nos dicen a través del WhatsAppito. Hola, ¿con quién estamos? Buenas noches.

0: todo gusto conectado con nosotros en el sur de Quito. Esas lindas princesas las hacemos llegar el saludo cordial también, el saludo correspondiente. Vamos, siguiente notita de audio. ¿Con quién estamos? Hola, buenas noches. ¿Con quién?
1: Hola,

Pero no hay problema, que estamos enganchadísimos. Por acá nos dicen, buenas noches, un saludo para mi amiga Doménica Carpio y Amy Merizalde, de parte de Emilita, fiel seguidora de la América. Muchas gracias. A full volumen conectado con nosotros. Vamos al siguiente mensajito. Saludos desde Loreto, Orellana. Felicitaciones por la gran programación con la mejor radio América. Soy Roger Jumbo. Ahí le hacemos llegar el saludito. Fiel oyente de América Estéreo a propósito. Conectados con nosotros, simplemente la buena música a través de los 104.5. La campeona. 098-149-8015 es el número de contacto. 098-149-8015. Saluditos a todos los amigos que están en el sur de Quito, de igual manera, en el sector de la Ecuatoriana. El abrazo fuerte para doña Marianita, que está junto a Matías. Con su nietecito bailando, están haciendo la bailoterapia, pues precisamente. Así es que les hacemos llegar el saludo cordial. Ya marcamos 20 más 27, nos vamos con más música. Temas que quieren ustedes escuchar, simplemente nos solicitan a través del WhatsAppito, porque aquí de que le complacemos, le complacemos. Mientras tanto, se viene más música a través de el programa número uno de las noches. Recuerden que esto se llama...

0: marcamos 20 más 35, señoras y señores. 20 más 35, el abrazo fuerte para todos los amigos que están reportando. ¡Qué chévere! En el sur de Quito, presente. Buenas noches, ¿cómo estamos? En el norte, de igual manera, conectados con nosotros. Aprovecho para hacer llegar el saludito también a la gente del Centro Histórico de Quito. ¿Cómo estamos? Prácticamente como en fin de semana, prácticamente como en feriado, ¿no es cierto? Por acá nos dicen a través de WhatsApp: buenas noches, locos por la chicha. Soy Marcelo Morales. Ahí le hacemos llegar el saludito. Vamos a complacerle con lo que nos solicita a través del WhatsApp. De igual manera nos dicen por acá: ¿qué tal, Mr. Danner? Buenas noches. Regáleme un saludito acá en el sector de la Libertad. Estamos escuchándole junto a mi tía Amy. Ahí le hacemos llegar el abrazo. ¿Cómo estamos? 098-149-8015 es el número de contacto. 098-149-8015. Saludos cordiales allá para mi pana Edwin. Se encuentra allá en la United. ¿Dónde se encuentra mi querido Edwin? Un abrazo fuerte. Uno de los buenos amigos para él, para su señora esposa, para la Pau, para la Pame. ¿Cómo era? Para la Pau, ¿verdad? Saluditos, ¿cómo vamos? Buenas noches. La gente que está así dice: ¡ay, Mr. Danner! ¡Ay, qué pereza! Tenía que el feriado irse por lo menos. Nos dice que unos dos días más. Mucho, dos días, imagínense. Tremendo feriado, ¿no? Ahí estaba bien el feriado. Ahí estaba bien el feriado, ¿no es cierto? Sí, sí, la Pau, ahí está. El saludo cordial allá para la Pau. ¿Cómo estamos, mi querida Pau? Si les contara la historia de Edwin y la Pau, ¿ah? Se quedaron solteritos y ellos sin saber. Así es, algún momento les cuento la historia. Ya de regreso a las labores, dice. No le puedo creer. Ya nos ponemos en contacto. En interno, ¿cómo saben decir? Inbox. Inbox, por favor. 098-149-8015 es el número de contacto. 098-149-8015. Saluditos cordiales. Para que puedan participar con nosotros. Vamos hoy a hablar, como sabemos que nuestro terruño, el Ecuador, es así bastante, bastante gastronómico. Y hay cosas bastante ricas. O sea, hablando de lo gastronómico, a eso me refiero. ¿Qué cosas son las que se pueden comer combinadas y son una maravilla? Cosas que se comen combinadas y son una maravilla, para que pueda participar con nosotros. ¿Qué será? A ver, dos cosas que se coman combinadas y sea delicioso. ¡Ay, ay, ay! Para que pueda participar con nosotros, 098-149-8015. Pero antes, permítame dar una buena recomendación antes de que me envíen los mensajitos. 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Dice Mr. Danner, comer el pan con una cola en combinación es de lo más delicioso. ¿Verdad? Puede ser, chévere, gracias por el mensajito. Hola, Mr. Danner, combinación también. Las conchitas asadas con limoncito. ¡Uy! Si le contara yo también, mi querido Edwin. Si le contara. Vamos, ¿qué más nos dicen por acá? ¿Qué tal, Mr. Danner? Buenas noches. El pan con aguacate es delicioso, vea. Nosotros somos el pueblo, ¿cómo no vamos a haber probado, saboreado un pancito con aguacate? ¡Qué delicioso! Hola, Mr. Danner, dice, buenas noches, me hizo acordar de cosas dobles de pancito con azúcar. ¿Quién no ha comido pan con azúcar? Vea. ¿Quién no ha comido pancito con azúcar? Un sanduchito de pancito con azúcar, delicioso, ¿verdad? Notita de audio 098-149-8015 es el número de contacto. Vamos a ver qué nos dicen a través del WhatsAppito. Hola, buenas noches. ¿Con quién estamos en línea? ¡Hello!
1: Hola, Mr. Danner. Unas conchitas asadas y...
0: Ay, no sean bandidos, no sean bandidos. Muy bien, mientras usted nos sigue dando cada una de las recomendaciones de que se pudieran comer doble o las combinaciones que sean sabrosas, continuamos con más música que dice. Los últimos mensajitos. Hola, Mr. Danner. Combinación de almejas con limón. Ay, puede ser, sí, delicioso. ¿Quién lo ha probado, saboreado? Las deliciosas almejitas con bastante limón. ¿Ah? Buenas noches, el pan con tostado y mayonesa, maravilla. Pero ya están tres ya. Dositas, dositas, en combinación. Cosas que en combinación, o sea, dos cosas, sea de lo más delicioso. ¿Ah? Pan con tostado y mayonesa, dice, una maravilla. No, no he probado pan con tostado. Tostado, sí, delicioso, me encanta. Podría ser tostado con chochos, ¿ah? O chulpi con chochos, ¡ay, ay, ay! Pero no he comido pan con tostado. Mañana mismo voy a hacer la prueba. Dice, ¿qué tal, Mr. Danner? Buenas noches. Ah, vea, la mágica con agüita aromática, ¡qué bien! La mágica con agüita aromática, qué bien, ¿ah? Esa combinación bárbara y que aparte nos aporta muchísimo. Ya marcamos 20 más 43, tenemos buena música. A través de...

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0: música, me dice Mr. Danner.
1: Ay, mi cariñito, yo no sé por qué.
0: Es un tema que nos solicitan a través de 098-149-815. Sigo bailando, sigo bailando.
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0: Haciendo la bailoterapia. Ya marcamos 21-09. 21-09.
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0: Los mensajitos a través de el WhatsAppillo. Prefieren las líneas convencionales 2904-121 2904-127. Qué cosas que combinadas son bastante ricas, ¿eh? Por acá nos dicen más chica con panela, Mr. Danner. Vea, más chica con panela. Como a la antigua. Arroz con guineo, ricura. ¡Uy! Súper, súper delicioso. Y nada que la antigua, yo sí me como mi arrocito con guineíto. ¡Claro que sí! Mr. Danner tostado con aguacate, ¡qué rico! Te saluda Nancy Neto. Desde San Bartolo, mi querida Nancy. Buenas noches, Mr. Danner. La mejor combinación es hals negro con... ¡Hable seria! Déjese de cosas. Pero bien, bien la combinación. Saludos desde Carcelén, sí que son bandidos, ¿no? Negro, ¿con qué creen ustedes? 098-149-8015, el número de contacto. 098-149-8015. Vamos ahí con más música. 21-01, chicos. 21-01. Vamos con las notitas de audio. ¿Qué nos dice por acá? Vamos rapidito, ¿con quién estamos? Hola, buenas noches, ¿con quién?
2: Hola, Mr. Danner. ¿Qué Hola. Será? ¿Una guatita con huevo será?
0: ¿Guatita con huevo? ¡Ea! Claro, puede ser una guatita con huevo. Vamos, siguiente mensajito, ¿con quién estamos? Hola, buenas noches.

0: Mr. Danner.
1: ¿Qué temita será?
0: Timbalito de Miriamcita, por favor. Y con respecto a la comida, pues si tienes cachi caballo.
1: A ver, ¿cuál será?
0: Esmerilada. Con mapahuil.
1: Ah, vea.
0: Y el cuy. El cuy, ¿verdad? Esa es una maravilla de comida.
1: Vea nomás.
0: Cuídense mucho.
1: ¡Chaucito! ¡Vamos, con quién estamos! ¡Hola!
2: ¡Mister Dane!
1: ¡Hola!
2: La mejor combinación es pan con helado.
1: ¡Pan con helado, sí! Cosa seria, pancito con helado, delicioso. Delicioso pancito con helado. Vamos, siguiente notita de audio. ¿Con quién estamos? Hola, buenas noches.
2: Buenas noches, Mr. Danner.
1: Hola.
2: Encebollado con pan.
1: Encebollado con pan, vea, bien. ¿Quién ha comido encebolladito con pan, ah? Muy bien, vea. La gente sabe. La gente sabe de combinaciones precisas. 098-149-8015 es el número de contacto. 098-149-8015. ¿Quieren participar con nosotros? ¿Cuáles de las combinaciones son así, pero bárbaras, bárbaras, bárbaras? Esas combinaciones, pero tremendas. Y dicen, ay, yo quisiera probar esa combinación. Saludos a mi gente linda, mi gente trabajadora, mi gente emprendedora, mi gente que echa pa'lante. Saludos allá para Pepe Lucho, que está de vaca, se pegaba a sus vacaciones. Pero nosotros por acá muy contentos. Saluditos cordiales allá en el norte, precisamente en el sector de Carcelén Industrial. Nos dice, aquí está su pan al que no se despega de su dial. Muchas gracias, qué bien. Muchas gracias, eternamente agradecidos por esta sintonía, por ese cariño que tienen con nosotros a través de América Estéreo, la radio no por nada, la radio del pueblo. Dice, ¿qué tal, Mr. Danner? ¿Qué hizo en sus vacaciones? Ah, bueno, en el feriado me imagino que dicen, ¿verdad? En el feriado, a ver, en el feriado. Estuvimos por la provincia del Cotopaxi. Oiga, ¿es serio que este fin de semana tuvimos la oportunidad de conocer la tierra de el vino de Mortiño? Así era la cosa, ¿verdad? Quinticusic, una linda tierra en los cuales nos hicieron llegar unos regalitos. Bueno, no a mí, sino a Mari. Unos vinos de Mortiño. Allá en la provincia del Cotopaxi, justamente en Sicchos, Cantón Sicchos, allá en la comunidad Quinticusic, les hacemos llegar el abrazo fuerte. Qué chévere, la pasamos muy bien. Fíjate el susto del camino, pero ya les voy a contar qué es lo que pasó en el susto del camino. Pero bueno, la pasamos muy delicioso. Y de ahí, el día de ayer, tuvimos la oportunidad de acercarnos acá al Bicentenario a bailar con Los Diamantes, vea. Los Diamantes de Valencia. Estábamos ahí echando un poquito al movimiento de cadera, al movimiento de cintura. Así estábamos el día de ayer. Bueno, ya marcamos 21 más 14, señoras y señores. ¿Cuáles son las combinaciones esas de veras, esa gastronomía ecuatoriana? Yo me atrevería a decir, papitas con cuero, vea. Delicioso, papitas con cuero. Unos chochitos con limón. Uy, ay, ay, ay. ¿No es cierto? Un pan con sardina, vea. Un pan con bolo. Tú no eres del pueblo, pues. Ustedes parecen que no son del pueblo. Solo aniñados nomás. Bueno, sigue escribiendo a ver cuáles son las combinaciones de adeveras. Por acá nos dicen papas con salchicha, pero esa salchicha que brille el rojo. Ah, ya, ese rojo charolado. Esas papitas con salchicha de balde, ¿verdad? Claro, esas salchichas

0: WhatsApp activado. 098-1498-015. Al aire.
1: Otra buena combinación es pan con higo, pues. ¿Qué van a saber los de ahora?
2: Mr. Danner, otra combinación es aguacate con ají. ¡Qué rico!

marcamos 21 más 35. 21 más 35. Un abrazo fuerte para todas las personas que están reportando sintonía a través de 098-149-8015. Es el número de contacto, 098-149-8015. ¿Cómo les va? Buenas noches. Aquellas combinaciones terribles que nos dicen, aquellas combinaciones bárbaras. Ya me dijeron pancito con atún. Sí, sí, ya me dijeron pancito con plátano. Ya me dijeron arrocito con plátano también, vean. ¿Cuáles son aquellas combinaciones que usted las prueba y dice, ay, pero es delicioso? Vamos a ver. 098-149-8015 es el número de contacto. 098-149-8015. Hola, Melita, ¿cómo vamos? Me dice, ayer le vi en Ahueca Fest. ¿En serio? Puedo creer, ¿en serio será? Vamos ahí con buena música. ¿Dónde está el grupo más alegre? ¿Dónde está la gente que le gusta la música ecuatoriana? Un tip para infieles, por favor, nos dice. ¿Cómo vamos? Buenas noches. Más musiquita de la buena. Consuelito, buenas noches. ¿Qué tal, Mr. Runner? Buenas noches. La guatita con huevo, nos dice, una combinación bárbara. ¿Eh? Saludos, Mr. Runner. Yogurcito con pan, vea. Inocente, yogurcito con pan. Por acá nos decía una combinación de esas bárbaras y terribles, Mr. Runner. Caramelo Hals con... No sean bandidos, no sean bandidos. A usted que está en casita, ¿qué combinación? A ver, una combinación de esas, pero bárbaras, ya de veras. Buenas noches, Mr. Runner. Pancito con aguacate, vea. Pero tiene que ser solamente de dos. Combinaciones de dos, no se vale combinaciones de tres. Combinaciones dobles, por favor. De Mr. Danner, usted y yo hiciéramos una combinación terrible, dice. O sea, sí. Ahí nomás, ahí nomás. Una combinación terrible todavía, ¿no?

0: música ecuatoriana, claro que sí. Unas papitas con cuy, una combinación de esas de veras. Muy bien, LC. ¿Cómo vamos, mi querido Willy? Ahí está el rumbero. A ver, ¿cuál más de esas combinaciones? ¿Cuál será? De viejas con piquete, vea. Así es más o menos, es el gloriadito, ¿no? Una de esas agüitas de vieja con piquete, vea. ¡Macho! ¡Ea! ¡Chicago en sintonía! ¿Cómo vamos? Tremendas, son tremendas ustedes, ¿no? Por acá nos dice Mr. Danner, ayuyas con Coca-Cola, vea. Ayuyas con Coca-Cola. Buenas noches, Radio América. Me gusta el aguacate con tostado, una delicia, vea. Aguacatito con tostado. Ah, puede ser, no, sí puedes. No lo he probado, pero puede ser. En combinación sí he probado yo con motecito, su fritadita, aguacatito, no, pero queda bien. Me imagino que muy bien, chévere. Dice Mr. Danner, jugo de caña con pájaro azul, ay, ay, ay. Jugo de caña con pájaro azul, una combinación terrible. Sí, puede ser, puede ser. Notitas de audio, ya lo saben. 098-149-8015 es el número de contacto. 098-149-8015. Vamos a escuchar qué nos dicen. Hola, América, buenas noches.
1: Señor Peter Danner, buenas noches. Te comento que una delicia que también...
0: A ver, ¿cuál?
1: Han sabido comer en Puerto Viejo.
0: ¿Ya?
1: Es el exquisito encebollado.
0: ¿Encebollado?
1: Con pan y aguacate.
0: ¿Con pan y aguacate?
1: Sí, ¿verdad? Una delicia completita.
0: Ah, vea, puede ser. Sí, sí, es como, por ejemplo, en algún lado me brindaron el cevichito de... Ceviche de camarón. Con aguacate. Ay, ay, ay, cosa seria. Combinaciones terribles. Combinaciones de veras. Bárbaras. Dice, a lo mejor le dieron aguacate porque le hacía falta a Mr. Danner. No, no diga esas cosas, no diga esas cosas. Y muy bien, las buenas recomendaciones, gracias a Sana Medic, Centro Médico, porque recuerden que si de pronto usted está con alguna complicación en su salud, cualquiera que sea su enfermedad, nosotros contamos con medicamento homeopático, ortomolecular y células madre. 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Con más música a través de América Estéreo, recuerde.

0: tocó pegarme tremenda carrera para que vean que el físico está bien todavía. ¿Cómo vamos? Buenas noches, aquí se está conectando.
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0: Ya llegó nuestra querida Janet Pérez. Luego de pegarse su feriado por las playas, nos dice. ¿Por qué fue para las playas, mi querida Janet?
2: No, se fue para la playa. Yo dije de venir ya bronceadita.
0: Ya marcamos 21:56, estamos llegando a la parte final. Llegando ya a la recta final, muchas gracias por acompañarnos como todos los días. Ya lo saben, a través de América Estéreo 104.5, desde la ciudad capital para el mundo entero. Con lo mejor de la música ecuatoriana, aquí en Locos por la Chicha. Ya sería que nos encontramos el día de mañana. Pepe Lucho está de vacaciones, él sí se está bronceando. Las fotos que enviaban hoy le dieron tremendo masaje. Unas manos negras. Solo que no sabía si es que era de mujer o de hombre.
3: ¿Dónde está Julio?
0: Le estaban dando tremendo masaje. Le envolvieron así como a Chihuil, más o menos. Saludos cordiales, amigo. Mr. Danner nos dicen por acá un abrazo fuerte. ¿Cómo vamos? William, ¿cómo vamos, mi querido William Paucar? Allá para toda la familia Paucar, qué chévere. Un abrazo fuerte. Uno de los buenos amigos, amistades, toda la familia ya Paucar en el sector de Pintac. Les hacemos llegar el saludito. Con eso ya nos despedimos. Les decimos muchas gracias. Mi nombre es Mr. Danner. Nos encontramos el día de mañana, pero nos vamos bailando. Ya se viene mejor programa romántico. Memorias junto a nuestra querida compañera Janet Pérez, con todo ese montón que ella tiene.

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Marcamos ya las 22 horas, 5 minutos, una hora menos en las Islas Galápagos. Preciositos, qué gusto estar nuevamente en este martes de recuerdos. Y por supuesto, ¿eh? Los martes tenemos oferta, mis preciosos. Así que por favor, tan

0: casos de comunicaciones, sus mensajitos a través de nuestros contactos, ¿sabes? Para que usted tenga la oportunidad de escuchar sus canciones favoritas. Así que de esta manera, preciosos, yo les doy la bienvenida.
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0: Sean ustedes bienvenidos a este espacio diseñado y especialmente para ustedes, ¿sabes? Ya que nos alegra muchísimo, muchísimo contar siempre con su compañía. ¿Listos para compartir un programa lleno de sorpresas? Sí, mis preciosos, así que por favor, póngase cómodo, relájese y vamos a disfrutar del mejor programa de las noches, Memorias por América Estéreo. Y por supuesto, con la conducción de Janet Pérez. Esa soy yo. Gracias, preciositos. Buenas noches y bienvenidos.

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Amorcitos, marcamos ya las 22 horas, 15 minutos, una hora menos en las Islas Galápagos. La música y la palabra tienen ese poder de cruzar cualquier distancia. Gracias por sintonizarnos y permitirnos ser parte de su noche a noche, ¿eh?, y de su día a día. Preciositos, ¿estamos listos? ¿Preparados? Sí, perfecto. Vamos a arrancar entonces, ¿eh?, en este martes 2x1. Iniciamos entonces y abrimos ya nuestro WhatsApp. Hola, hola, buenas noches, preciosita Janet. Espero que te encuentres muy bien después de un feriado agitado. Sí, muy agitado. Ojalá todos los días se fueran martes, ¿ah?, para beneficiarnos de esos convitos, de esas promociones sentimentales. Ayúdame con las canciones Tú Me Amas, de Roberto Luti. Perfecto. Y Yo No Nací Para Amar, de Juan Gabriel. Bendiciones para ti. Te saluda René Portilla. Así que postdata, caserita, si te sobra tiempo y te sobran promociones, ayúdame con otras. Por Ese Hombre, de Diango, Pimpinela y Yo Soy Aquel. Híjole, una sola promoción, caserito. Otro mensajito por acá. Hola, hola, mi buenas noches, mi Janet. Espero que hayas pasado un lindo martes. Sí, mi amor. Y bueno, aquí ya para escuchar tu hermoso programa, o sea, 2x1.

0: Qué lindo, ¿ah? ¿Eh? Miren ustedes. Un mensajito más y arrancamos, ¿vale? ¿Sí? Hola, Janetcita, saludos cordiales, bendiciones. Por favor, las siguientes canciones: Camilo VI, Tarde o Temprano, y de Julio Iglesias, Si Tú, a ver, Di Tú No. Estás, muchas gracias, que papito Dios te bendiga. Pablito Ruilova, perfecto, Pablito. Vamos a arrancar entonces, ¿eh? Aquí están sus canciones en este martes de recuerdos.
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Muchísimas gracias por estar como siempre puntualitos a la misma hora, 22 horas en punto. Hemos iniciado así este martes de recuerdos. Vamos dese prisa, preciosito, si no se queda sin escuchar su canción favorita, el 2-904-121 y el 2-904-127. Ahí estamos complaciendo vuestros temas. Martes 2

listos, preparados. Vamos entonces. Tengo por acá más peticiones musicales, mis preciositos. Ahí estamos, correcto. Hola, hola, muy buenas noches, mi estimada Janetcita Pérez. Que la bendición de Papito Dios sea la compañía. Desde el sur de Quito, en la sala de terapia. Oh, mi amor. Bendiciones, abracitos para ustedes. Que todo esté bien. Y que Papito Dios bendiga ese tratamiento que muchas personas realizan, ¿eh? Como lo es diálisis, ¿verdad? Sí, ¿no? Pues ahí estamos. Gracias, preciosos. Vamos con más. Dice por acá, cancioncitas, por favor, de Juan Gabriel. Lágrimas, lluvia y de José José Almohada. Un fuerte abrazo de corazón. Cuídate. Gracias, Fabián. Un abrazo para ti. Saluditos en Guayaquil también. Nos están escuchando a full volumen. Un abracito, besito para Ítalo. Gracias por estar junto a nosotros, ¿eh? Besos a la distancia, mi amor. Otro mensajito. Hola, mi buenas noches, Janetcita. Esperando que hayas tenido un excelente feriado. Cecita nos saluda. Ya no tenemos el segmento de buscar amigos, ¿ah? Hola, mi buenas noches, Janetcita. Qué buen programa. Te pido mi promoción, por favor. ¿Qué será de ti? Y la incondicional. Muchísimas gracias, amiga querida. Una buena noche. Gracias también. Hola, mi buenas noches, preciosita. Por favor, ayúdame con la canción 2x1. Los temas Acaríciame, de María Conchita Alonso. El cigarrillo de Ana Gabriel. Saluditos desde Londres. Gracias, Londres. Buenas noches. Ahí están. Sí, conectados ya con América. Más por aquí. Hola, Jane. Bendiciones. Por favor, compláceme con la música Naila de Rodolfo y Pobre Diablo Emmanuel. Correcto, gracias. Hola, hola, buenas noches, Janetcita. Que tengas un cordial saludo de parte de Paola Ruilova, del sector La Kennedy. Felicitaciones por este lindo programa y por favor, compláceme con la canción de Amanda Miguel, Volverás, y María Conchita Alonso, Loca. Muchísimas gracias, que tengas una linda noche. Gracias también. Hola, hola, dice por acá mi Jane queridísima, preciosa. Espero que hayas disfrutado el feriado. Sí, yo no, porque extraño demasiado esa voz. Tan angelical y tus hermosas palabras. Te extrañé demasiado, pero bueno, gracias a Papito Dios, ya estás con nosotros. Ayúdame, por favor, con la canción Almohada, de José José. Y fuiste tú, Ricardo Arjona. Ay, por todo. Qué lindo, gracias, Papito Dios, te bendiga. Y nunca nos faltes, qué lindo, gracias, mi amor. Te saluda Remirina, sur de Quito. Vamos entonces, preciosos, con más canciones. Aquí están. Qué buena canción, ¿no? José José Almohada.

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tremenda canción, por Dios. Marcamos ya las 23 horas, 27 minutos, una hora menos en las Islas Galápagos. Estamos en Martes de Recuerdos. Y por supuesto, las ofertas, ¿eh? 2x1. Gracias, preciositos, gracias por regalarnos lo más valioso que tienen, su tiempo. Así que esperamos que en este momento se convierta en ese refugio perfecto, ¿eh? Para que usted escuche su canción favorita. Y yo soy su compañía. Vamos por acá, ¿qué nos dicen los preciosos? Mi querida Jocelyn Ibadango, buenas noches. Qué linda, gracias, mi amor. Dice, buenas noches, mi Janetcita hermosa. ¿Cómo estás? Muy bien, espero que bien, ¿eh? Como de costumbre, paso a saludarla y desearle una linda noche. Saluditos cordiales y muchas bendiciones para ti. Cuídate muchísimo, un fuerte abrazo de oso a la distancia. Bendiciones siempre. Nos están escuchando desde Ibarra. Qué lindo. Pues ahí están, sí, los saluditos. Gracias, preciosos. Vamos por acá, nos habíamos quedado por aquí. Van saliendo vuestras canciones, así que no se me preocupe, ¿eh? Todavía tenemos un poquito, media hora, exacto. Hola, hola, buenas noches, Janetcita. Por acá, por favor, ayúdame con la canción Me refugié en tu juventud y mis ojos en el sol.

0: Maxita, te saluda Titi Navarrete. Ahora me conecto y qué gusto escucharte, ¿eh? Saluditos, mi chiquita preciosa. Gracias, mi amor. Qué lindos, de verdad. Hola, hola, buenas noches. Por favor, Jane, Camilo VI, me olvidé de vivir también. No. Me olvidé de vivir, Julio Iglesias. Camilo VI, no creo, no. Estoy convencida de que no, pero bueno, ya lo miro, ¿eh? Otro mensajito por acá, nos dicen: hola, hola, mi queridísima Jane, preciosa. Espero hayas disfrutado tu feriado. Y excelente música, bendiciones para ti, un abrazo, un beso, gracias mi amor, qué lindos. Hola, hola, buenas noches, Janetcita, un cordial saludo desde Tudela, España, qué lindo, Tudela, buenos días. Tu fiel oyente a quien alegras las mañanas de camino a mi trabajo, por favor, puedes complacer con la canción Mari es mi amor, ¿sonó ya? Mil años quedaría por escuchar para amarte, dedicada para mi gran amor que está escuchando en Barcelona, España. ¡Qué lindo! Una excelente noche, Jane. Que papito Dios te bendiga siempre. Amén. Hola, hola, Jane. Un saludito para todo el personal de Medias Roland. ¡Qué lindo, preciosos! ¿Cómo están? Y Textiles Interfibra, nos están escuchando a todo volumen. Y por favor, algo de Caravana e Israel también, ¿eh? Y fuerza a todos nuestros hermanos colombianos por lo que están viviendo en el del terremoto. Así es, mi amor. Nuestra bendición, nuestro abrazo fraterno a nuestros hermanos colombianos, venezolanos también, por supuesto. Jane, me dice por acá, ¿cómo estás? Muy bien. Y bueno, yo demasiado triste, ya que mi novia está un poquito, está malita, está súper mal. Y bueno, le vamos a enviar toda nuestra energía, que papito Dios la ponga súper que bien, ¿sí? Así que cuídate también tú, gracias mi amor, qué lindos. Tengo por acá audios, vamos a escuchar. Si usted se deprisa y nos envía pronto, estoy seguro que su canción va a sonar. Oh, no, estaba sonando. Permítame un segundito. A ver, ¿qué nos dicen por acá los preciosos?
1: Muy buenos días. Hermoso programa de lindas melodías.
0: Buenas
1: que
0: noches.
1: Induzan y acarician el alma.
0: Uh-huh, sí.
1: Janecita Bella, muy buenas noches.
0: Hola, buenas Franklin noches.
1: Franklin Salazar de Vitrinas, buen año, te saluda.
0: Qué lindo, gracias.
1: Por favor,
0: mi amor.
1: La melodía.
0: ¿Cuál?
1: Canción para no olvidar.
0: Ay, qué lindo.
1: Juan Gabriel. Gracias. Belleza.
0: Qué lindo, muchísimas gracias, precioso. Hola, hola, buenas noches, Janet. Por favor, ayúdame con una melodía de Juan Gabriel, el Noa Noa. Y Camilo VI y Lane Hall, Corazón Encadenado. Quito, gracias mi amor, gracias también. Otro mensajito por acá que nos dicen los preciosos.
2: Buenas noches, Janecita Pérez.
0: Hola, buenas
2: siempre
0: noches.
2: Y canciones románticas a medio de la noche.
0: Qué lindo.
2: Chillos.
0: Muchas gracias.
2: Me complace con dos temas.
0: A
2: uno
0: ver.
2: de Elefante de la Noche Mañana y el otro que se llama Siempre, Siempre.
0: Siempre,
2: porfa,
0: siempre.
2: Janecita.
0: Perfecto.
2: Saludos, buena noche.
0: A ti, mi amor, muchísimas gracias. Vamos entonces con más canciones, mis preciosos, disfrutando de este martes de recuerdos. 2x1. Así de sencillo, nada más.
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Definitivamente el tiempo para memorias es el peor enemigo, ¿eh? Así vuela, vuela y nos quedamos con la oferta, ¿eh? Bueno, la mayoría sí, pero otras también quedan canciones todavía pendientes. Hola, hola, Janet, por favor, ayúdame con enviando un saludito para mi esposito, Vladimir Pilataxi. Y que papito Dios nos bendiga siempre, dice, ¿eh? Con otra noche de veladita, muchas gracias, qué lindo, mi Sari. Llegando a la parte final, preciosos. Qué lindo, Wellington Barre, muchísimas gracias, mi amor, qué bonitos detalles que nos envían. Y vamos prácticamente llegando a la parte final, ¿ah? ¿Eh?

Nos encontramos, si Papito Dios lo permite, el día de mañana nuevamente juntos, 22 horas en punto. Miércoles de pasión. Usted me solicita, me dice, Janet, yo solicito que el artista para esta noche sea perfecto. Así que mañana usted me sugiere el artista y yo sugiero canciones del artista. Las palabras se los lleva el viento, pero los sentimientos que compartimos, esos que nacen aquí del corazoncito, cuando son de verdad, se quedan grabados ahí en el alma. Así que, preciosos, se queda con esa bonita reflexión. Nos vemos el día de mañana. Y ya lo sabe, ¿eh? Yo soy Janet Pérez. Muchísimas gracias por haber estado junto a mí, preciosos. Que Papito Dios me los bendiga rica y abundantemente. Hasta mañana, mi Ecuador bello.

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0: vida como si fuera el último minuto, señoras y señores. Aquí estamos ya, el programa Chicherísimo llegando a sus hogares como todos los días. Exactamente, marcamos ya las 4 de la mañana con 10 minutos. Buenos días a mi gente madrugadora, a los amigos quienes ya se preparan para salir a laborar, quienes están ya conduciendo sus vehículos, quienes ya amanecen, quienes dicen hoy ya es las 4 de la mañana, escuchemos Chicherísimo. Llegaron los muchachos más divertidos de las mañanas y claro, encantados de la vida de poder ser parte de ustedes. Buenos días, Ecuador. Quiero dar la cordial bienvenida a mi compañero de fórmula. Ya está listo el fantasma DJ Orra Rolando. Buenos días.
1: ¿Qué tal, Majestad Candela? Buenos días, buenos días, buenos días, buenos días. Gracias por acompañarnos, gracias por siempre llevarnos en cualquier parte que usted se encuentre, por llevarnos en su vehículo, por estar en casita junto a nosotros, por estar en su lugar de trabajo junto a nosotros, Chicherísimos, rumbo hasta las 6:00 de la mañana. Buenos días en el Ecuador, buenas tardes, puede ser ya en el otro lado del mundo, buenas noches también al otro lado del mundo.
0: Más allá.
1: Bienvenidos y bienvenidas, y aquí estamos siempre con esa buena actitud que nos caracteriza.
0: Encantados de la vida de poder ser parte de sus actividades. Una vez más, recuerde, llegamos a América Estéreo 104.5 Quito, Ecuador. Radio América Guayaquil 93.3, Radio América Ibarra 89.1, Radio América Tulcán 89.7 FM, para llegar y cubrir a todo el mundo en www.americaestereo.com. Aquí está su amigo Majestad Candela, listo para recibir sus mensajes, llamadas, saludos, lo que usted tenga, encantados, bienvenidos sean. Iniciamos el programa con la dirección general de la licenciada Marlene Herrera, el doctor Galo Enríquez y Enríquez, llegando a sus hogares como todos los días, América Estéreo y el programa Chicherísimo. Buenos días, bienvenidos, bienvenidas a disfrutar, a compartir la alegría, y a miércoles, ¿cómo pasa el tiempo?
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0: Los queremos mucho desde Valencia, España. Un abrazo fuerte para ustedes, chicos, amigos quienes escuchan el programa. Bueno, nuestra tierra sigue moviéndose, ¿verdad? No sé, el fantasma sintió el temblor esta mañana a partir de las 2:33 de la madrugada. Ha habido nuevamente un movimiento terruño, ha habido temblor de magnitud de 4.39, el lugar a 28.48 kilómetros de Calceta. Este es en Ecuador, Manabí, ¿cierto? El día de hoy, 12/08/2026. Así que a tener mucha precaución, ¿cierto? Tener muchísimo cuidado, ¿va? La tierra se sigue moviendo y pues nosotros tenemos que siempre andar precavidos. Precavidos sobre todas las cosas y como lo habíamos anunciado ya, siempre a mantener la calma. A mantenerse también informados a través de fuentes oficiales. Esta nota lo estamos sacando pues directamente del INAME, ¿sí? Que pues obviamente nos está dando a conocer a tiempo real la información, lo que ha sucedido a las 2:33 de la mañana. No se registra nada, no se reporta nada. Por ende, les digo, chicos, siempre manténganse informados por fuentes oficiales que les aseguren. Sí, porque en la mañana, mientras me preparaba para salir acá al estudio, ya veíamos los lives, que sí, que como están, que pasó, que terremoto y todo. Entonces, mantengámonos siempre informados a través de fuentes oficiales. Sí, hubo un temblor aquí en Ecuador, en el sector en Calceta, de una magnitud de 4.39. Pero es tranquilidad, mientras tanto, mientras no se escuchen fuentes oficiales que haya habido desgracias o algo, entonces no estemos alterados, ¿de acuerdo?
1: Sobre todo las cosas, majestad, estar preparados también, ¿no?
0: Preparados.
1: Tener en casita ya en nuestra maleta con una linterna, con un medicamento, con agüita. Todo lo necesario que uno puede ya tener su maletita ya lista para la familia, pues no se sabe lo que puede pasar.
0: Así es.
1: Así que todos, por favor, a tener su maletita preparada.
0: Exacto, siempre hay que tener preparado, sobre todo con agua, comida enlatada, sí, alcohol, como lo había dicho el fantasma. Siempre una maleta bien. Ya le vamos a dar, así que tranquilos, vamos a darle a conocer también qué nomás tiene que tener usted en su maleta de primeros auxilios. Si un caso llegase a ver algún movimiento nuevamente, pues usted ya con su maletita en la mano, preparado para salir con su familia, tener con muchísimo cuidado. Y claro, estaremos también dando recomendaciones importantes, porque no es que ya empiece a haber temblor, yo voy a salir corriendo, no. También tenemos que nosotros tener muchísima precaución. Ya les vamos a dar más detalles adelante, de tal manera que hoy vamos a hablar de ese tema. Sí, vamos a hablar de este tema, sí, porque hay movimientos de la tierra y tenemos que siempre estar también a ustedes dándoles a conocer cuáles son las normas que debe seguir para prevenir de pronto accidentes o desastres fuertes, ¿de acuerdo? Así que chicos, muy pendientes del programa, desde ya habilitamos 098-1498-015. Quiero que usted también me dé a conocer, cuénteme, ¿qué usted nomás llevaría? ¿Cuál sería? O si ya tiene preparado su maleta, cuénteme. ¿Tiene preparado? ¿No lo ha preparado? ¿No ha pensado en preparar una maleta? Pero hagámoslo, sí, porque es muy importante. Vamos, mientras tanto, a seguir programando buena música, grandes éxitos a través de la campeona. Esto es América Estéreo con ustedes, 4 de la mañana con 25 minutos.

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1: Muy bien, ya son las 4:39. 4:39. Buenos días, Majestad Candela, ya en sintonía de Radio América. Saludos para el fantasma DJ de parte de Francisco Granja. Buenos días, un abrazo fuerte. Gracias a los amigos también quienes nos envían los mensajes de WhatsApp a través del 098-1498-015. Tenemos mensajes de audio, encantados de la vida. Bueno, también queremos darles recomendaciones muy importantes, chicos. Recuerde que en caso de temblor, de sismo, siempre hay que estar muy precavido, ¿cierto? Siempre hay que tener muchísima precaución, y qué mejor si es que lo hacemos en familia. En caso de temblor en Ecuador, las reglas principales para organizarnos y para poder estar tranquilos es agacharse, cubriéndose la cabeza, sobre todo si es que estamos en nuestros hogares, de pronto en la oficina, siempre meterse o cubrirse debajo de la mesa, ¿sí? Agarrarse, cubrirse debajo de la mesa. También usted puede buscar un refugio muy importante debajo de las puertas también, ¿cierto? Alejarse del peligro, mantenerse lejos de ventanas, vidrios, espejos, alejarse de muebles altos o pesados que puedan de pronto caer, ¿cierto? Alejarse también, y si usted está en la cama, es muy importante, si caso está usted durmiendo, debe de quedarse quieto y cubrirse el rostro con una almohada, la cabeza, sobre todo que no tenga golpes, ¿sí? Si está en la calle o manejando, aléjese de cables eléctricos, postes, fachadas de edificios. Si conduce, estacione el vehículo en un lugar despejado y quédese dentro del vehículo, que es muy importante. De tal manera que ya, ahí están en las recomendaciones importantes para que nosotros también podamos estar y mantenernos protegidos durante un sismo,
2: sufrido
1: durante un temblor, ¿cierto? Acá ya estamos viendo las fuentes oficiales en la cuenta de X del Instituto Geofísico, que nos anuncia obviamente sobre el sismo de ocurrido hoy a partir de las 2:33 de la madrugada y 17 segundos, una magnitud de 4.4. Así que mis amigos, a estar muy pendientes. Localizado a 28.48 kilómetros de Calceta, en Manabí, se sintió este sismo, claro que ha sido fuerte. Acá en Quito también ha sentido, pero muy poco, muy poquito, ¿cierto? Entonces siempre estar informados a través de fuentes oficiales, aquí en la cuenta de X de el Instituto Geofísico, estamos sacando la información que es verídica y veraz para ustedes. Listo.
3: Nada que después saben sacar información de lo que ya había sucedido hace varios años.
1: Sí.
3: Años atrás sacan información y solamente para subir de vistas, para que les den un like. Entonces no sé, como dice Majestad, solamente fuentes oficiales para que lleven la información, por favor.
1: Es verdad, fantasma, que hay a veces publicaciones que suben a las redes sociales de ya hace mucho tiempo y la gente empieza a alterarse, obviamente. ¿Y por qué lo hacen esto? De pronto a veces lo hacen por mala fe, por maldad, sí, por subir y agarrar sus lives, como lo dice el fantasma. Así que chicos, siempre a mantenernos informados por fuentes oficiales. Vamos a escuchar el mensaje de audio, por favor, que tenemos ya a nuestros amigos quienes nos escriben, nos envían mensajes de audio también a través del 098-1498-015, 098-1498-015, habilitado también el 2904-121, 2904-127. Saludos, Fernando Salas, DJ, también un abrazo fuertísimo, ya está por acá, se le extrañó ayer, y claro, como todos los días, los amigos seguidores también, pero sin embargo, ahí está cumpliendo labores.
3: No había quien le envíe besitos a Don Bolo.
1: No había quien envíe besitos a Don Bolo, nada. Listo, vamos ahí con el audio, por favor.
4: Buen día, Radio América, un saludito especialmente para la gente de Tesalia, Quito Sur, especialmente para Jimmy y Pedrito, que se apuren trabajando.
5: Caperucito, te voy a comer.
1: Claro, listo, chicos, listo. Robinson Gualotuña dice: buenos días, chicos, si me coge el temblor en pleno, salgo corriendo, ¿qué hago? Dice. Ahí ya depende de usted, mi hermano. Depende Pago. De usted.
2: Pago.
1: Claro, vago. Listo, mis amigos. Continuamos en el programa Chicherísimo a través de América Estéreo 104.5, www.americaestereo.com. Buenos días, dice. Vamos ahí. Con buena música. El

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1: Listos para recibirle a nuestro compañero que ya está preparado con los temas maravillosos. Tres temas que ha preparado en las retrochichas. Como todos los miércoles, vamos a recibirle como él se lo merece. Aquí está Don Bolo. Buenos días, Don Bolito. Bienvenido, como todos los días, a ser parte de la programación Chicherísimo aquí en las retrochichas.
2: Hola, hijito, y buenos días, Dios, buenos días. Acabo de llegar, jeje, acabo de llegar. Buenos días, señoras y señores, reciban el saludo de su amigo y servidor, Don Bolo. Aquí estoy preparado para compartir los grandes éxitos, la buena música, como siempre, llegando a las 4:55 de la mañana, listo para programar las canciones en las retro chichas. Primer temita musical que queremos compartir con ustedes suena y dice así.

0: Dios.
1: Buenos días, chiquitos de Dios. Buenos días, Alex Cajamarca. Dice que le envío un saludito para su esposo, de parte de su esposo Darwin. Un saludito. ¡Vamos! Dice el siguiente temita. ¡Sí!

0: maicito de Dios, a esta hora de la mañana, 4 de la mañana, 58 minutos. Así usamos, sí, señor, dice.
1: Ya calla, sapo.

último tema en la retro chicha de Quitos de hoy suena y dice así. ¡Eso! Y esto sí porque lo voy a hacer bonito, venga.

0: Luisito ahí nomás. Yo te pagué, Luisito, por las buenas canciones que hemos programado hoy, miércoles de las Retro Chichas. El día de mañana estoy de regreso a partir de las 4:55 de la mañana con más música para cambiar el ritmo, el género musical a esta hora de la madrugada. Me voy con la bendición de Don Bolo. Jupay, jupay. ¡Chao!
1: ¿Cuántas mozas tendré?
2: Muchísimas gracias, Don Bolo. Gracias por llegar al programa también a darnos su participación con el género musical de las Retro Chichas hoy miércoles. Marcamos las 5 de la mañana con un minuto. Vamos nosotros rápidamente a darles recomendaciones importantes. Ya está acá el señor Pedro Guarnizo, a quien lo recibimos. Volvemos enseguida. Bienvenido, buen día.
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5: Amigos, bienvenidos a una cita con su destino. En su programa Encuentro con lo Desconocido. Muchísimas gracias, mis amigos. Gracias de todo corazón. ¡Qué hermosos testimonios! ¡Cómo me alegra el alma leerlos todos los días! Han superado ese mal momento. Hoy hay paz, tranquilidad en el hogar. Se limpiaron, se florecieron, se realizaron sus baños, invocaron al universo para recibir esa energía positiva. Amigos míos, muchas gracias. Los que me escuchan en los Estados Unidos, los que van triunfando, los que hoy agradecen a la Mesa Chamánica de América, a la Ayahuasca, al San Pedro y a Pedro Guarnizo. Muchas gracias. Andrea, en estos momentos me está escuchando en Nueva York. Ella hace 5 meses que me llamó un día llorando y me dijo: Don Pedro, no tengo trabajo. Mi esposo, hay días que trabaja, hay días que no trabaja. Al principio nos iba bien, pero igual el dinero no nos alcanzaba. Todo lo que hemos ganado se ha ido solo en pagar el apartamento, la comida. Y si algo ahorramos, algo pasaba y desaparecía el dinero. Solo lo vimos pasar. Pero ahora, yo desempleada, mi esposo trabajando solo por horas, estamos pidiendo ya caridad, amigos, a familiares. Ya no sabemos qué hacer y tenemos 2 hijos. Así, llorando con tristeza profunda, pidió una ayuda. Hizo una videollamada, envió la fotografía de su esposo, de sus 2 hijos y la foto de ella. Ahí en el altar bendito, frente a la cruz mayor, a mis santos, a mi reina bendita del Cisne, ahí con las ánimas, rodeado de espadas, de chontas, tomé mi San Pedro, mi ayahuasca y le dije lo que estaba viendo, que le habían hecho un daño. Y ese daño fue aquí, en el Ecuador, fue hecho en Ambato, mire, hace cuántos años. Pero así viajó, arriesgando su vida, y allá trabajando para nada. Cuando le di el nombre completo de quien le había hecho el daño, no lo pudo creer. Y con esa fe que puso, vio salir de su cuerpo toda esa maldad. Le envié un buen baño preparado de hierbas y un secreto maravilloso que hoy lo tiene, ahí lo tiene en sus manos y dice gracias. ¿Por qué? Porque tiene un buen trabajo, un buen emprendimiento y porque me dicen, don Pedro, a fin de año regreso. Regreso al Ecuador y regreso a quedarme porque tengo dinero para emprender un negocio. ¿Cómo logró salir? Porque buscó ayuda. Usted me está escuchando en los Estados Unidos. Usted me está escuchando en España. Usted me está escuchando en Italia, Francia, Alemania. Ecuatoriano, que emigraste hace años, pero que nada tienes. Solo hoy un cuerpo gastado, un cuerpo enfermo, un hombre que sufre. ¿Por qué? Porque la mujer te dejó por otro. Porque tus hijos no tuviste tiempo para darles, para educarlos, para guiarlos, para demostrarle tu amor. Solo le enviabas dinero y esos hijos han crecido y hoy andan en mal camino. O ya tienen sus hogares y solo te llaman para pedirte dinero y como no tienes, hoy no te quieren ni ver. Hoy ni te llaman, porque si te llaman, solo es para pedirte dinero. Sí, esa es tu realidad. Esa es tu realidad, mi amigo, que me estás escuchando en el extranjero. ¿Para qué fuiste? Para buscar un futuro mejor, para hacer dinero, tener tu casa, tener un negocio, pero no has logrado nada, porque estás al lado, porque desde aquí a lo mejor te fuiste dañado, maldecido, con alguna maldad. Tienes que saberlo. Hoy tu cuerpo envejecido ha aparecido enfermedades que se han vuelto incurables y gastas dinero. 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Has visto a familiares, amigos, vecinos que la vida los cambió, pero usted en algún momento dijo, no creo. Y mírate, no es maldad, no es maldad lo que tienes. ¿Por qué el dinero llega y se va? ¿Por qué siempre tienes problemas con tu pareja? ¿Por qué te dejó tu pareja? ¿Por qué, si te amaba, por qué abandonó a tus hijos? ¿Por qué vuelves a enamorarte y te vuelven a traicionar? Vuelves a enamorarte, te vuelven a traicionar. ¿Y cuántos años tienes? ¿Por qué? Usted que me escucha, se ha sacado análisis, tomografías, radiografías. ¿Y por qué dice el médico que no tienes nada? Hasta el médico a algunos le dice, mejor hágase ver. Hágase ver con un curandero. Hágase ver con un chamán. Porque ya no hay explicación. Los médicos también saben que hay influencias negativas. ¿Y cuántos me han llamado y me han dicho, don Pedro, voy a operarme? Quiero saber si me va a ir bien, tengo miedo. Y cuando ha sido por operación le he dicho, te vas a bañar con estas hierbas y mirando al cielo, persínate y pido a Dios y te va a ir súper bien. Le levantamos el autoestima, le damos seguridad. Se operan, después salen de la operación, están de descanso y me llaman. Ha sido un éxito, me ha ido bien. Gracias a Dios y gracias a usted. Amigos míos, aquí estamos para apoyar. ¿Cuántos diabéticos me están escuchando? ¿Sí? En España, Italia, Francia, los Estados Unidos. ¿Son peruanos? ¿Son ecuatorianos? ¿Son bolivianos? ¿Sí? ¿Son venezolanos? ¿Son brasileros? Que me escuchan. Latinos que me escuchan. Me dice, don Pedro, un remedio para la diabetes. Les preparo y los envío sin ningún problema. Pero es un remedio personalizado. 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Porque hay motivo. 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Ese amor propio. 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Karina me escucha en Madrid. Y es una mujer agradecida a Dios y a Pedro Guarnizo. Hoy tiene un negocio que le va súper bien con sus hijos. Empezó vendiendo los fines de semana, donde jugaban boli, vendiendo sus fritadas, porque ella es de Loja, es de Sosoranga, de Loja. Ella empezó así su negocio y fue creciendo y creciendo. Hoy tiene un restaurante muy bien ubicado y pues su especialidad es en fritadas, tamales, humitas, quimbolitos lojanos. Y le va súper bien. Ella es su propio jefe. Ella trabaja con algunos familiares, amigos. Mira, es una emprendedora maravillosa, exitosa, que pidió ayuda a Pedro Guarnizo. Amigos míos, usted quiere triunfar. Usted que está en el extranjero, quieres ganar dinero para poder ahorrar y regresar, aunque sea de vacaciones. ¿Cuántos años no ves a tus hijos? Ya crecieron, algunos ya se casaron, ya hasta nietos tienes, pero no los conoces físicamente, solo por videollamada. Y solo envíame dinero y envíeme dinero, nada más. ¿Sí? ¿Te extrañan? No te extrañan. Tu dinero sí, eso le hace falta, porque se ha perdido ese afecto, ese amor. 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Nunca es tarde. 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Roxana me dice muchas gracias. Ayer le prestaron $10,000, dijo. Necesito para pagar una deuda a la cooperativa. Y la cooperativa me va a ampliar una línea de crédito de 20,000. Entonces, ella ya depositó los 10,000 para recibir 20,000 y poder ya devolver los otros 10. Se queda con 10 para invertir. Ella pidió ayuda y aquí se la brindamos. Otra comunicación. Lisbeth. Lisbeth me dice gracias. Su esposo cambió. Hace 2 meses que cambió totalmente. Y ella se enteró que lo estaba traicionando. Ella le dijo: Arturo, tú me engañas. Y él dijo que no, solo que estaba cansado, agotado, con problemas de trabajo. Ella decidió ir a verlo a su trabajo y seguirlo, y comprobó. Miró con sus ojos cómo se abrazaba y se besaban con su amante en la vía pública. Ella se puso a llorar y regresó a su casa. Y cuando él llegó, ella le dijo: te he visto en tal lugar. Y él lo confirmó y le dijo: sí, me he enamorado de ella. Dejé de quererte y no me voy por mis hijos. Ella no sabía qué hacer. Habló con sus padres. Le recomendaron que hable con Pedro Guarnizo. Ella me dijo: mi esposa ha sido muy bueno con sus hijos. Siempre nos ha demostrado amor. Hoy estamos debiendo dinero. No paga. Esa mujer le quita todo. Yo quiero que él regrese. Yo presiento que algo malo le han hecho. Lo curamos. Efectivamente, le habían hecho un daño. Él hoy ha regresado a su casa. Está con su mujer, con sus hijos. Y lo agradece. Amigos míos, amigas que están escuchando el programa en todo el Ecuador, porque esta prestigiosa radio se escucha en todo el Ecuador y en el mundo. ¿Necesitas ayuda? ¿Cuál es tu problema? ¿Quieres vender una propiedad, tu casita, tu terrenito? Tienes urgencia de dinero, por eso quieres vender tu propiedad. Yo te ayudo. Yo te ayudo. En la mesa mayor se preparan los secretos. Y se lo envío. Y le pone usted en el terreno o la finca que quiere vender. Y si usted tiene una casa, le toma la fotografía de la casa. Yo le hago un ritual. Usted va a visualizar a través de una videollamada. Y te envío los secretos. Y va a ver cómo empiezan a llegar las personas interesadas. Y yo le hago un trabajo a la persona que tiene dinero para que te lo compre a un buen precio y al contado. Amigos míos, gracias. Walter, muchas gracias, Walter. Me estás escuchando en Guayaquil. Él está ganando dinero. Sí, ya pasó esos momentos difíciles. Sí, lo asaltaron, le robaron, le golpearon, que casi lo matan. Pero hoy se ha levantado nuevamente. Hoy no le teme a nadie, solo a Dios. Él tiene su secreto de protección. Desde Quito, el señor Rafael, contento, se curó de una enfermedad terrible a la próstata. Gracias a Dios, el remedio lo curó. Otra comunicación. Juan Carlos me está escuchando en Azogues y me dice: muchas gracias, don Pedro, porque curamos a su hijo que era alcohólico. Se curó con remedios, no, con trabajos espirituales de mesada, porque el vicioso lo tiene grabado ahí en su mente y ese vicio lo domina, el alcohol, la droga. Podemos curarlo en la mesa bendita Flor de la Esperanza. 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La señora Teresa desde Riobamba me dice: muchas gracias, don Pedro, le ayudamos a su hijo. Estaba ya más de 2 meses en Guatemala. Su destino era llegar a los Estados Unidos, donde está su padre y sus dos hermanos. Pero comenzaron los problemas, se quedó sin dinero, porque ya le engañaron, le robaron, pasó muchos problemas. Al final dijo: voy a trabajar por acá, ahí no hay trabajo para él. Entonces pidieron ayuda. Si le ayudó, ahora se encuentra en los Estados Unidos con su familia y trabajando. Amigos míos, los que desean viajar a los Estados Unidos, los que desean una visa, los que desean hoy una ayuda para tener esa suerte, yo sé el laberinto. 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Mis amigos que me escuchan en Quito, ¿sí? Guamaní, Aloa, sur, norte de Quito, me escuchan todos los días. Los empresarios que hoy día están al borde de la locura. Algunos ya sufrieron hasta parálisis, derrames, hipertensión, el corazón, porque deben miles de dólares, porque y el banco le va a embargar, porque hoy día no tienen ni a la mujer ni a sus hijos a su lado, porque todos se fueron dejándolo solo con el barco que se hunde. Amigo empresario, vamos a encontrarle la solución. Vamos a participar en una mesada y le digo cómo va a salir de esa deuda. Yo le ayudo. Amigos que me escuchan, sí, en Cayambe, Leonardo, recibe tu remedio y tómalo con fe. Te vas a curar de esa próstata. Enrique me está escuchando en el sur de Quito. 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Cura para siempre. 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
1: Ya son las 5 de la mañana con 22 minutos. 5 de la mañana, 22.

0: 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No dejen de dar tiquitiqui a la pantallita, verán.
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2: 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Permíteme enviar un saludito rapidito para la señora Carmen Andrango. Y a propósito, para el día viernes, la cordial invitación a en Gualo, un evento solidario a favor de la señora Carmen Andrango. Estará en vivo grandes amigos artistas, entre ellos estará pues obviamente Cristina Tuapanta, Mónica Alexandra, estaré Loco Freddy, su amigo Majestad Candela estará en la conducción, habrá más artistas, más DJs también para disfrutar de este evento solidario. Vaya, comparta y seamos parte del granito de arena. Hola Ceci, buenos días, saludos desde el sur de Quito. Para Evelyn Gómez, también saludos en La Roldós. Para nuestro amigo Donato Vilaña, también un abrazo fuerte. Para la linda gente que nos escucha, nos mira también a través de www.americaestereo.com. Juan Carlos Naranjo, uno de los artistas que se prepara también para este sábado 15. Nos vemos en Atucucho, así que no se olvide, preparados también invitados a Atucucho el sábado 15 con Jocelyn Silvana, el Fantasma DJ, la banda Santa María. La banda Jesús del Gran Poder. Y claro, con todo el gusto. Así que a la comadre Carito Cargua y a Wellington Andrado, invitados también, pues obviamente a disfrutar en Atucucho. Estaremos compartiendo una noche sensacional. Buenos días a nuestros grandes amigos de la Cervecería Nacional, que ya están saliendo e ingresando de los turnos. Los hombres que nunca descansan allá en la Cervecería Nacional. ¿Por qué será que no descansan en la Cervecería Nacional, Fantasma?
3: Porque tienen que abastecer a todo el país, hermano.
2: A todo el país abastecen, claro, ella.
3: Día y noche trabajan los hombres.
2: Barbaridad, qué bueno, el esfuerzo grande que realizan nuestros amigos de la Cervecería Nacional. Buenos días, hola, por ahí me ponen unos corazoncitos. No sé quién es una estrella, un corazoncito de ojos y un corazonzote. ¡Listo! Vamos a seguir disfrutando de buena música. Recuerde los saludos a la orden 098-1498-015. Escríbame también a través del TikTok de Radio América a la orden. Siempre todos los mensajes.

0: estamos disfrutando la buena música. 5 de la mañana con 40 minutos. 5 de la mañana, 40 minutos. Gracias, chicos. Gracias, amigos, por la fiel sintonía del programa Chicherísimo. Todos los días llegando de 4 de la mañana a 6 en punto de la mañana. Como siempre, con buena música, entretenimiento, noticias y mucho más. Claro, quiero darles a conocer, amigos. 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Hola, Freddy Guzniay, un abrazo fuerte. Saluditos por acá, tenemos en el WhatsApp de 098-1498-015. Hola, soy Jorge Fuentes, te envío un fuerte saludo desde el sector del mayorista. Saludos para toda la familia Fuente y los amigos quienes ya estamos encendidos con América Estéreo. Gracias, buenos días. Tenemos también el saludo, permíteme enviarlo para Carmita. Buenos días, Carmen Andrango dice, todos los días les escucho, excelente programa. Un abrazo, Carmita Andrango, tendremos el gusto de darnos este fuerte abrazo el día viernes, ¿sí? Saludos por acá. Buenos días, chicos, dice, por favor, ayúdeme enviando un saludo para mis tíos, Ángel y Guacho, de parte de Francisco Granja, con todo el gusto del mundo. Saludos para sus tíos, saludos para toda la linda gente que está en sintonía del programa Chicherísimo. El Fantasma tiene saludos, Fantasma, dele de una vez, ñaño.
1: Alexandra Espinosa en el sector de Cumbaya, también en sintonía como siempre. Gracias, gracias, gracias por siempre despertarse junto a nosotros.
0: Qué lindo. Para allá, un abrazo fuerte en New York, sí, para Elizabeth. Gracias por estar en sintonía del programa. Jorge Aníbal también nos dice, buenos días, estimado. Hola, buenos días, Jorge.
1: A través de la www.americoestereo.com nos escucha Willy el Rumbero también. Exacto. Como siempre, por llevarnos en su vehículo.
0: Gracias, perfecto. A todos los amigos quienes nos siguen también, exacto, a través de www.americaestereo.com, a través de América TV también puede apreciar y disfrutar de las programas

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1: Muchísimas gracias, Gavis. Buenos días. Ya son las 5:50. 5:50. 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Bueno, chicos, no sé si en casita ustedes ya tienen preparada su mochila. En caso de emergencia, en caso de temblor, en caso de terremoto. Si no, vamos a prepararlo rapidito. Tenemos un minuto para preparar la mochila, ¿de acuerdo? A ver, en agua, en alimentación, vamos rapidito a botellas de agua sin gas y alimentos no perecibles como enlatados, ya sea atún o comida. Pero ojo, eso sí, fantasma, le voy a recomendar rapidito. Que sea enlatados, pero abre fácil, hermano. No vaya a llevar los que no se abre fácil. Luego, ¿cómo va a alimentarse? O sea, claro, todos hay que tener muchísima precaución. También tienen que adicionar galletas, barras de chocolate. En seguridad, el botiquín, alcohol, gasa, vendas, curitas, medicamentos personales, si en caso usted de tomar algún medicamento, ¿cierto? Y en comunicación, llevar, por favor, linterna, pilas de repuesto y una radio portátil para mantenernos informados de fuentes oficiales. También llevar entre ellos papel higiénico, paños húmedos, gel antibacterial, ¿sí? Así que también tiene que tener a la mano usted copia de su documentación, ¿sí? Copia de documentos, de identidad, dinero en efectivo. Por favor, llevar eso sí, monedas y billetes bajos, o sea, hechos sueltitos. No vaya a llevar un billete de a 20, fantasma, para estar comprando un agua. Sí, llevar sueltos, por favor. Hemos preparado rapidito la mochila de emergencia en caso de sismos fuertes, terremotos. Así que estar muy precavidos. Gracias, Gavis, muy amable, gracias, buenos días. Permítame enviar un saludo para Bustillos Motors Sport. Un abrazo fuerte y que Dios bendiga a todo el Ecuador. Así es, con todo el gusto del mundo, enviando los saludos para nuestros buenos amigos, quienes están en sintonía de América Estéreo, la campeona. Por acá tenemos también saludos, dice Majestad Candela. Yo ya tengo mi mochila lista. Qué bueno, ¿eh? Qué bueno. Chévere, Francisco. Eso es lo importante, que usted tenga a la mano la mochila de pronto de emergencia. Seguimos con música, fantasma, ya en los últimos minutos

0: parte final del programa Chicherísimo, no sin antes hacerles la cordial invitación para el día de hoy. A partir de las 15 horas en punto, 3 de la tarde, se viene el programa con el apóstol Pablo. 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Solamente participa y llévate ese dinero. Fantasma DJ, nos vamos.
1: Como siempre, Majestad Canela, muy agradecido por toda la audiencia, por toda la sintonía de todos los amigos que están pendientes de América Estéreo. Nos vamos hasta el día de mañana. Que lo pasen genial. Feliz miércoles para todos.
0: Feliz miércoles a todos, amigos. Un bendecido día. Que todo les vaya excelente. Recuerde, a las 4 en punto nos vemos mañana jueves. No deje de estar en sintonía de América Estéreo. Ya se viene el programa informativo Buenos Días América, con la conducción del licenciado Jorge Washington Yacato, el licenciado Ramiro Díaz, en la consola máster Gabo Zarzosa, DJ, la dirección general del doctor Galo Enríquez y Enríquez. Por nuestra parte, hasta mañana. Cuídese mucho. Chao.

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2: Hola, hola, ¿qué tal? Muy buenos días, buenas tardes, buenas noches, amigos oyentes de la gran cadena radial América en el Ecuador y el mundo entero. Qué gusto, placer enorme, como siempre, volver a encontrarnos en esta jornada de labores correspondiente a día miércoles, mitad de semana. Estamos ya en 12 del mes de agosto de 2026. Listos, como es característico, para compartir con ustedes hasta las 9 de la mañana en punto los hechos noticiosos más destacados en el ámbito local, nacional, internacional, deportivo y también las entrevistas. A nombre de Ramiro Díaz, Gabriel Zarzosa y este servidor, Jorge Washington Ñacato, les damos la más cordial bienvenida a este boletín de noticias. Gracias a todos ustedes por acompañarnos día a día en las diferentes frecuencias en el Ecuador y el mundo y ponernos en el primer lugar de sintonía de todos los informativos del país. Estamos en Ibarra a través de América Ibarra en la frecuencia 89.1 FM estéreo. América Tulcán, llegando a la parte sur del hermano país de Colombia en 89.7 FM estéreo. América Guayaquil, 93.3 FM estéreo. También nos retransmite Presencia Ecuatoriana en Nueva York, Super Radio Costa Visión en Chicago, Estados Unidos, y en España nos pueden seguir a través de 90.5 FM en Madrid, 106.5 FM en Toledo y 107.0 FM en Zaragoza. Nuestro canal de televisión en el Internet, América TV, permanentemente activado, habilitado. Mañana fría, como ya es característico en esta época seca en el Distrito Metropolitano de Quito. Amanecemos con fuerte viento en la ciudad de Quito, temperatura ambiente estimada de 8 grados centígrados. También con la poca claridad que tenemos a esta hora podemos divisar ya el cielo capitalino totalmente despejado. Se muestra también el coloso del Cotopaxi a esta hora abierto completamente, lo que avisora una mañana espectacular y mañana muy soleada. Por favor, salir prevenidos de casa. Aquellas personas que madrugan por el frío, por el viento, un abrigo grueso, una bufanda o una mascarilla inclusive, que también ayuda a protegerse de estos fuertes vientos. Y para la mañana y la tarde, que se presentan fuertes soles con altos rayos solares UV, por favor, una gorrita, un sombrero, un paraguas o una sombrilla va a ser muy importante para protegerse de los rayos gamma altos que se registran en la capital. Esto es lesivo para la piel de las personas, inclusive puede provocar cáncer, así es que hay que prevenir antes que lamentar. Utilizar también ropa de mangas largas va a ser muy importante, sobre todo en este día, por cómo se pinta a esta hora el cielo y abierto el coloso del Cotopaxi. Seguramente tendremos un día muy soleado con fuertes rayos solares, insistimos en esto. A los conductores a esta hora que transitan por diferentes vías y avenidas en el distrito, mucha precaución. Por favor, salga más temprano de casa también a todos ustedes para evitar llegar tarde a su lugar de destino de trabajo, muy en particular, puesto que en Quito, sobre todo en el centro urbano, hay varias vías cerradas producto de una supuesta rehabilitación de vías. A propósito también de la cercanía de elecciones, se quiere dar esa imagen de que se está trabajando, pero eso dificulta el tránsito vehicular, caotiza el tráfico en diferentes puntos de la ciudad de Quito y eso obviamente hace que se genere más tiempo de traslado de un lugar a otro. A las personas que a esta hora están circulando por la avenida Simón Bolívar y la Ruta Viva, también conducir con mucha precaución. Hay varios tramos en muy mal estado la vía y no se hace nada. Eso incluso produce o son factores para que se produzcan accidentes o siniestros de tránsito. A propósito, saludamos a todas aquellas personas que ya se encuentran en el sistema de transporte público, transporte comercial, de taxi, escolar, institucional, liviano, pesado, en fin. Todos tienen la sana costumbre de llevarnos en sus vehículos en la frecuencia 104.5 FM estéreo, América Quito. A propósito del transporte, también desde hoy rigen nuevas tarifas en el galón de gasolina extra, Eco País y diésel. Bajaron las gasolinas, aunque un par de centavos, pero al fin bajaron, no está subiendo. Y eso también significa un alivio, aunque sea uno o dos centavos de dólar en cada galón. Desde hoy, miércoles, nuevos precios en las gasolinas, ya les vamos a dar a conocer, y esto regirá por un mes. Y posiblemente siga bajando el costo de la gasolina por el sistema de bandas y la nueva fórmula que, a través de decreto, el presidente de la República estableció su fijación, más allá de lo que acontezca en el concierto internacional, que sigue trepándose los costos de los petróleos o del petróleo y los derivados del petróleo, para ser más precisos. Estaremos compartiendo con ustedes en este servicio informativo una importante agenda de invitados que hemos preparado para esta jornada. Dialogaremos a primera hora con Darío Paladines, activista ciudadano. Hablaremos sobre el incremento de pasajes que se intenta aprobar en el Consejo Metropolitano de Quito para que esta tarifa incrementada rija desde enero de 2027, y mientras tanto el municipio, con nuestros impuestos, entregará a los transportistas alrededor de 23 millones de dólares cuando hay urgencias en Quito. También intentaremos hacer contacto internacional, y digo intentaremos porque está previsto para esta jornada un contacto internacional con Daniel Mendel, periodista de la República de Colombia, a propósito del terremoto que sufrió esta hermana república y que significó la muerte de varias personas, heridos y desaparecidos. Las comunicaciones son inestables y por eso digo estaremos intentando hacer esta conexión, porque está previsto precisamente un diálogo con nuestro colega de República de Colombia. Estará en esta mesa informativa también Elizabeth Cabezas, expresidenta de la Asamblea Nacional. Con ella estaremos pasando revista a una especie de evaluación de fiscalización y legislación del Parlamento. Max Campos, exviceministro del Interior, criminólogo. Con él estaremos hablando sobre las denominadas salas de espejo que aparentemente estarían sirviendo en algunos cantones como Guayaquil y Quito, muy en particular, para espionaje político. Lo que se vio en la época del correísmo. Natalie Pernete, analista en temas laborales y judiciales. Hablaremos sobre el denominado caso Progen. También estará en esta mesa de trabajo Gonzalo Silva, ex magistrado del Tribunal Supremo de Justicia, desaparecido hoy Corte Nacional de Justicia. Estaremos hablando sobre esta propuesta de jueces avatar o jueces sin rostro, para darle seguridad precisamente a los jueces que están tramitando o tramitarán casos muy espinosos, por decirlo de alguna manera. Así arrancamos este servicio de noticias.
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2: Son ya las 6:12 a.m, 6:12 a.m. en todo el Ecuador continental, 1 hora menos en la región insular en esta jornada de miércoles, mitad de semana. Estamos cada minuto que pasa con mayor claridad y nos permite mirar ya más ampliamente el cielo capitalino limpio. El cielo se muestra celeste a esta hora, y con un Cotopaxi totalmente abierto, con viento fuerte en varios sectores de la ciudad capital, una mañana típica de verano, y consecuentemente hay que tomar las precauciones. Inmediatamente ponemos a consideración de ustedes los principales titulares. La gasolina Super tendrá importante reducción de precio en Ecuador. Este será el valor desde el 12 de agosto, así como la reducción de las otras gasolinas. Fiscalía apela a absolución de Jorge Yunda, exalcalde de Quito, por compra de pruebas PCR. Hasta ahora solo un candidato ha completado la inscripción para alcalde de Quito. Progen pide frenar rastreo de dinero que impulsa Selec y acusa al gobierno de usar el caso para campaña política. También les informamos, amigos oyentes de la gran cadena radial América en el Ecuador y el mundo, que más de 280 hectáreas de la Reserva Ecológica Cotacachi Cayapas son arrasadas por incendios forestales. Estas y otras novedades noticiosas las compartiremos con ustedes en detalle en este servicio informativo de Buenos Días América.
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2: Avanzamos en el tiempo, son ya las 6:14, 6:14 en todo el Ecuador continental, una hora menos en la región insular en esta fría mañana, pero bonita, abierta, en el Distrito Metropolitano de Quito. Inmediatamente ponemos a consideración de ustedes el desarrollo de las noticias más importantes de carácter nacional. Mucha atención, iniciamos con el costo de las gasolinas. Desde las 0 horas de este miércoles 12 de agosto del 2026, cambiaron las reglas utilizadas para ajustar el precio de las gasolinas de Extra Eco País y el diésel Premium en Ecuador. El presidente de la República, Daniel Noboa Azín, firmó el decreto ejecutivo 468 que modifica el mecanismo creado para enfrentar variaciones extraordinarias de los precios internacionales de los combustibles. El decreto ejecutivo no establece en sus cuatro páginas cuánto costará desde hoy cada galón de combustible en las estaciones de servicio. Lo que cambia es la fórmula con la que se realizarán determinados ajustes cuando se active el mecanismo excepcional. La Agencia de Regulación y Control de Hidrocarburos, ARCH, el Ministerio de Ambiente y Energía y Petroecuador deberán ejecutar las disposiciones establecidas en el decreto. La reforma establece que cuando se cumplan las condiciones para activar este mecanismo, el precio de venta en terminal tendrá una reducción mensual de entre 0,75% y 1,5% respecto del periodo inmediatamente anterior. Esto significa que el ajuste ya no será libre ni podrá aplicarse en cualquier porcentaje. La reducción deberá moverse dentro de ese rango. El valor exacto dependerá del factor utilizado en cada periodo de cálculo. Además, desde el segundo mes de aplicación, la variación de ese factor será gradual. El decreto busca así evitar cambios demasiado bruscos de un mes a otro. El gobierno reconoce que los precios internacionales del petróleo son volátiles y señala que el objetivo del cambio es disminuir las diferencias extraordinarias y sostenidas entre los valores internacionales y los precios nacionales. ¿Cuáles son los precios actuales de la gasolina? Es la pregunta que todos se hacen. Hasta el 11 de agosto, es decir, ayer, el precio de la gasolina Extra y Eco País fue de $3.26 por galón, mientras que el diésel premium para el sector automotor está en $3.20 el galón. Este mecanismo ya había sido modificado en julio de 2026. Ahora el decreto 468 introduce nuevos parámetros para su implementación y también modifica las condiciones bajo las cuales dejaría la de aplicarse. El decreto establece como una de las condiciones que la variación del precio de paridad de importación del periodo actual, comparada con la registrada cuatro periodos antes, sea igual o superior al 40%. Mientras no se configure alguna de las circunstancias previstas para abandonar el esquema, el mecanismo excepcional seguirá aplicándose automáticamente en cada periodo de cálculo y mantendrá las reducciones mensuales establecidas.
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2: Seguimos informando, son ya las 6:17, 6:17 en todo el territorio continental ecuatoriano, una hora menos en la región insular. Más noticias. El secretario de la Administración Pública, José Julio Neira, hombre fuerte del gobierno, difundió este martes 11 de agosto un video de más de 12 minutos en el que hizo un recorrido de casos de corrupción, procesos judiciales y hechos de violencia política ocurridos durante el gobierno de Rafael Correa y en años posteriores, con el argumento de que el país debe recordar esos episodios para evitar que se repitan. Por tanto tiempo nos prohibieron olvidar que ahora es el momento de recordarlo todo, señaló Neira al presentar el material titulado La memoria de los atracos del socialismo del siglo XXI. El funcionario sostuvo que conocer de dónde estamos saliendo es necesario para definir hacia dónde debe avanzar el Ecuador. Entre los primeros procesos mencionados estuvo el caso Sobornos 2012-2016, en el que el expresidente, ahora prófugo de la justicia, Rafael Correa, el exvicepresidente Jorge Glass y otros exfuncionarios fueron sentenciados a 8 años de prisión por cohecho. La fiscalía estableció que en ese caso existió una estructura para recibir aportes irregulares de contratistas del Estado a cambio de beneficios en contratación pública. Neira también recordó el caso Odebrecht, una trama internacional de sobornos que en Ecuador derivó, entre otras, en condenas contra Jorge Glass y Ricardo Rivera por asociación ilícita. Según la fiscalía, la constructora brasileña utilizó pagos en efectivo y transferencias a empresas offshore para canalizar sobornos vinculados con contratos públicos. En su intervención, el funcionario incluyó además la refinería del Pacífico, proyecto en el que, según la Contraloría, se invirtieron alrededor de 1.521 millones de dólares en licencias, movimiento de tierras, obras complementarias y un acueducto sin que la refinería llegara a construirse. El organismo de control determinó también perjuicios económicos e irregulares en diferentes etapas del proyecto.
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2: Son ya las 6:20, 6:20 a.m. en todo el Ecuador continental, una hora menos en las Islas Galápagos. Más noticias a esta hora. La Fiscalía de Ecuador pidió este martes 11 de julio de 2026 a un tribunal provincial que revoque la sentencia que declaró inocente al exalcalde de Quito, Jorge Yunda Machado, y a otros 13 personas procesadas por presunto peculado en la adquisición de pruebas PCR durante la pandemia de COVID-19. La audiencia de apelación se instaló cerca del mediodía en la Corte Provincial de Pichincha, en Quito, tras una sexta convocatoria. La Fiscalía solicitó que se deje sin efecto la decisión de primera instancia y se dicte una sentencia condenatoria contra los 14 procesados. La fiscal de Pichincha, Alexandra Zurita, pidió la nulidad de la sentencia al argumentar que el Tribunal de Juicio no admitió 2 testimonios anticipados de técnicos de una universidad. Asimismo, solicitó una valoración integral de las pruebas presentadas por la Fiscalía. La Fiscalía reclama además una reparación integral de 2.2 millones de dólares, monto que considera correspondería al supuesto perjuicio ocasionado al municipio de Quito, así como disculpas públicas a los familiares de personas fallecidas durante la pandemia. Yunda, quien asistió al inicio de la audiencia y luego se retiró, cuestionó la duración del proceso. 5 años para un caso que debió haberse resuelto en 3 meses, me parece que es la injusticia más grande, declaró el exalcalde Jorge Yunda a la cadena Ecuavisa.
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2: Seguimos con más información, son ya las 6:22, 6:22 en todo el Ecuador continental, una hora menos en las Islas Galápagos. El cielo capitalino totalmente abierto, se muestra el imponente Cotopaxi a esta hora de la mañana. Más noticias de carácter nacional. Aunque las organizaciones políticas eligieron a más de una docena de precandidatos para buscar la alcaldía de Quito en las elecciones seccionales, hasta la mañana de este 11 de agosto apenas una candidatura había completado el proceso de inscripción. Se trata del alcalde de Quito y candidato a la reelección, Pavel Muñoz, que acudió a la delegación electoral de Pichincha el 6 de agosto, auspiciado por la Alianza Partido Socialista Ecuatoriano, Unidad Popular y el Movimiento Provincial Todos. El 2 de agosto también estuvo en esa dependencia electoral el precandidato a la alcaldía de Quito por Acción Democrática Nacional, Harold Burbano, pero una fuente del Consejo Nacional Electoral explicó que estaría pendiente documentación para completar la inscripción. De acuerdo al calendario electoral aprobado por el Consejo, la fase de inscripción de candidaturas concluye a las 18 horas del 17 de agosto, es decir, a los partidos y movimientos políticos les quedan 6 días para concluir el proceso. El organismo electoral ha explicado que el trámite es 100% en línea, pero algunos actores políticos han

0: Wilson Merino, que es el principal dirigente del movimiento provincial Imparables, que debuta en la contienda electoral que se aproxima.
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0: Avanzamos en el tiempo, son ya las 6:24, 6:24 en todo el Ecuador continental, una hora menos en la región insular. Clara la mañana a esta hora en el distrito metropolitano. Las revelaciones públicas que el gobierno de Ecuador está haciendo sobre el caso Progen, con base en el litigio que impulsa precisamente en Estados Unidos, podrían ahora jugarle en contra. Progen está buscando que la Corte del Distrito Medio de Florida detenga las peticiones que SELEC está usando para descubrir el rastro del dinero que pagó por los contratos, porque se están usando para fines netamente políticos. En un documento ingresado a la Corte este 10 de agosto de 2026, los abogados de Progen solicitan a la Corte que apruebe su moción, en la que piden frenar lo que califican como un programa de citaciones abusivo e indiscriminado por parte de SELEC. Específicamente piden al juez que detenga la intención de emitir citaciones a nuevas o 9/3 partes de adicciones ajenas al caso. SELEC ha usado estas citaciones para obtener información sobre el destino de los $104 millones que pagó a Progen por 2 contratos para la adquisición de generadores termoeléctricos que nunca funcionaron. Esta investigación que impulsa SELEC en Estados Unidos es parte del caso Bajo la Ley RICO y los acusa de operar en una empresa criminal de fraude.
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0: Avanzamos en el tiempo, son ya las 6:26, tiempo de conectarnos a esta hora con el ECU 911. En esta oportunidad, Diana, desde el ECU 911, entrega un informe de las últimas novedades a toda nuestra audiencia de la cadena América en el Ecuador y el mundo. Contigo, Diana, bienvenida, buenos días, te escuchamos.
3: Muy buenos días, queridos amigos que nos escuchan a través de Radio América. Así es, soy Diana Rey reportando desde el Servicio Integrado de Seguridad ECU911. Amigos, comentarles que de acuerdo al INAMI, para el día de hoy, 12 y hasta el 15 de agosto, las condiciones meteorológicas serían favorables para la propagación de incendios. Se prevé un incremento de las temperaturas, ráfagas de viento en la sierra y niveles elevados de radiación UV en varias zonas del Ecuador. Por eso es importante que si usted identifica humo o fuego forestal, reporte la emergencia al ECU911. Desde las salas operativas en todo el país se recibe la alerta, se coordina con las entidades de primera respuesta, se despachan los recursos necesarios. Comentarles también que la temperatura mínima para hoy es de 12 grados y una máxima de 25 grados para la ciudad de Quito. Amigos, ahora sí vamos a conocer cómo se encuentra la movilidad en la ciudad capital. Iniciamos este recorrido visual al norte de la ciudad, específicamente en el peaje de Ollacoto. Aquí al momento, siendo las 6:27, se puede visualizar un flujo vehicular lento. Vamos ahora a conocer cómo se encuentra otra zona aquí en la ciudad. Vamos al sur de la capital, en la Panamericana Sur y Guarderas. Aquí el flujo vehicular es bajo a esta hora. Usted puede circular con total normalidad, ya que no se reportan novedades en la Panamericana Sur y Guarderas. Vamos a conocer cómo se encuentra otra zona en la capital. Nos movilizamos a la avenida General Rumiñahui y Simón Bolívar. Aquí el flujo vehicular es bastante fluido, así que usted puede circular sin novedades por la avenida General Rumiñahui y Simón Bolívar. Conozcamos ahora al norte de la ciudad. En la García Moreno Panamericana Norte, en entrada a Llano Grande, el flujo vehicular es medio. Recordarles a nuestros amables oyentes que nos sintonizan a través de Radio América, comentarles que siguen los trabajos en la Panamericana Norte, específicamente en el redondel que nos conecta con la Simón Bolívar. Vamos ahora avanzando con el reporte, nos vamos de nuevo al sur, en el puente peatonal de Tambillo. El flujo vehicular es bajo, a esta hora no se reportan novedades. conozcamos finalmente cómo se encuentra la General Rumiñahui, específicamente en el sector

0: del triángulo se puede visualizar la activación de los semáforos con total normalidad, la circulación de peatones también. El flujo vehicular es bajo a esta hora en el sector del triángulo. Amigos oyentes, comentarles también que es importante que usted recuerde planificar sus rutas con anticipación para evitar demoras en sus desplazamientos. A nuestros amigos conductores, mantengan una velocidad moderada, respeten la distancia entre vehículos, eviten maniobras riesgosas y no utilicen el celular mientras conducen. Comentarles que ustedes nos pueden seguir en las redes sociales del ECO911, donde compartimos información permanente sobre emergencias y movilidad. Queridos oyentes de Radio América, esta ha sido la información que tenemos desde la sala operativa del ECO911. Este ha sido el reporte. Que tengan un excelente día. Soy Diana Rey y continúen en sintonía de Radio América.
1: Gracias a Diana por ese aporte muy importante a esta hora de la mañana desde el ECO911 para que la audiencia de la cadena radial América del Ecuador sepa cómo dirigirse hacia sus distintos puntos con la información que nos acaba de entregar Diana. El cielo abierto, a esta hora se presentan tímidamente ya los primeros rayos solares en la ciudad capital. Insistimos, va a ser una mañana totalmente soleada, salga prevenido de casa, una gorrita o un sombrero va a ser muy necesario. El paraguas casi no va a ayudar porque con los fuertes vientos difícilmente se va a poder cubrirse con una sombrilla o un paraguas. Así es que la gorrita o el sombrero va a ser indispensable en esta mañana que se va a pintar muy soleada. Vamos a la pausa.
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3: 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Estamos de regreso. 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

0: ya las 6 de la mañana con 34 minutos en todo el Ecuador continental, una hora menos en la región insular en esta jornada de trabajo correspondiente a día miércoles. Estamos en mitad de semana con un cielo totalmente abierto. Los primeros rayos solares empiezan a aparecer en la parte norte de Quito, así es que se avizora una mañana espectacular con sol canicular como se ha caracterizado ya estos últimos días en la ciudad de Quito, mañanas veraniegas con fuerte viento. A esta hora recibimos ya en esta mesa informativa a Darío Paladines, activista ciudadano, a quien le agradecemos por atender esta invitación. Gracias, Darío, por estar con nosotros. Te hemos invitado para hablar sobre lo que se pretende hacer desde el municipio de Quito con una propuesta del alcalde Pavel Muñoz a través de una ordenanza que está caminando de incrementar los pasajes para el transporte urbano en Quito, que subiría 5 centavos de dólar, de 35 a 40 centavos desde enero de 2027, y hasta diciembre se entregaría una compensación que bordearía los 23 millones de dólares para los transportistas urbanos, que han sido cuestionados permanentemente a lo largo de la historia cada vez que surgen estos temas de incremento de pasajes, porque la gente quiere un mejor servicio en el transporte urbano si es que se incrementan los pasajes, pero esto no ocurre, como digo, a lo largo de la historia. Te empiezo preguntando con este antecedente y este marco que te planteo, Darío, ¿cómo miras tú y el sector ciudadano este incremento que plantea el alcalde Pavel Muñoz en plena época electoral? Bienvenido, buenos días.
1: Gracias, Jorge. Un abrazo inmenso al equipo de Radio América. Para mí un placer estar nuevamente aquí. Preocupado, realmente, pero no sorprendido. El cálculo político te deja mucho y la ciudadanía tiene ojos para ver, oídos para escuchar y corazón para sentir. 23 millones de dólares no son pues 10 dólares ni 1000 dólares. Repito, 23 millones de dólares en compensaciones cuando, por ejemplo, a agosto del 2026, a puertas de elecciones, a nuestro alcalde de Quito, Pavel Muñoz, se le ocurrió prácticamente destrozar ciertas calzadas, ciertas intersecciones dentro de la urbe, sobre pretexto de que ha existido aparentemente una mala planificación, a mi criterio, y por supuesto tener un rédito político a través del voto. Este tipo de compensaciones no se dan a los dueños de ferreterías, de restaurantes, de cualquier tipo de negocio local que paga su impuesto, que tiene su LUAE, que tiene su permiso, su patente, su permiso de bomberos, de funcionamiento, etcétera. Pero a los señores transportistas, a quienes realmente saludo por su entrega, no es proporcional, es desproporcionado e inequitativo este rubro.
0: Darío, ¿cómo le ayudaría al alcalde en esta época de elecciones, cuando es candidato para la reelección, esta decisión de incrementar 5 centavos? Más bien, ¿no sería contraproducente para el alcalde?
1: Bueno, ya vemos casos de la Merced Luluncoto, que pertenecen al distrito metropolitano, y hay un incremento, ¿no? Aquí hay un desfase y falta de coordinación, de articulación entre la ANT, la Agencia Nacional de Tránsito, y la Agencia Metropolitana de Tránsito. Ya hay malestar ciudadano de 35 a 44 centavos, quieras o no quieras. Entonces, a ciertos señores transportistas, los que han hecho es pegar en su parabrisas de interno del bus la resolución 020 de la ANT para un incremento interprovincial. En cambio,
0: acogiéndose, entiendo, por la decisión de incremento de 25% en el transporte intraprovincial.
1: Exactamente, intra e inter. Entonces, esto es preocupante porque hay un total abandono y falta de control por parte de la autoridad, y quien termina pagando los platos rotos desde el ciudadano. Ahora, lo que tú mencionas es muy cierto. El cálculo político aparentemente brilla, es lo que prima, y 21 concejales están por aprobar supuestamente una ordenanza donde se eliminaría inclusive la tarifa diferenciada para personas con discapacidad y de la tercera edad. ¿En qué ciudad, en qué país vivimos? Ojo, las compensaciones por 23 millones de dólares podrían servir, por ejemplo, para poner aire acondicionado al metro de Quito. La obra pública, las mejoras para los ciudadanos. Y por supuesto, de la par, si hablamos de movilidad, ya pues con ese famoso proyecto de 5.5 millones de dólares para estas bicicletas que no son parte de la municipalidad, sino la prestación de un servicio, donde en Colombia y otros países cercanos a la región, el costo de inversión es cero, Jorge, como tú debes saber. Uh-huh. Y acá, por último, ya tendrían para por lo menos bajo ese sistema, que aparentemente por boca de propios concejales estaría opaco, por lo menos para mil bicicletas. Y, vuelvo y repito, el sistema de aire acondicionado, que oscila más o menos un promedio de 14.5 millones de dólares.
0: O sea, lo que tú dices es que todo lo que sale del municipio en estos tiempos electorales es por votos.
1: Aparentemente es lo que se puede ver. No entendemos por qué un profesional de esa envergadura como el alcalde de Quito, que viene de un sector de la planificación y que nos vendió una propuesta de ser planificador, ajá, deja para junio, julio, agosto, septiembre y los últimos tres meses del año el mejoramiento, por ejemplo, de la calzada en Quito, cuando vemos que existen problemas terribles con basura, contaminación, tráfico, la movilidad no tiene un sistema integrado, el tema del el sistema integrado de recaudo, valga la redundancia, seguimos en el aire con los mismos problemas, vemos que el metro de Quito no soluciona la movilidad de los ciudadanos, apenas del 15% de la población, y no existe una alternativa diferente en materia de movilidad para subsanar el terrible caos y congestión que es trasladarse del norte a sur, de este a oeste, dentro de la urbe.
0: ¿Tú crees que hay un acuerdo entre los transportistas y el alcalde por temas electorales?
1: Bueno, en enero del 2027 veremos si en realidad se continúa, porque claramente dice o está estipulado este proyecto, ¿no? Es por ley hasta diciembre del 2026 acaba esta compensación, que más o menos te da un promedio de $1,000 por unidad. Uh-huh. Si hablamos que en Quito existen o circulan más o menos 3.600 unidades, ¿verdad? De parte del transporte urbano e intra. Es preocupante. Realmente, el ciudadano, quien no ve representada su voz, quien no ve que no cuidan su bolsillo, vuelvo y repito, dentro de el Valle de los Chillos y la ciudad de Quito, existirían ciertas unidades o cooperativas que se anclan a esta resolución 020 de la Agencia Nacional para un beneficio o compensación del 0.25% y lo están aplicando los ciudadanos. Y la respuesta es tipo 7 de la mañana cuando estás yéndote a tu trabajo, pague o no se sube, si quiere bien.
0: Pero ahí no tiene que responder la ANT, más allá del municipio.
1: La ANT y la AMT, mi estimado Jorge, según el 226 de la Constitución, tienen que articular para de manera conjunta dar solución a este tipo de problemas. Es un ejemplo claro de lo que se tiene que hacer. Ahora, por ejemplo, esto vincula la prestación de servicio. ¿Y cuál sería la solución desde el sector privado, que podría ser una alternativa? Ya se está hablando de, por ejemplo, de un sistema integrado que permita tener KPIs, medidores de gestión, de seguridad, de prestación de servicio de calidad, para poder realmente justificar ese incremento y de la mano de la seguridad. No puede ser que, por ejemplo, se trabaje de manera aislada la movilidad y la seguridad. Vemos un ministro de gobierno como John Reinberg que día y noche, al igual que el gobierno, hacen esfuerzos enormes por brindar garantías, pero la falta de coordinación entre la municipalidad y el gobierno permiten inclusive este tipo de hechos se den.
0: Tú estás vinculado también al mundo del automotor. La pregunta en este sentido, tú con el conocimiento también que tienes de este sector, es si es que efectivamente el costo del incremento de los combustibles hace que los temas operativos para trabajar en el sistema de transporte urbano sea necesario un incremento.
1: La municipalización del transporte va a ser el camino, y ya escucho propuestas de candidatos que hablan de esto. Ojalá lo ejecuten de una manera transversal en mesas realmente técnicas. Ahora, en base a lo que tú dices, por supuesto, ha existido siempre subsidios, se eliminó, compensaciones, ajá, ahora $23 millones, a meses de elecciones, realmente te deja mucho que pensar, y el análisis tiene que venir, que los señores transportistas siempre se quejan y según ellos trabajan a pérdida, ¿no? Uh-huh. Pues realmente ya va, es una historia de más o menos 15, 20 años, desde yo tengo memoria, es la misma historia, uh-huh, cuando sabemos que el rubro más o menos o ingreso neto para un señor transportista por unidad oscila entre los $1,600 y los $1,900 mensuales. Entonces, ¿dónde queda la pérdida?
0: El alcalde de Quito ha dicho públicamente que está protegiendo el bolsillo de los quiteños con esta compensación de 23 millones. ¿Qué opinas tú?
1: 23 millones de dólares es demasiado dinero. Eso es lo que yo pienso, es lo que he conversado con la gente, hemos hablado con colectivos, con ciudadanos. Este tipo de rubro de monto económico tan elevado podría traducirse a salud, a seguridad, a bienestar animal, vuelvo y repito, al aire acondicionado para el metro de Quito, y a sectores que, por ejemplo, en este momento ven o tienen que pagar un arriendo mensual, una señora de la ferretería, de la panadería, del restaurante, que ven a pérdida la falta de planificación y gestión de concejales y una municipalidad que lamentablemente le queda debiendo mucho a los quiteños y a los ecuatorianos.
0: Tú, como activista ciudadano, como veedor ciudadano, ¿qué vas a hacer o qué planifican ya con la visión de que en enero tendremos un nuevo pasaje de 40 centavos en el Distrito Metropolitano de Quito y la gente reclama calidad, pero los transportistas dicen que con esos 5 centavos no se puede aplicar calidad en el servicio, sino solamente cubrir parte de los costos operativos? ¿Qué proyectan como veeduría ciudadana desde enero?
1: Bueno, nosotros estamos pensando, y qué apropiada la pregunta, generar un comité de usuarios en vista de que los fiscalizadores de la ciudad, los señores concejales naranjas, cero a la izquierda, son alzamanos, no hacen nada por el ciudadano de a pie. En base a nuestra constitución y a los derechos de participación ciudadana y al Consejo de Participación Ciudadana también, por ende, se puede generar un comité de usuarios para medir calidad. Vuelvo y repito, la empresa privada debería tener un externo para que venga a hacer una veeduría técnica y donde se genere un comité de usuarios donde se pueda determinar si la seguridad, la movilidad y la prestación del servicio, que es mandato constitucional, se está o no está dando. Eso debería ser un proyecto que nosotros estamos elaborando para darle por escrito al alcalde que venga en el 2027, que se siente y que, por supuesto, debería ser un ejemplo para que se trabaje de manera articulada entre el gobierno central y la municipalidad, dejando sesgos políticos y novelerías que de nada le sirven a la gente.
0: Tú hablas de cero fiscalización de los concejales. Hay pocos concejales de oposición al alcalde que han hecho fiscalización, pero la pregunta es posible fiscalizar en un consejo cuya mayoría está dominado por el alcalde?
1: Complicado. Realmente le veo complicado.
0: Porque permanentemente han denunciado a los concejales de oposición que piden cambios de orden del día, que piden investigaciones, comparecencias y no les dan paso.
1: A eso iba. La Comisión de Movilidad del Distrito Metropolitano ha sido cuestionada sobre este mismo punto. Ciertos concejales han querido participar y preguntan a cuál habría sido el camino para llegar a este tipo de compensaciones, por qué no son tomados en cuenta para ser parte de las mesas técnicas. O sea, si soy parte de la Comisión de Movilidad, ¿está cerrado con puerta de acero y candado de hierro para que nadie ingrese? No, pues realmente existen muchos más señores concejales que deberían dar a conocer esto a la ciudadanía, y debería ser simplemente un proceso transparente donde no, aparentemente a puertas cerradas, se toman decisiones y se destina un monto tan alto como 23 millones de dólares a puertas de un año electoral. Eso es lo preocupante, eso es lo que la gente, no hay que ser genio ni hay ciencia, como me decía una señora el día lunes. Dice, vea, señor Paladines, dese cuenta, 23 millones de dólares, mire las calzadas de mi vivienda, mire cómo está el parque donde yo vivo. Esa plata se podría invertir. Se hablaba de este famoso problema de los trolebuses eléctricos, de esos buses eléctricos. Se habla de un montón de procesos opacos que concejales han denunciado públicamente, ¿no? Y que nadie hace nada. Entonces, desde la sociedad civil lo que podemos es alzar la voz y combinarles para que las autoridades hagan lo que tienen que hacer y generen su rol a beneficio de la ciudadanía.
0: ¿Tú crees entonces que Contraloría debe actuar de oficio en varios temas del municipio?
1: Por supuesto, vemos un señor asambleísta que realmente ha volcado información sobre el metro de Quito, por ejemplo, y allí pues Fiscalía General del Estado, Contraloría General, tienen que hacer y cumplir con su rol protagónico a beneficio de la ciudadanía. Tienen que hacerlo. Es preocupante. Nosotros tenemos esa capacidad de hablar por los que no tienen voz. Hay muchas personas que se indignan cuando ven que les cobran un rubro extra en su pasaje y viven dentro del Distrito Metropolitano de Quito, y es justo. Hay personas que realmente me han escrito encarecidamente pidiéndome que hable de cómo pueden compensar aquellas situaciones que impiden que puedan pagar hoy en día el arriendo de su local comercial, de su tiendita, cuando esta obra se debió haber hecho de mejora de la calzada durante estos 4 años y no durante los últimos 4 meses.
0: Darío, ¿qué mecanismo podría funcionar para el transporte público en este caso si no es un incremento de pasajes?
1: Bueno, yo recuerdo que en el pasado hablaban del famoso fondo común, ¿no? Pero este proceso yo he conversado con algunos expertos en el área y me han dicho que no se lo hizo de una manera técnica y debidamente fiscalizada. El fondo común, muchos dirán, no, eso ya pasó, no tuvo la repercusión del caso, no era beneficioso para los transportistas. Entonces, yo pienso que de la mano de la tecnología, vinculando KPIs, indicadores de gestión, y por supuesto lo que hoy en día es tan fácil, un GPS para impedir el corretaje, este revanchismo en las vías por parte de ciertos conductores, quienes atropellado a ciudadanos. Vemos el caso de personas que han perdido la vida entrando a su casa, como el caso de el hijo del señor Marcelo García, a quien le extiendo mi sentido pésame. Perder la vida de tu hijo por un conductor irresponsable te marca para siempre.
0: Pero ese fondo tendría que ser alimentado económicamente o financiado. ¿Cómo, qué mecanismos se utilizarían para financiar ese fondo?
1: Un fondo que tenga, no me refiero a un fondo, sino a la caja común, ese sistema de recaudo que se manejó en el pasado y que lamentablemente no tuvo la repercusión necesaria.
0: ¿Eso evitaría un incremento de pasajes?
1: Podría ser, hemos conversado con expertos en el área, han dicho que implementarlo de una manera técnica podría ser. Vemos que en nuestro país existe, en nuestra ciudad, existe un total desorden, donde, por ejemplo, Metrobús, Ecovía, transporte provincial, urbano, intraprovincial, no está ni siquiera debidamente censado para saber cuál es la línea de ruta. Por ello, la novela del programa, del tema de rutas, del programa o plan de rutas, paradas y frecuencia, no está debidamente estratificado, cuantificado para saber por dónde deben ir y cuál es el rubro a cobrar. Hoy en día a la ciudadanía le están regalando 9 centavos de gratis. Vuelvo y repito, bajo la resolución, la 020 de la ANT para un servicio de transporte intraprovincial. ¿Dónde está el alcalde? ¿Dónde están los concejales? Señores, eleven su voz, fiscalicen y cumplan su rol.
0: Ahora, ¿cómo entiendes tú como ciudadano común y corriente que, pese a la mala gestión del alcalde, según las encuestas, tiene una buena aceptación? ¿Cómo entiendes de ese particular?
1: Yo a las encuestas en Ecuador les creo muy poco, realmente, Jorge. Creo que aquí el que tiene más billetera manda hacer su propia encuesta y se pone tercero, primero, segundo. Pero te has dado cuenta que en cada periodo electoral, estas personas que muchas veces ocupan los primeros lugares terminan hasta penúltimos o antepenúltimos. Entonces, sí hay, creo yo, contadas con los dedos de mi mano izquierda, empresas de investigación de mercados que arrojen data real. Pero yo me ciño a lo que, sin ser ningún tipo de persona profesional, acartonado, ni diplomado, ni nada, simplemente siendo un ciudadano de a pie como lo soy, salgo a las 6:30 de la mañana y tengo que salir acompañándole a mi hija, porque si no, llega un taxi, llega un automóvil y la secuestro. Entonces, vivimos en una ciudad insegura.
0: El tema de seguridad, dice el alcalde permanentemente, que no es su competencia.
1: No, por supuesto que lo es. Es un trabajo, una responsabilidad coadjunta, según el 226 de la Constitución. Vemos que el día de ayer, me parece, se está interviniendo, o se habría intervenido en el ECU 911, porque se habla supuestamente de cámaras o efectos tipo espejo, que darían la información de la geolocalización, ya no únicamente en Guayaquil con la empresa pública, que es un tema real que se dio, de persecución para opositores políticos. Yo hablé en este espacio de ese tema meses atrás y dije, ojalá no se esté dando en Quito, ahora resulta que también se ha estado dando aparentemente, o se podría dar. Entonces, hay un refrán que no me gusta decir, pero piensa mal y acertarás. Y en nuestro país todo es posible. Así que realmente, Jorge, es preocupante. Y nosotros sí combinamos a las autoridades para que dejen el cálculo político y se pongan a trabajar realmente en temas puntuales a beneficio de los quiteños, de los ecuatorianos. Les dimos, por ejemplo, un proyecto para regular a motos eléctricas y scooters. Tú sabes que regulo.
0: Y hasta ahora no pasa nada.
1: No, con bombos y platillos lo hicieron hace un año. Nosotros desde la Somoto pedimos que regulen a personas que andan en moto eléctrica y scooters, que no utilizan casco, que invaden carril exclusivo del trole, ciclovía, metrovía. Dijeron, sí, ya, bueno, señor Paladines, pero este es su proyecto, chévere, hasta el día de hoy no lo implementan. Pero en enero de 2027, luego de las elecciones, seguramente sí lo van a implementar.
0: Uh-huh. En enero, entonces, veremos cómo están las cosas y cómo reacciona también la gente, porque serán 5 centavos en medio de una crisis económica que difícilmente la población quiteña, en este caso, va a poder sostenerse. Te agradezco por tu tiempo, Darío, muy amable.
1: Gracias, Jorge, un abrazo al país.
0: Darío Paladines, activista ciudadano.
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0: Son ya las 6:56 en todo el Ecuador continental, una hora menos en la región insular en esta jornada de trabajo correspondiente a miércoles, mitad de semana, un cielo celeste. El Cotopaxi abierto totalmente, fuerte viento en algunos sectores, y eso también nos incita a recomendarles permanentemente a todos ustedes que tome precaución y no contribuya a los incendios forestales que están a la orden del día, no solamente en Quito, sino en varias ciudades del país, porque los vientos y el fuerte sol hace que la situación en los páramos, sobre todo, se complique con incendios a veces provocados, a veces involuntarios, pero al fin que tiene parte la mano del hombre, y eso hace, pues obviamente, de que nosotros, amigos oyentes, estemos sugiriendo permanentemente de que, por ejemplo, no prendamos fuego en los espacios públicos, en los parques, en los bosques, no a la crema agrícola, que no está permitido tampoco, porque con los fuertes vientos eso se complica tremendamente. Ahora mismo hay más de 280 hectáreas de la Reserva Ecológica Cotacachi Cayapas que son arrasadas por el incendio forestal. Y es que un fuerte incendio forestal se registra desde la tarde de este 10 de agosto de 2026 en la Reserva Ecológica Cotacachi Cayapas, en la provincia de Imbabura, y en más de 24 horas ha consumido unas 280 hectáreas, según informó el Ministerio del Ambiente. Hasta el momento se desconoce la causa del incendio, que inició a las 16 horas del 10 de agosto y al momento registra una afectación de aproximadamente 280 hectáreas, informó esta cartera de Estado en un comunicado este martes 11 de agosto. Las autoridades señalaron que el incendio se encuentra activo y recomendó a la ciudadanía no acercarse a la zona hasta que la emergencia se encuentre totalmente controlada. Unos 226 efectivos de bomberos, guardaparques, personal ambiental, organizaciones comunitarias y militares trabajan para controlar el incendio forestal que afecta a esta reserva natural. La Secretaría Nacional de Gestión de Riesgos activó además la Brigada de Refuerzo en Incendios Forestales de Ambato para apoyar las labores de combate y liquidación del fuego en los páramos de Italquí, en el cantón Cotacachi. Los equipos realizan labores de combate y liquidación del fuego en las zonas de Cotacachi y Quiroga, con el objetivo de evitar una mayor afectación al ecosistema. De acuerdo con información preliminar, el fuego se originó en las faldas del volcán Cotopaxi, en la provincia de Imbabura. En la zona trabajan comuneros de Cuicocha, Morochos e Italquí, además del Cuerpo de Bomberos de Cotacachi y la Secretaría de Gestión de Riesgos. Pese a los esfuerzos, el incendio todavía no ha sido controlado y afecta a la flora y fauna del sector, especialmente a los pajonales de los páramos. Este 11 de agosto, el municipio de Cotacachi publicó un comunicado en el que solicita donaciones para los brigadistas y voluntarios que trabajan en el control del incendio en el volcán Cotacachi. La entidad pidió entregar bebidas hidratantes, chocolates, caramelos, habas, maní, atún y galletas saladas. Los vientos fuertes en la zona impiden un combate eficiente de los bomberos y comuneros en contra de este flagelo. 7:00 a.m, cumplimos con una cadena nacional.
2: Espacio dispuesto por la Secretaría General de Comunicación de la Presidencia.
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11: ¡Buenos días!
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11: ¡Buenos días!
0: Son las 7:03 a.m. en todo el Ecuador continental, una hora menos en la región insular. Tiempo de recibir en esta mesa informativa a la economista Elizabeth Cabezas, expresidenta de la Asamblea Nacional, a quien le agradecemos por atender esta invitación. Economista, gracias por estar en esta mesa de trabajo. La hemos invitado para hablar sobre el trabajo de esta Asamblea Nacional. Ahora con la cercanía de las seccionales, ya más de una veintena de legisladores se advierte que postularía para estas elecciones tendrían que renunciar y se principalizarían los alternos. Antes de tocar este tema y otros también que involucra a la Asamblea Nacional, quiero retroceder un poquito el tiempo y hablar sobre lo que hace poco hizo público en redes sociales el expresidente de la República, prófugo de la justicia, Rafael Correa, que habló de un acuerdo con los líderes del Partido Social Cristiano, Jaime Nebot, y también del señor Guillermo Lasso, expresidente de la República, líder del movimiento. Creo que este último salió a desmentirlo. Pero esto se da en la política, economista, usted con la experiencia que tiene también, porque el señor Lasso habla de un acuerdo netamente hasta legislativo, más no nacional, pero se dan este tipo de acuerdos cuando hay líderes enfrentados permanentemente en el ambiente público. Bienvenido, buenos días.
11: Muchísimas gracias, Jorge. Un saludo cordial para usted y para todos quienes a través de Radio América nos escuchan esta hermosa mañana quiteña, que está en un cielo espectacular aquí en Quito. Bueno, definitivamente usted lo ha comentado, en la política, como se decía, se cuecen y se tostan granizos, así que cualquier cosa puede pasar, más aún en un momento en que justamente el partido político RC ha sido impedido de participar por N y X motivos, que no son el momento del análisis, y en el cual necesitan un canal para llegar a estas elecciones seccionales que estamos a puertas. Definitivamente es indispensable a veces estos acuerdos, y evidentemente, si es que de la otra parte existen liderazgos que permiten que estos acuerdos se viabilicen y se canalicen, pues evidentemente se puede concretar. Ahora, de lo que hemos visto ya en la práctica, muchos de quienes aspiraban a ser candidatos por las filas de RC y luego Amigo, dos partidos que fueron sancionados por el Tribunal Contencioso Electoral, ¿no es cierto?, han buscado vías alternativas, y de hecho existe el caso del aspirante a la alcaldía de Quito, que irá por una alianza con Unión Popular, que también era un partido antagónico total. Yo recuerdo claramente en algunos momentos de la carrera política, cuando teníamos debates y todo, la crítica de Unión Popular ante las acciones en ese momento de Alianza País eran fuertísimas.
0: Y lo propio entonces, del otro lado, ¿no?
11: Y de propio del otro lado. Entonces, fíjese usted que eso se da, es posible, y ahora estamos viendo cómo en la práctica existe la unión de todos estos partidos que en algún momento eran extremadamente antagónicos y pensamos que nunca se podrían juntar para impulsar una candidatura, pues que ahora ya está inscrita, como es el caso de la candidatura de Pavel Muñoz.
0: Economista, esos acuerdos que difícilmente se ven, que se den, pero se dan, como dijo usted hace pocos instantes, en política se tuesta granizo, se conoce ese dicho permanentemente, esos acuerdos dan cuenta de que los políticos y las organizaciones políticas se interesan más por sus cuestiones particulares y no por la ciudadanía o el pueblo ecuatoriano, como se dice.
11: Bueno, de hecho estamos viendo que hay una priorización de buscar los canales para tratar de salvar sus espacios territoriales y poder consolidar unos liderazgos en ciertos territorios en donde ya tienen ellos cierto camino recorrido. Definitivamente, en muchas ocasiones, y esperemos que ahora, a pesar de las grandes diferencias existentes entre los partidos que se han juntado para impulsar ciertas candidaturas, ojalá que existan conversaciones en función de ciertos proyectos que puedan beneficiar a la ciudadanía. Yo espero definitivamente que, a pesar de estas grandes posiciones antagónicas que se han dado entre los partidos, existe una agenda de por medio, porque aparentemente, ¿no es cierto?, las agendas de proyectos y de programas se han dejado a un lado en función justamente de buscar quién es el candidato que primero permita que estos partidos no pierdan y por lo tanto sigan existiendo en el transcurso del tiempo, y luego también los candidatos buscando aquel partido que les permita participar. Entonces, yo creo que han habido intereses de todos los lados que se han juntado, pues, para que en un momento determinado pueda viabilizarse y canalizarse este tipo de situaciones.
0: Economista, pero ¿qué agenda común se puede dar entre dos partidos y movimientos antagónicos que en el pasado se peleaban permanentemente?
11: Bueno, yo creo que sí hay puntos en común. Recordemos que, por ejemplo, Unión Popular siempre ha trabajado y ha defendido los temas vamos a decir, uno en temas generales, y un transporte público más digno, por decirlo de alguna manera, que es un servicio social hacia una comunidad que requiere este tipo de cosas. Posiblemente el municipio emprenda en una política de mejorar el transporte público, que tiene muchas críticas y que no se ha hecho realmente una reorganización de ese tipo de cosas. Del tema de educación, en el caso de Quito hay la educación municipal, que es una educación muy buena, y que la Unión Popular siempre ha tenido como un bastión de lucha los temas de mejorar los niveles de educación, tal vez mayor acceso a mayor población en ese tipo de temas. El tema de salud también, a través de algunos centros que manejaba la municipalidad en algún momento. Entonces, tal vez hay algunas cosas que sí puede juntarles y que posiblemente sean temas que se impulsen y que se trabajen de manera conjunta entre
0: todos. Pero quizá economista lo separa el cómo llegar a esos acuerdos vía estos temas que usted plantea. Por ejemplo, en el transporte público, la Unidad Popular dice, y toda la gente reclama calidad, pero el alcalde del municipio de Quito actualmente plantea una tarifa de 5 centavos de dólar, sin de que por medio esté precisamente esa calidad de servicio, porque los transportistas dicen que 5 centavos no alcanza para eso.
11: Claro, bueno, hay temas, por eso digo yo, ojalá que logren ponerse de acuerdo, y tal vez la intervención incluso de Unidad Popular, que siempre ha sido un bastión de lucha en favor de la ciudadanía, por decirlo de alguna manera, mucho más evidente y mucho más elocuente, logre canalizar estos temas y que con la alcaldía se llegue, podría ser hasta un puente de y canal de comunicación con los transportistas, mejor y tal vez más expedito que la misma alcaldía, porque hay muchísimos vínculos y relaciones entre estos temas, pero son cosas que solamente las vamos a ir mirando ya sobre la práctica, porque hasta ahora no se ha expuesto y no se ha hecho público ningún tema en común entre estas organizaciones, que ahora son parte de un solo punto y de una sola estrategia para llegar a conquistar la alcaldía de Quito.
0: El trabajo legislativo que le planteaba en inicio economista, se acercan las elecciones y van renunciando legisladores para optar por otras dignidades de elección popular, más de una veintena. ¿Con los alternos se puede entregar calidad en trabajo legislativo, por ejemplo?
11: Claro, es complicado. Yo estaba justamente chequeando el tema de toda la agenda legislativa que se ha avanzado en los últimos días. Hay una ley que se aprobó hace poco, la ley de extradición, que creo que es la última que van a lograr aprobar con los principales, con 139 votos, una ley que parecería importante, interesante, que facilitará convenios internacionales, acciones diplomáticas para agilitar extradición de quienes tienen que regresar al país para X y N actividades, ser juzgados o ser sancionados de acuerdo a las distintas situaciones que se presenten. Pero evidentemente lo que usted plantea, yo considero y coincido que el tener, son alrededor de 23 asambleístas que van a salir para aspirar al participar en cualquier posición de las elecciones seccionales, sea prefecturas, sea alcaldías o sea juntas parroquiales, pero en todo caso su salida y el posicionamiento de alternos sí reduce la dinámica dentro de las comisiones, porque recordemos que esto reconfigura la conformación de comisiones, obliga a que tenga otros actores y evidentemente una acción de tan corto plazo como es la de un alterno posiblemente no le da la misma energía y la misma dinámica que los principales la venían desarrollando dentro de cada comisión, y por lo tanto este es un trabajo que va encadenado. Lo que haga la comisión parlamentaria pasa al pleno y el pleno debatirá el resultado de lo que ha sido ese trabajo de las comisiones. Posiblemente se reduzca, yo creo que además muchos asambleístas van a salir a apoyar a sus compañeros en territorio y posiblemente la actividad de la asamblea va a reducirse de manera significativa durante los meses en donde ya tengamos un trabajo de campaña mucho más exigente.
0: Entonces la producción legislativa puede bajar.
11: Yo pensaría que puede bajar y posiblemente pues también la calidad de los debates evidentemente va a ser mucho más floja y pobre de lo que hasta ahora hemos visto.
0: Los debates ahora con los titulares, ¿cómo los califica usted? Porque hemos visto asambleístas que no pueden articular un discurso sin un documento de por medio.
11: Bueno, han sido muy criticados varios asambleístas que han tenido intervenciones realmente penosas, por decirlo de alguna manera, creo que sí es importante que la calidad del debate mejore, sobre todo en temas que son relevantes e importantes y en donde se requiere no solamente una exposición copiada de inteligencia artificial, sino muchísimas otro tipo de trabajo, un trabajo investigativo más real, más del uh-huh. territorio, y que permita aportar evidentemente a estas situaciones.
0: ¿Qué rol viene a jugar aquí con un escenario como el que tenemos ahora en esta asamblea la presidencia del organismo? Primero lo tuvimos a Nils Olsen sin la experiencia, luego la señora Mancheno también sin mayor experiencia, y ahora está el señor Torres, que tiene ya experiencia, aunque muy joven.
11: Bueno, yo creo que Esteban Torres es de los que más experiencia tienen en la Asamblea en función de sus antecedentes. Uh-huh. Recordemos que él ha sido alterno de su padre, de Fernando Torres, en varias ocasiones. Y en el periodo pasado ya actuó directamente elegido él por Tungurahua. Entonces me parece que es una de las figuras que mayor conocimiento del tema legislativo y de lo que son los debates están en la Asamblea Nacional. Y evidentemente, mientras más experiencia pueda tener quien presida la Asamblea, mejor será la conducción, mejor será la dinámica y también la estructuración del orden del día para las distintas sesiones que se convoquen dentro de la Asamblea.
0: Pero ahí la experiencia de un presidente hace que, por ejemplo, la mayoría oficialista tenga más acción, poder de acción o visibilidad, y por el contrario, que denuncia la ARC, que es oposición, se les da poco espacio, se les corta el audio, el micrófono, en fin.
11: Bueno, no sé si se continúe con esa política que al inicio fue muy muy sonada y muy muy evidente, pero definitivamente quien preside la Asamblea es quien tiene el poder para dar la palabra y para interrumpir o impedir que alguien haga uso de la misma. Entonces, evidentemente sí se tiene esa potestad dentro de lo que es la función de la presidencia de la Asamblea.
0: ¿Y usted le ve a la oposición, a la ARC, atado de manos, como ellos permanentemente denuncian que no se les toma en cuenta y que están aislados las sugerencias en los debates, las propuestas para leyes, en fin?
11: Bueno, yo creo que RC está pasando por un momento muy complejo, no solamente en la Asamblea, sino a nivel de estructura política, y este momento yo pensaría que su prioridad ya no es tanto lo que pasa en la Asamblea, sino la reconquista de territorios en donde ellos usualmente han sido fuertes, y que con la eliminación de sus partidos políticos se les va a hacer mucho más complejo participar en territorio, porque está atomizado los números con los que van a participar. En una provincia uh-huh. pueden ir con el 6, en otra con el 5, en otra con el 10. Es decir, ahora como no tienen un partido único, inclusive lo que es la campaña electoral va a ser muy complejo, porque va a tener que ser una campaña muy territorializada y muy local.
0: Y el tiempo
11: entonces
0: no alcanza.
11: El tiempo no alcanza, las propagandas y todo lo que sea difusión ya no es unificado, entonces eso evidentemente es un problema operativo y logístico que les va a dificultar muchísimo, así que yo creo que los esfuerzos que tienen que realizar son muchísimo más amplios y tienen que multiplicarse para tratar al menos de mantenerse en los territorios en donde ellos ya tuvieron en algún momento un liderazgo claro, sea en alcaldías o en prefecturas. Ahora, para ADN es un reto estas elecciones seccionales, y además es una cosa importantísima posesionar territorialmente liderazgos para que sostengan lo que será la gestión de los próximos años del presidente, y sobre todo, más que sostener, apoyar y empujar para que todas esas acciones se puedan ir evidenciando.
0: Desde esa explicación, los 12 movimientos o partidos fuertes para estas seccionales, ADN y correísmo, entonces, ¿estarían casi iguales en intención para llegar a las dignidades?
11: No, yo creo que siempre el gobierno va a tener una ventaja porque está en ejercicio, porque tiene además unificación de lista, porque tiene candidatos en algunos casos que han sido conquistados de otras tiendas partidistas, del caso Guayaquil, por ejemplo, Cintia Viteri iba por Centro Democrático, y en un momento determinado ya se cambió y va a pasar a ADN. Aparentemente Cintia Viteri, de acuerdo a las encuestas, tiene una mayor intención de voto y por lo tanto tendría mayores posibilidades de llegar. Entonces, que ADN conquiste el territorio de Guayaquil es un triunfo y debe ser una aspiración importante, así como debe ser conquistar Quito, Manabí, provincias, Azuay, provincias en donde tengamos primero un número de votantes importante y luego donde sus acciones se van a visibilizar mejor y donde necesita tener aliados estratégicos para sumar esfuerzos y salir adelante.
0: Pero las encuestas hablan de una baja aceptación popular del presidente Noboa. ¿Eso no le podría pasar factura?
11: Sí le puede pasar factura, y eso es justamente lo que tienen que tratar de revertir, que las figuras locales que están candidatizadas por el partido político de gobierno, que evidentemente siempre el partido reinante o el partido que está en el poder siempre va a tener un desgaste, pero que esas figuras políticas puedan revertir esa situación, porque recordemos, Jorge, y todos quienes nos escuchan van a estar de acuerdo, que las seccionales también se centran mucho en quién es el candidato, uh-huh, en muchas ocasiones más allá de cuál es el partido que le impulsa, uh-huh, ¿no es cierto? Entonces, si es que es una figura local con liderazgo, muy conocida, representativa, posiblemente va a jalar muchísimos más votos que por el partido por el cual está jugando en esas elecciones.
0: En Quito, quizá la plaza más fuerte, está Pavel Muñoz, Jorge Yunda, el candidato del oficialismo Harold Burbano y también Wilson Merino. De los cuatro, ¿a cuál le ve con más opción?
11: Bueno, yo diría que de las encuestas hay dos que tienen una clara favoritismo de la ciudadanía. En este caso es Pavel Muñoz, que está en este momento como alcalde en funciones, y Jorge Yunda, que obviamente ha hecho un trabajo de territorio permanente, está constantemente en los barrios, en acciones de juego de boli, de canto, de brigadas médicas. Entonces, parecería ser que entre los dos va a estar la disputa de quién llegue a la alcaldía.
0: ¿Usted descarta sorpresas en Quito entonces?
11: Yo le veo difícil que dos candidatos que son relativamente nuevos, poco conocidos, más conocido me parece que incluso es Wilson Merino territorialmente que el otro candidato del oficialismo, pero no sé si les alcance ese nivel de conocimiento como para llegar, a pesar de que hay que tener en cuenta que el alcalde actual llegó con el 22%, me parece, sí, a la alcaldía. Entonces, no se descarta de que ese porcentaje, que es un porcentaje bastante bajo, pueda ser alcanzado por cualquiera de ellos en un momento determinado. Recordemos también que las votaciones son una votación que se define el día de la votación y frente a las urnas, cuando el ciudadano, por simpatías, por cercanías o por cualquier otro sentimiento, decide su voto a favor de uno personas que están dentro de la papeleta.
0: Las encuestas y mediciones también hablan de un hartazgo de la gente, de la clase política en general y muy en particular de los dos movimientos que han polarizado el país, en definitiva, ADN y correísmo. ¿Eso no puede dar cuenta de que la gente en la papeleta escoja cualquiera menos correísta o novoísta?
11: Sí, sí, sí, es una posibilidad y es una posición bien cierta, porque lo que usted dice es real. Existen muchos ciudadanos que están incómodos con el gobierno y hay muchísimos que rechazan la política de confrontación y de constante pelea que ha dado, uh-huh, siempre RC o amigo o con, uh-huh, el número que vayan ahora, ¿no es cierto? Entonces, pueden haber sorpresas. Sin embargo, pienso que de todas maneras hay unos dos que son mucho más conocidos y mucho dependerá de lo que ellos hagan ya en estos últimos meses para ir definiendo el voto de los ciudadanos. Recordemos que es una campaña muy corta donde los errores van a costarles y por lo tanto van a tener que trabajar de una manera inteligente para llegar a la ciudadanía y para definir ese voto, porque también la ciudadanía dice, bueno, ¿qué hacemos con gente nueva que no conoce del trabajo, uh-huh, de la alcaldía? Y muchos dicen, bueno, yo no voy a votar por este alcalde porque no ha hecho nada. Entonces, hay una insatisfacción desde distintas ópticas del ciudadano que definitivamente hay que ver quién logra capitalizar todo ese descontento con una propuesta tal vez innovadora, motivacional, que les haga que los ciudadanos se decanten por ese candidato.
0: Con eso me quedo, economista. Le agradezco por su tiempo, muy amable.
11: A usted muchísimas gracias, un gusto.
0: La economista Elizabeth Cabezas, expresidenta de la Asamblea Nacional.
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las 7:23 en todo el Ecuador continental, una hora menos en la región insular, en esta jornada de trabajo correspondiente a día miércoles, mitad de semana. Gracias por su sintonía a todos ustedes, distinguidos oyentes, en esta mañana totalmente abierta. El cielo está celeste, el sol brilla ahora mismo en toda su intensidad. Se avizora una mañana espectacular con fuertes rayos UV, y eso hace también que debamos salir protegidos de casa. Recuerde salir con una gorrita, por favor. Aquellas personas que en este momento van a salir de su domicilio, una gorrita, un sombrero.

0: como planes en el último tramo que se anunció de parte del gobierno, plan integral de seguridad, hace que la ciudadanía tenga expectativas, pero la pregunta en este marco, con este antecedente, coronel, es si el gobierno nacional está caminando bien en su estrategia de seguridad. Bienvenido, buenos días.
1: Muchísimas gracias, un gusto nuevamente saludar con usted, doctor. Un saludo cordial a los radioescuchas, a quienes nos observan también a través de este medio prestigioso de comunicación. Bueno, es importante analizar esta temática tomando en consideración que las estrategias de seguridad a nivel general en todo el mundo se basan específicamente en información, evidencia e inteligencia, y por supuesto para que esa inteligencia, esa información que se tiene pueda ejecutarse y operarse en el territorio, se requiere de todo un instrumento de talento humano, una estructura de talento humano que debe ser integral e integrada. Cuando yo manifiesto esa situación es que actualmente, si bien es cierto, el gobierno nacional a través de las fuerzas del orden, a través de toda esta estructura, está haciendo todo lo posible para luchar contra el crimen organizado, no es menos cierto también de que existe algo que le falta a una intervención de esta naturaleza, ¿no? Cuando yo digo que vamos a tener intervenciones focalizadas, porque lo que se está haciendo técnicamente aquí es un proceso denominado disuasión focalizada. Es decir, están interviniendo en zonas críticas donde está contaminada por el crimen organizado. Hablemos de territorios, por ejemplo, Guayaquil, zonas específicas en ciertos lugares de Guayaquil, por decirlo así. Y hoy en día, en el caso del Distrito Metropolitano de Quito, se expone que existen problemas de inseguridad y que se ha tomado en consideración para que exista un plan específico, ¿no?, de fortalecimiento de capacidades institucionales de Fuerzas Armadas y Policía Nacional para el territorio.
0: Es correcto, entonces, focalizar.
1: Focalizar es correcto.
0: Okay.
1: Pero tiene que ser integral y participativo. Cuando yo digo que debe ser integral y participativo, quiere decir que las operaciones deben integrarse aquí. Por ejemplo, si voy a un territorio en el centro, hablemos de la Carolina y todo el sector donde se ha cometido últimamente delitos, ¿no? Primero tenemos sectores donde se requiere hacer una intervención fortalecida, donde esté, por ejemplo, el SRI, donde esté el municipio con agencia de control metropolitano, donde esté la agencia de control de tránsito, porque requieren también tránsito, donde esté, por supuesto, la Policía Nacional y las Fuerzas Armadas para hacer un control mucho más integral, para entender la lógica de la problemática del sector, que no solamente se dedique específicamente al control específico, reitero, de lo que es la delincuencia común, porque actualmente la delincuencia común se ha elevado en estos sectores, y por supuesto no se diga más el tema de delincuencia organizada.
0: Aquí entonces está el problema en que no hay un plan integral, por ejemplo, en Quito, porque el municipio de Quito recientemente anunció un plan para las universidades por su lado, y a renglón seguido o a día seguido el municipio, el gobierno lanza el plan integral de seguridad para Quito. Allí está el problema, que se trabaja por separado.
1: Yo voy a partir por algo fundamental, doctor. El artículo 163 de la Constitución, en el párrafo final, menciona claramente que la Policía Nacional debe coordinar con los diferentes niveles de gobierno. ¿Para qué? Para ejecutar la seguridad ciudadana y la protección de los derechos de las personas. Y lo mismo le dice al municipio en el COTAD, que debe coordinar con el Ministerio Interior, en otras palabras, la Policía Nacional, otros organismos de seguridad, más la comunidad en general, para el desarrollo de política pública.
0: ¿Pero quién lidera? Este caso, ¿el alcalde o el gobierno?
1: Ya. Cuando hablamos de planes de seguridad ciudadana, recuerden que el COTAD le dice que debe elaborar un plan de seguridad ciudadana, y lo mismo le dice la Ley de Seguridad Pública del Estado en el artículo 11, que debe elaborar los gobiernos autónomos centralizados un plan de seguridad y convivencia ciudadana. Y en ese plan se ve la articulación y la coordinación interinstitucional, pues, porque los problemas que se dan en el territorio son que debe intervenirse por un lado, de Policía Nacional para atacar al crimen organizado, a la comunidad, perdón, a la delincuencia común, pero también los problemas sociales, pues, que existen en el territorio cuando no existe agua, luz, qué sé yo, y también los problemas sociales que tiene que ver con la comunidad. La falta de participación ciudadana es por el miedo que existe actualmente en temas de inseguridad, y ese es un actor más de la seguridad ciudadana.

0: tomemos en cuenta que para poder intervenir territorios, como debe ser, a través del proceso de difusión focalizada, se requiere, por un lado, también la participación de la ciudadanía, porque ellos son los que conocen más el territorio, pues. El ciudadano es el nativo experto que sabe más que el mismo policía en un territorio, que nos puede informar y que nos puede dar inclusive soluciones frente a los problemas sociales. ¿Por qué? Porque ya en la nueva política de seguridad integral se establece componentes que debe trabajar los gobiernos autónomos descentralizados, por supuesto, pero también la comunidad, porque se habla de prevención comunitaria que debemos trabajar, porque los espacios públicos son responsabilidad de los municipios, y por lo tanto, si no hacemos algo integral y participativo, definitivamente no va a ser fuerte las intervenciones.
1: Coronel, pero la participación ciudadana en estos tiempos no se torna utópico, habida cuenta que la delincuencia organizada ha hecho que el ciudadano se encierre en su propia vivienda, en su propio domicilio.
0: Miren, como usted lo dice, utópico, ¿no? ¿Cuál es el deber del ciudadano? Por favor, leamos la Constitución, el artículo 83. Los ciudadanos tenemos deberes y obligaciones, y una de ellas es colaborar en mantener la paz y la seguridad. Ajá. Y cuando yo hablo de mantener la paz y la seguridad, es que nosotros debemos hacer algo frente a eso como ciudadanos, pero nadie nos indica y nos enseña qué hacer, pues. Miren, el ejemplo que voy a poner. Nuestros niños, niñas y adolescentes y jóvenes son presa fácil de cooptación del crimen organizado. Pero ¿quién nos enseña a los ciudadanos a detectar esas señales en las que se puede un niño, un niño adolescente tener esas señales para ser cooptado por el crimen organizado? Nadie nos enseña. Uh-huh. Los niños no le van a decir al padre o a la madre que están siendo víctimas de algún acto de violencia en la escuela, en la misma familia o en la comunidad, por temor y miedo. Entonces, yo creo que aquí debemos enseñar a la ciudadanía a entender que su rol es de proteger, ser protectores, de coordinar en el territorio, porque en el barrio es la unidad básica de la ciudad donde nosotros podemos fortalecer la cohesión social para prevenir estas cosas.
1: ¿Pero qué puede funcionar en los barrios, por ejemplo, cuando antes hablábamos de una alarma comunitaria que ahora ya un poco ha pasado de moda, si se quiere, o la misma gente ya no confía en las alarmas comunitarias?
0: Lo que pasa es que no seguimos los protocolos que nos dice un proyecto de esta naturaleza de alarma comunitaria. Una alarma es para estar pendiente, pues, es una alerta. Ajá. Y en esa alerta uno tiene que tener un protocolo de actuación como ciudadano, pues. Mal utilizamos las alarmas y pasa el tiempo, ¿qué es lo que sucede? Que eso ya no le tomamos en cuenta, porque como está sonando, ya no voy a seguir el protocolo. Lastimosamente, ese es un problema a nivel territorial, de cohesión social, de fortalecimiento de capacidades de la comunidad. Y en ese aspecto, sí hay cómo hacer mucha cosa. Pero si aquí mismo, en la política nacional, le habla de prevención comunitaria, definitivamente los gobiernos autónomos centralizados debemos trabajar en eso, porque sí nos está manifestando el cota de eso a los gobiernos autónomos centralizados.
1: Pero ahora, coronel, aquí hay un tema particular. Antes las autoridades trabajaban frente a una delincuencia común. Ahora es la delincuencia organizada, del crimen organizado. Se requiere una estrategia quizá que no conocemos de pronto, porque es nuevo para todos nosotros. Entonces, en territorio, por ejemplo, teníamos las unidades de policía comunitaria. Ahora como que eso ya no funciona, porque el crimen organizado tiene otro accionar, otra forma de delinquir.
0: Recuerden que hay un precepto fundamental en el artículo 23 de la Ley de Seguridad Pública del Estado, cuando se habla de la política de seguridad ciudadana, y en su párrafo final menciona claramente que la Policía Nacional debe trabajar en fortalecer la convivencia con la comunidad. Es decir, debe trabajarse juntos, ¿para qué? Para prevenir el delito y la violencia. Estas situaciones que de alguna u otra manera son preceptos y es una política, hay que mejorar la relación policía-comunidad, hay que mejorar relación comunidad-autoridad. Porque es tan necesario esto, porque de alguna u otra manera las estrategias que nosotros queremos aterrizar en los territorios se requiere fundamentalmente del actor principal, que es la comunidad, es el ciudadano. Y para mejorar la seguridad, ya sea para el tema del crimen, de la delincuencia común, como para el tema del crimen organizado, que recuerden, en el tema del crimen organizado tiene que ver muchísimo con tráfico de drogas, con extorsión. situaciones, ¿no es cierto?, con las muertes violentas por temas de microtráfico, tráfico de drogas, el tema de la minería ilegal, uh-huh, etcétera, el tema de tráfico de personas, bueno, una serie de delitos que se anclan al el tema de crimen organizado. Pero nosotros como ciudadanos debemos estar alertas y debemos conocer cuáles son esas señales que se puede identificar antes de que uno de nuestros niños, niñas, adolescentes y jóvenes puedan ser cooptadas por el crimen organizado. Y eso debemos enseñar desde el gobierno nacional, desde los gobiernos autónomos descentralizados, a que los ciudadanos puedan estar alertas y crear redes en la comunidad para estar más que intervenir o volvernos policías civiles, digámoslo así, o policializar a la comunidad. Eso no debe ser, al contrario, lo único que debemos hacer es proteger a nuestros niños, niñas, adolescentes y también el autocuidado.
1: La comunidad debe estar apoyada entonces también por organismos como el ECU 911, que vigila a través de cámaras del país, y que por cierto en los últimos días ha habido una serie de conflicto con los gobiernos autónomos descentralizados que manejan también cámaras.
0: Mire, eso es una estrategia. Es una estrategia de la prevención del delito. Cuando yo hablo de prevención del delito, dentro de la prevención del delito hay tres tácticas de intervención. Una de ellas es la prevención situacional, la segunda la prevención social y la tercera la prevención comunitaria. Y la prevención situacional, hasta el término dice de sitio, uh-huh, entorno, es inclusive corresponsable de los gobiernos autónomos centralizados porque tiene el control de espacio público, pues. Y bajo esa situación, la estrategia para mejorar el control del espacio público, una de ellas es poner sistemas de videovigilancia en zonas críticas.
1: ¿A cargo de el municipio?
0: Es que normalmente, ¿qué ha venido haciendo? Se ha puesto a cargo del municipio porque tiene el presupuesto suficiente como para hacerlo. Pero desde esa perspectiva se coloca esto porque se lo hace en forma coordinada, pues.
1: Tiene que tener el control del ECU 911.
0: Es que el ECU 911 es una instancia creada por el Estado, en este caso, ajá, el gobierno nacional, recordará, ¿no?, que es un sistema de seguridad donde están varias instituciones, tanto nacionales como locales. ¿Para qué? Para intervenir en emergencias. Entonces, el ECU 911, cuando se creó, y eso se lo puede preguntar inclusive a quienes fueron directores del ECU 911, ¿cómo nació el ECU 911? Ajá. Donde ese sistema... Y dicho sea de paso, recuerden la época del alcalde Moncayo, se creó la Corporación de Seguridad Ciudadana, y ahí se creó en el regimiento Quito la estación 911, pues la de
1: dar servicios.
0: Y ahí estaban los bomberos, Cruz Roja, inicialmente era así. Y se pasó a una más grande, que es el sistema ECU 911, ¿no es cierto? Entonces, y el tema de la videovigilancia, se crea los puntos críticos a través de un análisis de seguridad con el firme propósito de establecer, conjuntamente con la Policía Nacional y el mismo municipio, porque había un convenio de cooperación interinstitucional, para ubicar las cámaras que iban a ser monitoreadas, no solamente por la Policía Nacional, sino por otras instancias en las que requieren emergencias.
1: ¿Esos centros controlados por los municipios son las salas de espejo?
0: Existen salas de espejo, por supuesto, porque hay en los convenios de cooperación entre los municipios, y ustedes pueden verificar y constatar, se firman convenios con el firme propósito de entregarles. Por un lado, el municipio otorga, antes era la conectividad, no sé qué más estaba dotando el municipio, uh-huh, antes tenía que dar la conectividad del municipio, el ECU 911 se encargaba de dar la cámara y el poste. Y por supuesto, el comité técnico para establecer los puntos estratégicos estaba en el COE, ¿no?
1: ¿Y los data centers deben estar en los lugares donde funcionan?
0: Miren, actualmente, antes podía estar en los lugares donde funcionan. Pero la cantidad de información que se tiene actualmente de tantas cámaras no da, pues, para tener un data center que esté ubicado, por ejemplo, en el ECU 911. Ahora, tengo entendido que se contrata en la nube, pues, por supuesto, para poder almacenar tanta información. Porque tener data center, gran cantidad de data center en un centro, es imposible, creo yo. Y bajo esa situación, y creo quiero recalcar que lo importante de todo eso es que exista una coordinación interinstitucional Y si ustedes revisamos la historia, existen N cantidad de convenios interinstitucionales de todos los gobiernos locales, bueno, no todos, creo yo, pero la mayoría, que tienen firmado convenio con el ECU 911 para colocar cámaras, por supuesto, en zonas críticas que ellos mismos determinan en forma coordinada. Yo creo que esto es fundamental y necesario que se continúe así, porque lo único que requerimos es seguridad para nuestra comunidad.
1: La clave entonces está en la planificación y la coordinación.
0: Perfecto, está. La coordinación siempre ha sido un talón de Aquiles que tiene las operaciones de seguridad, siempre ha sido un talón de Aquiles. Yo creo que aquí mejorar, recuerden, me paso a esto, recuerden que la seguridad es un bien público, es un derecho que tienen los ciudadanos, y por lo tanto debe trabajarse de forma conjunta.
1: Con eso me quedo, coronel, le agradezco por su tiempo.
0: Siempre las órdenes.
1: El coronel Max Campos, ex viceministro del Interior, 7:40, la pausa.
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1: 7:44 a.m. Tiempo de recibir en esta mesa informativa a Natalie Pernet, analista, a quien le agradecemos por atender esta invitación. Natalie, gracias por estar en esta mesa de trabajo. Te hemos invitado para hablar sobre el caso Progen. Un caso espinoso para el gobierno, pero que es necesario hablarlo, porque estaba en marcha un proceso judicial y precisamente está a punto de cerrarse la instrucción fiscal, y en este caso Progen también está haciendo lo suyo. Ahora Progen está pidiendo, inclusive a nivel internacional, que frene el rastreo del dinero que impulsa SELEC, y acusa al gobierno de usar un caso para campaña política. ¿Cómo hay que leerle este caso? Bienvenida, buenos días.
14: Muchas gracias, Jorge. Un buen día a toda la audiencia que hoy nos acompaña con esta linda mañana en la ciudad de Quito, pero con un tema, como tú dices, bastante escabroso. Creo que una vez más tenemos que dividirlo en proceso internacional, que ya está empezando a tener repercusiones nacionales, y el proceso nacional. Entonces, empecemos por este tema, porque se concatenan. Empecemos por el tema de lo que está señalando la empresa Progen a nivel internacional. Uh-huh. Creo que sí es algo que llama mucho la atención. En este momento, en materia internacional, estamos durante una etapa procesal que se llama Discovery, que, para ponerle algo similar en materia legislativa, en materia jurídica ecuatoriana, pudiésemos decir que es como la etapa de prueba, pero de la prueba propia, de la prueba que cada una de las partes logra recabar, y que por principio de derecho anglosajón tienen una suerte de privacidad para compartirla con la contraparte, porque es la prueba que cada parte recaba. Entonces tienes que compartirla para que te puedan rebatir la prueba. Ahora, esta suerte de confidencialidad es lo que Progen alega que se ha estado violando, pero aquí tenemos dos aristas que son bastante importantes de aclarar. Primero, que lo que se ha compartido hasta el momento es el rastreo del dinero, que eso es público, porque este no es un caso que busca, a la justicia norteamericana poco o nada le importa lo que sucede en la política, en este caso ecuatoriana. ¿Por qué? Porque este tipo de casos lo que hacen es un tema de rastreo financiero. Entonces es un tema 100% jurídico. Pero sin embargo, obedece a un
1: concepto que maneja Progen de que es por campaña electoral, se cae entonces.
14: A ver, se cae jurídicamente hablando, dentro del proceso en Tampa, que es lo que nos importa. Ajá. Pero evidentemente construye un relato que se empieza a poner dentro del Ecuador, porque a quienes nos importa lo que se politiza en el Ecuador es a nosotros los ecuatorianos. Entonces, claro, si bien en materia internacional y en materia jurídica internacional no va a tener asidero lo que está diciendo Progen, porque lo que se ha compartido no son las pruebas de Discovery, se han compartido los rastreos de los de las cuentas, que eso en este tipo de procesos siempre es público. Entonces estamos hablando de dos formas, de dos naturalezas de prueba diferentes, que Progen está confundiendo, no sé si a propósito, pero claro, hace mucho sentido que ellos quieran utilizar esta táctica clásica de defensa, en donde ellos buscan de cualquier manera generar o entorpecer los procesos nacionales e internacionales.
1: Entonces, esto es lo único que lograría es dilatar el proceso.
14: Sin duda alguna, porque está presentado la solicitud de Progen de revisión del proceso, y está presentado que esto está sucediendo en materia internacional, y obviamente se habrá puesto como pruebas las cadenas nacionales y demás, pero el juez de Tampa, evidentemente, como tiene que resolver esto, se va a tomar su tiempo para señalar qué es lo que se ha puesto en conocimiento del Ecuador, que son las transacciones que son públicas y no las pruebas emitidas o extraídas durante el discovery, que tienen esta otra suerte de confidencialidad. Pero es muy importante que entendamos como ecuatorianos por qué tanto esfuerzo en bloquear el acceso a los libros contables, porque Progen ha señalado en sus defensas nacionales e internacionales que ellos básicamente son unos santos, que han cumplido con todo, que entregaron todo, que básicamente casi que nuevos de paquete las chatarras que nos dieron como país, y ahora le tienen tanto miedo a que se sepa lo que sucedió dentro de sus movimientos financieros y contables. Entonces, bloquear la información no es una estrategia legal, es una estrategia de evasión, y como ecuatorianos entiendo que nos moleste, que se politice el tema, pero lo que nos debería cuestionar ahorita como ecuatorianos no es si es que se está o no se está politizando esto en materia internacional, porque eso es muy nuestro y algo que lamentablemente termina siendo secundario en materia jurídica. Lo que nos debería...
1: Ya no funciona.
14: Como ecuatorianos, exactamente, ahorita lo que nos debería como ecuatorianos importar es por qué oponerse tanto a que se rastreen los 110 millones de dólares. De verdad, se subsume en un adagio popular bastante básico, que es el que nada debe, nada teme. Entonces, ¿por qué estas cortinas de humo buscan hacer un ruido político local? Porque recordemos, esto no afecta el proceso. Y buscan generar este ruido político local para que en base al relato nos alejemos de los hechos, que es, a ver, ¿dónde está el dinero que se está rastreando en materia internacional? Y dos, estamos a 8 días de que se cierre la instrucción fiscal, se tiene que cerrar el 20 de agosto y es 12 de agosto, es decir, 8 días exactos. De hoy en 8, capaz, y nos volvemos a sentar aquí a ver qué pasó con esta instrucción. Y, oh sorpresa, y lo digo con profundo sarcasmo y con profunda indignación ciudadana, hasta el momento, a 8 días de que se cierre la instrucción fiscal, Progen no está vinculado. No está vinculado. Es que no me cabe en la cabeza, Jorge, me indigna profundamente. O sea, hemos tenido un proceso lleno de opacidades en materia nacional, en donde hay audios entregados por parte de los técnicos, en donde se mencionaban los nombres de las personas que los presionaban y que les estaban extorsionando, que fueron desestimados por la fiscalía. Se entregó evidencia tecnológica, es decir, se entregó en estado óptimo computadores por parte de los técnicos que hoy ya no están en el estado en el cual se puede extraer la información que en ellos reposaba. Tenemos al señor Meining diciendo que le escribió a un ministro de Estado, específicamente al ministro Luque, y oh sorpresa, 5 o 4 días después se realizan los pagos, y tenemos un ministro que dice, yo ni siquiera le contesté. Perfecto, si el ministro Luque no le contestó y tenemos estos pagos, ¿por qué no seguimos la línea de investigación? ¿Y por qué no se le vincula Progen para poderle escuchar al señor Meining y saber a quién más escribió? Porque seguramente no escribió solamente a un ministro, seguramente si ya tenía el señor los alcances de escribir a ministros, debió haber escrito a muchos otros peces pesados. O
1: sea, es hasta lógico que sea vinculado.
14: Exacto. A Progen. Exacto, es que es el sospechoso, claro. Es el investigado y no está vinculado. Entonces, ¿por qué no seguimos la línea de investigación para saber quién sí le contestó, si acaso alguien le contestó? ¿O qué otros tipos de mecanismos de presión utilizó el señor Meining? Que dicho sea de paso, la versión que recaba en materia internacional, volviendo nuevamente al tema internacional, el hermano de John Meining, que creo que, como se dice acá, se han peleado los compadres, pero el hermano de John Meining señala en su versión en materia internacional que el señor John Meining sabía que esto era una estafa al Estado ecuatoriano. Sabía que esto era una estafa. Y nada de esto parece ser que llama la atención acá, porque hasta el momento no está vinculado, no están vinculados los administradores de los contratos.
1: Pero, ¿qué ganaríamos con la vinculación de Progen? Es una pregunta, no estoy defendiendo a Progen, ni mucho menos. Claro. ¿Qué ganaríamos con una vinculación a Progen si Progen ya responde a nivel internacional con un juicio en esas instancias?
14: Lo que pasa es que son dos cosas diferentes. La materia internacional es 100% civil y es para poder, de alguna manera, y con un litigio que va a ser largo, Jorge, poder recuperar algo de esos millones.
1: Que ese es el objetivo
14: ese
1: final.
14: Es el pero deberíamos tener dos objetivos. Ya. El primero, o sea, y el de acá de
1: Ecuador. Afuera, casa adentro.
14: Exacto. El casa afuera es que regrese el dinero, que regrese la plata. Pero el casa adentro es que paguen cárcel quienes
1: entramaron
14: esto.
1: ¿Qué
14: ganamos que el señor Meining o sus cómplices,
1: los responsables,
14: irresponsables acá en el Ecuador, tengan una condena ejemplar? Porque no puede ser posible que esto vaya a quedar como un caso más de corrupción. Estamos también a las puertas de que se inscriban las candidaturas en firme y que nos pongamos en modo electoral y nos olvidemos. Entonces, en política nada es coincidencia. Y mire, en 8 días se cierra la instrucción fiscal y en 8 días también se inscriben las candidaturas. Y luego, evidentemente, la opinión pública, por ser lo que a nosotros nos atañe como ecuatorianos, nos iremos con las seccionales. Y nos olvidaremos de este atraco en donde tenemos que seguir vigilantes porque se termina la instrucción fiscal, arranca el juicio y no puede ser posible que el juicio por peculado, en donde una empresa con nombre y apellido, ProGen, se llevó 110 millones de dólares de todos nosotros los ecuatorianos, no está ni vinculado al juicio.
1: Tiene que estar vinculado entonces, claro, su representante,
14: o sea,
1: legal.
14: Debería, o sea, si estamos hablando de que ProGen, es obviamente el principal ajá, sospechoso, y que tiene todas estas alegaciones también en materia internacional, es decir, que ya sabemos que ProGen contrató con el Estado ecuatoriano, que recibió dineros del Estado ecuatoriano, yo no sé qué pruebas más se necesitan para que sea vinculado. Y sí es alarmante porque hay otras personas jurídicas que no han sido vinculados, por ejemplo, la empresa verificadora que hizo este informe de la noche a la mañana a través del cual se vulnera y se violenta la ley de contratación pública y ya no se hace un desembolso de un anticipo del 30%, sino un anticipo del 70%. Ni siquiera entiendo cómo se puede llamar anticipo a pagar el 70% de un contrato y eliminar las garantías por los saldos restantes. Entonces, ¿de qué estamos hablando? Necesitamos que ahora que se cambió de fiscal, porque hace poco se cambió de fiscal en este caso, uh-huh, y estamos a las puertas de que se cierre la instrucción, hayan luces de que se está haciendo una investigación diferente a la pésima investigación o llena de opacidades que se hizo al inicio.
1: ¿Por este cambio de fiscal puede extenderse el plazo para la instrucción de cierre?
14: No solamente por el cambio de fiscal, en general, por normativa se puede extender el caso. Sin embargo, más que alargar el proceso, lo que necesitamos es respuestas en este proceso y que se vincule a gente que por la más mínima lógica, yo sé que puede sonar hasta risorio, pero ¿cómo el principal sospechoso no está vinculado?
1: Ahora, como tú dijiste en principio, faltan algunos días para el cierre del proceso de instrucción fiscal.
14: Así es.
1: En estos días que faltan, ¿podría hacerse esa vinculación?
14: Podría, y aquí ya esto es una opinión personal, más no jurídica, ajá, que tiene sustento jurídico, pero ya es personal, debería. Ajá. Debería, Jorge, porque no podemos empezar ya el juicio penal con estas opacidades, ¿no? Uh-huh. En donde en materia internacional la empresa se defiende con uñas y dientes que no ha hecho absolutamente nada, pero cuidado y me abren los recaudos contables, que hace ruido, ¿no? Hace bastante ruido. Y por otro lado, en materia penal nacional, bien, gracias, porque recordemos también que en su momento la señora Saúd rindió versión, ajá, y después pidió ampliar su versión porque cuando fue detenida por estar prófuga de la justicia en España, alegó que ella tenía chats y pruebas de que hay ministros vinculados. A ver, la señora rindió versión antes de ser prófuga de la justicia y mentirle u omitirle la verdad a la autoridad es otro tipo de delito, ¿no? Se llama perjuro. Yeah. Entonces, ¿por qué cuando tuvieron la oportunidad de contar la verdad? Y contar la verdad es contar la verdad, no una partecita sí, otra partecita no. La verdad a medias no es verdad, pues. Entonces, ¿por qué esta gente, cuando tuvo la oportunidad de rendir su versión, no dijo lo que ahora sostiene que puede decir? Una vez más, vuelvo a... Sigamos las líneas de investigación. ¿por qué tenemos dentro de las versiones recaudadas en el proceso gente que alega que le ofrecían la calidad de testigo protegido siempre y cuando vinculaba en ese entonces ministros y demás? ¿Por qué no seguimos esas líneas de investigación para entender dónde están los beneficiarios finales? Porque nadie se lleva 110 millones de dólares para no beneficiarse de los mismos. Y si ya materia internacional nos está empezando a dar ciertas luces respecto de dónde están las cuentas, porque los dineros evidentemente se fueron como rompiendo para ir poniendo de poquito en poquito, uh-huh, entiéndase de poquito en poquito, de millones en millones, ¿no?
1: Son 110.
14: Exacto, entonces dividiendo los 110 para poner de milloncito en milloncito, si ya por ese lado está empezando a funcionar la justicia y ahora se está alegando que se está politizando. A ver, yo no digo que no se esté politizando, puede ser, esa ya es una lectura bastante subjetiva y relativa. Quienes estén en el gobierno dirán, estamos informando al país. Quienes están en contra del gobierno dirán, se está politizando el caso. Pero en materia internacional, el juez de Tampa va a decir, a mí, de verdad, señores, y con respeto, poco nada me importa el show, yo estoy buscando los recaudos financieros. Digamos, se sostiene, pero en materia nacional necesitamos que haya igual respuestas.
1: Con eso me quedo, Natalie, estaremos atentos de este proceso, te agradezco por el tiempo.
14: Muchas gracias, Jorge, y yo sé que es escabroso, pero espero haber sido lo más didáctica posible.
1: Directa. Natalie Pernet, analista en temas laborales y judiciales, 8:00 a.m, nuestro editorial.
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17: Liderazgo y expectativas. América Latina vive tiempos de grandes desafíos y el futuro de la región dependerá en buena medida de la calidad de sus liderazgos. Sí, el presidente Daniel Noboa ya enfrenta el reto de responder a las expectativas de los ecuatorianos. En otros países, figuras como Keiko Fujimori en Perú y Abelardo de la Espreya en Colombia también generan un intenso debate sobre el rumbo que podrían dar a sus naciones. La historia, sin embargo, no la escriben las promesas, la escriben los resultados, fortalecer las instituciones, impulsar el desarrollo económico y mejorar la seguridad y elevar sobre todo la calidad de vida de la gente. Los ciudadanos esperan líderes con visión, firmeza y capacidad de diálogo sobre todo. Y será el tiempo entonces, junto con la voluntad de los pueblos expresada en las urnas, el que determine quiénes dejan una huella positiva en la historia. Porque el verdadero legado de un gobernante no se mide con discursos, sino por el bienestar que logra construir para su país. Buenos días.

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2: Las 8 de la mañana con 3 minutos, tiempo de conectarnos una vez más con el Eco 911. Diana Rey a esta hora de la mañana nos actualiza la información para la audiencia de la gran cadena radial América del Ecuador. Contigo, Diana, bienvenida una vez más, adelante, te escuchamos.
3: ¿Cómo estás, mi querido Jorge? Qué gusto volver a escucharte, amigos oyentes de Radio América. Queremos comentarles que de acuerdo al INAMI, para hoy miércoles 12 de agosto la temperatura mínima está en 12 grados y una máxima de 25 grados. También el reporte del INAMI menciona que del 12 al 15 de agosto las condiciones meteorológicas serían favorables para la propagación de incendios. Se prevé un incremento de las temperaturas, ráfagas de viento en la sierra y niveles elevados de radiación UV en varias zonas del Ecuador. Por eso es importante que si usted identifica humo o fuego forestal, reporte esta emergencia al ECU 911. Vamos ahora en materia y conozcamos cómo se encuentra la movilidad en la ciudad capital. Vamos a iniciar este reporte con la cámara ubicada en el sector de la Magdalena. Aquí el flujo vehicular se registra como medio, siendo las 8 de la mañana con 5 minutos. Veamos cómo se comporta el tránsito en otro sector de la ciudad capital. Nos trasladamos ahora al norte, específicamente en el Comité del Pueblo. Aquí el flujo vehicular a esta hora también se registra como medio, usted puede circular con total normalidad. Continuamos nuestro recorrido por las principales vías y arterias de la ciudad capital. Nos vamos ahora a Quito Norte. Aquí el flujo vehicular se registra como medio a esta hora en la mañana. Nos trasladamos ahora a otro punto de la ciudad. Nos vamos al sur, específicamente en San Bartolo. Aquí el flujo vehicular también se registra como medio a esta hora. Cambiamos de ubicación para observar cómo se encuentra el panorama vial en el sector del Recreo. El flujo vehicular bastante fluido a esta hora, siendo las 8 de la mañana con 6 minutos. Finalmente vamos al norte de la capital, esto en el sector de El Condado. El flujo vehicular también bastante fluido, se puede visualizar el ingreso al sector de La Roldós, un importante ingreso en el que el flujo vehicular se registra como medio. Como siempre, también recordarles que ustedes nos pueden seguir en nuestras redes sociales institucionales. En este espacio compartimos información permanente sobre emergencias y movilidad. Querido Jorge, amigos que nos escuchan a través de Radio América, esta ha sido la información que tenemos desde la sala operativa del ECU 911. Ha sido un gusto compartir con ustedes. Soy Diana Rey y continúen en sintonía de Radio América.
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2: Son ya las 8 de la mañana con 5 minutos. Tiempo de recibir en esta mesa informativa al doctor Gonzalo Silva, ex magistrado del Tribunal Supremo de Justicia, antes hoy Consejo Nacional de Justicia, a quien agradecemos por atender esta invitación. Doctor, gracias por estar en esta mesa de trabajo. Lo hemos invitado para hablar de un tema en particular y tiene que ver con un protocolo que aprobó el Consejo Nacional de la Judicatura que permite a los jueces usar avatar digital institucional para reemplazar su imagen visual en audiencias telemáticas de alto riesgo, protegiendo sus datos biométricos frente al crimen organizado sin ocultar su nombre, voz o decisiones. Este protocolo aprobado por el Consejo de la Judicatura tiene el objetivo de proteger a los jueces, como dije, que manejan audiencias con alto riesgo. ¿Cuál es su lectura de esto, doctor? Bienvenido, buenos días.
5: Muchas gracias, señor licenciado, por la invitación. Un saludo cordial a la ciudadanía. Mire, sentemos las bases. La Constitución actual manifiesta de que vivimos en un Estado constitucional de derechos y de justicia y que nos regimos por los órganos competentes para, en cuanto a jurisdicción y competencia, uh-huh, etcétera. Pero ya acudiendo al plano de la administración de justicia, son los jueces y las juezas los que administran la justicia, no un payaso, no un muñeco, ni una figura decorativa que se lo impone en este protocolo. ¿Por qué? Porque el protocolo es, protocolo elaborado por el Consejo de la Judicatura, es una herramienta técnica administrativa para proteger a los funcionarios judiciales, léase, entre ellos jueces, secretarios, testigos, inclusive testigos, sí, peritos, sí, etcétera. No habla de fiscales, ¿no? Entonces se está contraponiendo a disposiciones constitucionales que son la oralidad y principios de contradicción, dispositivo, contradicción y contra y concentración de las pruebas, por un lado, porque el procedimiento así lo estipula constitucionalmente, que tiene que ser bajo reglas de simplificación, de celeridad, de economía procesal, de inmediación. Cuando se dice inmediación en el campo penal, exclusivamente al que estamos refiriendo en el estudio, significa que el juez tiene que estar presente como el que regenta, el que dirige todo el procedimiento en la etapa del juicio, a más de las cuatro partes procesales, que son la fiscalía, el defensor público, la víctima y el procesado.
2: Pero con este,
5: obligadamente.
2: Pero con este protocolo, doctor, no es que el juez se ausente, está presente simplemente con una protección en su imagen que viene a ser un avatar.
5: O sea, hablamos de dos. Uno que es el que se muestra a la faz pública.
2: En imagen.
5: Que no le conocemos porque no sabemos quién es. Porque también están protegiendo al juez, pues.
2: Es como una foto,
5: por exactamente, decir. No sé foto de quién será. Si es que ponen un hombre, una foto de un muñeco, será un hombre.
2: Avatar, pues, institucional, entiendo yo que será ejemplo la estructura de la judicatura, por ejemplo.
5: Mire, yo no entiendo. En vez de preocuparse de problemas más delicados que la administración de justicia tiene, como son el plano estructural, el plano presupuestario, el plano procesal, y los defectos de la administración de justicia, uh-huh, que se subsumen al formalismo exagerado de la ley desesperante, aquí estamos tratando de, hemos elaborado un protocolo de protección. ¿Sobre qué? Sobre la intimidación, sobre la posible amenaza, sobre el posible atentado en contra de quiénes, de los jueces. ¿En cuáles? Solamente en esta clase de delitos que son prácticamente transnacionales y nacionales de gravedad. Sí. ¿Pero usted cree que todos los otros jueces de los tribunales penales se sienten tranquilos de que a unos nomás y a otros no? Mire usted cómo se está.
2: Hay una discriminación.
5: Pero por supuesto. Porque lo mismo es un delincuente, le hace infractor de delincuencia organizada, que un ratero de la esquina, ¿cierto? Entonces, pero él puede tener mayor connotación delincuencial de temibilidad que el otro.
2: Sí, pero los riesgos ahí no varían, doctor.
5: Todos están en riesgo. Están en riesgo no solamente los fiscales, no están en riesgo solo los jueces, también están en riesgo las partes. Entonces todos estamos
2: de riesgo. Pero el nivel de riesgo me refiero, que con la delincuencia común, entre comillas, aparentemente es un riesgo menor.
5: ¿Quién califica la?
2: Eso también habría que identificar.
5: ¿Quién? Dice por inteligencia, dice por las amenazas que puede dar. ¿Y si no le amenaza? Uh-huh. ¿Usted cree que van a gritarle en los tribunales? Vea, yo soy un viejo juzgador y viejo abogado en libre ejercicio de la profesión.
2: Litigante.
5: Entonces conozco perfectamente cómo se desarrolla. No va por ahí. Entonces, este protocolo lo que está es desconociendo disposiciones y normas constitucionales e internacionales, como el Pacto de San José del año 1969, que estipula que la inmediación es la que tiene que ser respetada y acatada por los jueces para que en el juzgamiento ellos puedan intervenir y no se reste la posibilidad de derecho de defensa, de interrogaciones, etcétera, etcétera, etcétera.
2: Pero los protocolos se pueden mirar como ley, o son ley.
5: Ah, es que el protocolo no es una ley. El protocolo no puede, en la pirámide de Kelsen que se ha manifestado, en primer lugar está la Constitución, los tratados de derechos internacionales, y el protocolo, ¿dónde estará? Porque al último está el reglamento. El protocolo debe estar más abajo, en el sótano.
2: Pero los reglamentos, por ejemplo, ajustan las leyes.
5: Pero ya armonizada
2: claro.
5: Con las leyes especiales o las leyes generales.
2: Y los protocolos no tienen esa misma misión.
5: No tienen eso. A más de esto, señor licenciado, de lo que yo aprecio de la lectura de estas 164 hojas,
2: ajá,
5: 164 hojas, le ponen como norma constitucional, le ponen como norma supletoria, como supletorio, o sea, que se puede acceder en caso de falta de alguna disposición aquí en este protocolo a la Constitución. Pues si le están violando la Constitución. Uh-huh. Le ponen al Código de Procedimiento Penal, al Código Orgánico Integral Penal, al Código General de Proceso, al Código General, ponen a todos, ¿cierto? Pero no ponen a los tratados internacionales. No ponen. Y es más, ¿cómo un protocolo puede poner como norma supletoria de aplicación a la Constitución? Una cosa diferente es que, no existiendo en una ley determinadas disposiciones que pueden ser aplicadas en beneficio de quien solicita, acúdase a otra ley. Ejemplo, si en el Código de en el Código Orgánico Integral Penal no se habla o no está escrito la ampliación, los recursos horizontales de aclaración o ampliación, no está.
2: Uh-huh.
5: Entonces, como en las disposiciones generales del COIB, manifiesta que como norma supletoria es el Código General de Orgánico General de Proceso, se acude, es correcto. Pero existen disposiciones equivalentes, no, de un protocolo a una constitución.
2: Se armoniza lo uno con lo otro.
5: Exactamente, se respeta. Hablemos de equilibrio.
2: Ajá.
5: De tal manera que yo creo que esto no va a tener ningún asidero más que un formalismo exagerado y agravada la lentitud desesperante. ¿Por qué? Porque termino de haber sido licenciado. Ajá. Porque aquí están escondiéndole al juez. Hablemos de términos claros. Están escondiéndole al juez y están poniéndole un fantasma al frente.
2: ¿Y
5: quién conoce que el juez que va a resolver esta situación? Nadie. Nadie.
2: Pero ojo que no se cambia el nombre del juez en el acta,
5: ¿el nombre,
2: ¿no?
5: ¿Acaso que está el nombre de él ahí?
2: Pero el protocolo dice eso, si no estoy equivocado. Solamente se pone el avatar, pero se mantiene el nombre del juez.
5: Que tendrá la gesticulación, que tendrá el alcance. Vean, los abogados penalistas somos muy audaces.
2: Ajá.
5: ¿Qué tal si es que en el transcurso de esta etapa de juicio se me ocurre decirle, mire, al que está representándole como juez, un muñeco? Ajá. Le digo, mire, yo no estoy de acuerdo que usted no me está viendo bien. Si no me está viendo una persona. El juzgador es un juez, un ser humano. La justicia la aplica un ser humano, no la aplica una máquina, una herramienta tecnológica, no. Entonces, aquí estamos supuestamente cubriendo la imagen del juez, pero internamente saben quién es el juez. Y los delincuentes saben muy bien quiénes son los que les procesan y quiénes son los que les sentencian. Ortolán en algún momento decía, el francés, decía que la obra, la etapa del juicio es como una obra de teatro en la cual no se puede fallar, porque están todos los intervinientes, jueces y partes, como autores o como actores, y estos son los que deciden o resuelven sobre su situación.
2: Y la gesticulación de un juez o testigo aporta también.
5: Aparente, pero por supuesto, los jueces saben perfectamente quién está faltando a la verdad, solamente con la interpretación visual.
2: Le preguntaba esto por lo que citó el tema del teatro.
5: Pero por supuesto, los jueces están viéndole a la parte que está declarando o rendiendo su testimonio y están diciendo, este está diciendo.
2: Está
5: y
2: nervioso.
5: Pueden hacer, pero en diferentes circunstancias. Los jueces de nuestro medio no son impreparados. La mayoría son gente muy preparada, conocen, sin decirlo, conocen mucho de psicología, mucho de psiquiatría, saben perfectamente el peligro que empaña el tener testigos complacientes antes que verídicos, y por eso es que no creen mucho en estas pruebas. Y si van a ser protegidos, además los testigos, por este avatar, bueno, ¿quién me está sentenciando? ¿Quién me está juzgando? ¿Quién me está declarando responsable? ¿O quién me está absolviendo para agradecerle?
2: O sea,
5: ¿una máquina?
2: Si se aplica este protocolo, entonces la parte afectada en un proceso podría demandar la nulidad, entonces, si es que se violenta la Constitución.
5: Señor licenciado, dijo usted algo extremadamente importante. Extremadamente importante. ¿Qué implica? Que mañana pasado se declare nulo todo el procedimiento por esto.
2: Ajá.
5: ¿En qué situación se encontró el juicio? Se encuentra el juicio. Si el principio romanístico non bis in idem, ya no se puede iniciar otra causa sobre lo mismo.
2: Por el mismo delito.
5: O sea, quedó en la impunidad. Cuidado con que esto se esté planificando. Cuidado.
2: O sea,
5: resta importancia, por supuesto, pero me preocupa.
2: Aparentemente este protocolo tendría un fin.
5: Me preocupa. Y me preocupa muy de veras, y por eso lo manifiesto públicamente. Usted no puede creer a una máquina. Es como si mañana pasado la señora presidenta del, con el debido respeto, la señora presidenta del Consejo de la Judicatura sale a solearse y por lógica en la sombra, de acuerdo a su ubicación, ¿estará en el suelo o estará en la pared?
2: Uh-huh.
5: ¿A cuál cree? ¿A la sombra o a su imagen?
2: Doctor, a propósito
5: de lo
2: que cita la titular de la Judicatura, este proyecto, este reglamento, este protocolo, fue aprobado en el Pleno del Consejo de la Judicatura.
5: Es que tiene que ser así.
2: Y está integrado por personas que saben de estos temas y que tienen carrera judicial, por ejemplo, la doctora Caicedo.
5: Todos.
2: ¿Cómo lo entiendo?
5: Uno de los que conozco, sí.
2: Solo el señor, el expresidente, el exdirector del SRI, no tendría el perfil de jurisconsulto, pero que entiendo que ya sacó la abogacía. Pero, como digo, todos tienen experiencia en materia jurídico penal. ¿Cómo entiende usted
5: pero que...? Pero ¿quién más que la señora presidenta del Consejo de la Judicatura,
2: decía,
5: que ha sido fue ministra de la Corte?
2: Juez de carrera.
5: Exacto, y ella conoce y ha juzgado, ha procesado, ha sentenciado a mucha gente.
2: ¿Cómo entiende entonces usted, particularmente, si hay el conocimiento en materia jurídica que aprueben este tipo de protocolos?
5: Que nos expliquen, señor licenciado, porque no se ha socializado esto, sino simplemente se ha informado y ¡bum!, de golpe. Nos explique que haya unos paneles suficientes con gente preparada, pues no con aprendices que de operarios que son malos intérpretes de la ley. No, señor. Aquí tienen que, este es un problema grave, es un problema en el cual está inmersa la libertad, la paz, el patrimonio, la vida de la gente.
2: Uh-huh.
5: De tal manera que los jueces tienen con su Código Orgánico de la Función Judicial para imponer medidas restrictivas en caso de que gesticulen en contra de ellos, manipulen disposiciones o enfoquen diferente manera en una audiencia pública determinadas actitudes o actuaciones. Ellos tienen actitudes, pero ¿cómo le voy a pedir yo al avatar decirle, mire, yo no estoy de acuerdo con usted y le recuso? ¿Qué me va a contestar en ese momento? ¿El avatar o me va a contestar el juez atrás?
2: ¿Se entiende que el juez
5: atrás? Bueno, no sé. ¿Qué tal si es que no me dice, le de contestar en audiencia, en sentencia? Si no me puede contestar en sentencia, sino en ese momento. ¿Cómo se va a aplicar el interrogatorio, el contrainterrogatorio? ¿Quién va a calificar esto?
6: ¿Qué gestos vamos a tener dentro de una audiencia con un avatar ahí? O sea, con una imagen allí puesta. No, señor, estamos equivocados. Miremos conceptual, no. Miremos armónico, no. Miremos delicadamente que el problema de la justicia ecuatoriana está en el peor de las, en la peor de las situaciones, y requerimos un cambio estructural.
2: Doctor, pero
6: ¿qué? Con ley orgánica, tanto la fiscalía cuanto la función judicial.
2: Doctor,
6: y que se aprecie el poder de la justicia ecuatoriana como el poder judicial que existía.
2: ¿Qué puede funcionar en el inmediato para proteger a jueces, fiscales, testigos protegidos, en fin?
6: Si no es de, si no estamos a, no es de último momento esto. Es de último momento. Lo que pasa es que se han, por la evolución constante y notable del tiempo, pues aparecen y se aprecian nuevos delitos. O se incluyen o se decriminalizan, o decriminalizan determinados artículos. Ya no sirve para esto, ya vamos para eso. Es una cosa. Sí, por supuesto. Pero aquí tenemos un Código Orgánico Integral Penal, que es el, la catedral de la insensatez jurídica y que favorece a los delincuentes.
2: Y se está reformando, doctor.
6: Y se mantienen disposiciones inconstitucionales, como el proceso abreviado, como el la cooperación eficaz. Son inconstitucionales, se mantienen en un código y lo aplican muy livianamente los fiscales y con aprobación de los jueces, y en libertad todos los delincuentes. Entonces el señor ministro de gobierno y el señor ministro de defensa todos los días salen y preocupados, que qué es lo que está pasando, que ingresan y salen. Ahí están las resoluciones. O sea, lo que no está acorde con la administración de justicia no son las leyes que pueden ser estas consideradas para su planificación derogatoria o evolución en mejoría. No, es el talento humano. Es el talento humano el que fracasa. Los jueces saben perfectamente a qué van como jueces. Saben que tienen sobre ellos única y exclusivamente la ley, los tablos procesales y su conciencia. Eso es todo, señor.
2: Pero insisto, ¿cómo hacemos que prevalezcan esos valores en los jueces si por en medio está el crimen organizado con amenazas de muerte o advertencias o por otros factores?
5: A ver, señor licenciado. Los procesos evaluatorios de aquí en nuestro medio no han funcionado. Hablaré de unos 15, 20 años, por decir. No han funcionado. ¿Por qué? Porque se han elaborado protocolos,
2: como los
5: reglamentos, que son amañados, que son inservibles y que son predispuestos o preparados para solo determinados.

0: también esta alicaída administración de justicia, señor licenciado. De tal manera que yo entiendo que los señores jueces, los señores vocales del Consejo de la Judicatura que están escuchando, porque me escuchan, saben y perfectamente de que mi exposición está única y exclusivamente a que se enderece y se interesen que la administración de justicia debe caminar por senderos los más viables y no mantenernos en un chaquiñán cizajante que no nos conducirá jamás a un carretero y menos a una autopista que todos requerimos.
1: Por todo lo que usted explica, doctor, ¿este reglamento debe darse de baja o ajustarse?
0: No debe existir. Y debemos volver al anterior. ¿Por qué razón? Porque les dije, y me cuestionaron y hablaron, dijeron, le llevaron al señor presidente Lasso para que él avale la creación de las nuevas unidades anticorrupción. Le llevaron, le llevó el doctor Saquicera, le llevó, estuvo el presidente del Consejo de la Participación Ciudadana y Control Social, doctor Ulloa, estuvo el presidente del Consejo de la Judicatura, estuvieron un montón para que avale. ¿Dónde está el resultado de esto? Jueces de anticorrupción, corruptos. Unos no, y muy decentes que se mantienen y están prejuiciados públicamente. No. Abandono de la unidad. No hay jueces. Creían que absorbiendo todos los problemas de la delincuencia, del crimen organizado, del terrorismo, del lavado de activos, de los delitos en contra de la administración pública, pues estos iban a solucionar en forma inmediata. Falso. Ahí están abarrotados de trabajo y sin la respuesta que todo el mundo anhela, que es la celeridad, una pronta justicia, porque una justicia retardada es una justicia corrompida.
1: O no es justicia.
0: O no es justicia. De tal manera que, señor licenciado, deben entender los señores vocales del Consejo de la Judicatura que este error no tienen que perfeccionarlo, sino enmendarlo.
1: ¿Enmendarlo?
0: Enmendarlo. Están quitándole esta cuestión. Se enmienda quitándole esta cuestión. Y retrotrayéndonos a que todos los jueces de los tribunales penales conozcan todos los problemas como conocían. No hay vía ni hay necesidad de mantener esta unidad anticorrupción. No. No, señor. Y a todos los jueces denles otra protección, porque les están desamparando. Y este desequilibrio atenta contra la administración de justicia.
1: La protección debe ser policial.
0: General, de lo que sea, señor. De lo que sea. Pero tiene que ser general. Los jueces de los tribunales, los jueces penales, tienen que estar protegidos. Tienen no solamente estar protegidos físicamente, sino económicamente. Tienen que tener un seguro de vida.
1: Pero la protección a todos sería...
0: ¿Son muchos? ¿Cuántos son? ¿Cuántos? ¿No son muchos? ¿Cuántos tribunales penales hay?
1: Sí, aquí? Pero la pregunta va dirigida a si un juez que no trata casos espinosos, por decirlo de alguna forma, requiere de una
0: protección. Todos los casos son espinosos, señor licenciado. Por eso es un delito. Como decía Carrara, es un hecho inmoral que debe ser reprimido y sancionado. Lo mismo es el robo de un celular, que le puede terminar matándole a la persona. Como quien desfalca al Estado y no hay respuesta de los dineros que se robaron de nuestro peculio en desmero del erario nacional.
1: Con eso me quedo, doctor. Le agradezco por su tiempo.
0: Muchas gracias, señor licenciado, por la invitación.
1: El doctor Gonzalo Silva, ex magistrado del Tribunal Supremo de Justicia, antes hoy Consejo Nacional de Justicia. 8:29, la última pausa.
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0: 8 de la mañana, tenemos con 32 minutos. A esta hora queremos compartir un boletín de prensa que se envía desde el Departamento de Relaciones Públicas de los Hermanos Núñez, Quito, 12 de agosto de 2026. Mauricio Núñez y sus hijos reciben atención médica tras accidente de tránsito. Por medio del presente se informa a los medios de comunicación, seguidores, amigos y público en general, que Mauricio Núñez, integrante del dúo Hermanos Núñez, sufrió un grave accidente de tránsito junto a su familia en la vía Santo Domingo Quinindé. Como consecuencia del accidente falleció su esposa, la señora Yomara Lozada Ortega. Actualmente Mauricio Núñez y sus hijos se encuentran bajo atención médica y su estado de salud es de pronóstico reservado, de acuerdo con la información proporcionada por la familia. Ante esta dolorosa situación, solicitamos a los medios de comunicación y a la ciudadanía actuar con respeto, prudencia y sensibilidad, evitando la difusión de rumores, especulaciones o información que no haya sido confirmada por los canales oficiales de la familia. De igual manera, hacemos un llamado a amigos, seguidores, colegas y a toda la comunidad a unirse en oración por la recuperación de Mauricio y sus hijos y por la fortaleza para la familia Núñez Lozada ante la irreparable pérdida que atraviesan. Agradecemos profundamente las muestras de solidaridad, cariño y respeto recibidas durante estas horas difíciles. Toda actualización oficial sobre el estado de salud de Mauricio Núñez y sus hijos será comunicada oportunamente a través de los canales autorizados. Prudencia, sensibilidad ante este hecho lamentable al que la cadena radial América del Ecuador también se une, por supuesto, por la pérdida irreparable, sí, de la señora esposa de Mauricio Núñez, y que tenga una pronta recuperación.
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7: Son las 8 de la mañana con 35 minutos. Tiempo de conectarnos a esta hora con el Centro de Gestión de la Movilidad. Nuestra copiloto de América, Mónica Vázquez, nos da cuenta de cómo se mueve el Distrito Metropolitano de Quito en materia de movilidad. Contigo, Mónica, bienvenida. Buenos días.
8: Jorgito, muy buenos días y como siempre un saludo especial a nuestros adorables conductores, pasajeros, motociclistas, ciclistas, que ya se mueven la carita de Dios y que hoy miércoles están circulando por la capital. Le recordamos que estos días, miércoles, tenemos pico y placa para los vehículos que terminan con 5 y 6, que inició a las 6 de la mañana y termina hasta las 9:30, y en la tarde se retoma desde las 16 horas hasta las 20 horas. También recordar la restricción vehicular que existe en las avenidas Ruta Viva y Simón Bolívar para los vehículos de carga pesada, que inició también a las 6 de la mañana y termina hasta las 10 de la mañana, y en la tarde se retoma desde las 16 horas y 20 horas. Así que tengan pendientes, sepan cuáles son las restricciones, los horarios que tienen que ustedes poder circular dentro de la capital, y circule con precaución. Siempre les decimos, la velocidad es un fenómeno muy importante dentro del tránsito, y si es que usted va a altas velocidades, pues hay siniestros con pérdidas irreparables. Así que les recordamos siempre bajar la velocidad y respetar todas las señales de tránsito dentro de la capital y dentro de todas las vías de nuestra querida ciudad y nuestro país también. Vamos ahora a ver qué es lo que está sucediendo en la movilidad dentro de la capital. Claro, vemos bastante sol radiante, un buen verano, muchísimo viento también en diferentes puntos de la ciudad. Le recordamos a todos que siempre tienen que tomar precaución con todos estos factores que afectan el clima y que también afecta la movilidad en las vías, ¿no? Los diferentes puntos de la ciudad que estamos mirando en la panorámica general, una congestión moderada en diferentes puntos, un poco más cargada, pero realmente es la dinámica recurrente que tenemos a los diferentes puntos de la capital. Vamos a empezar viendo qué es lo que pasa al sur de la ciudad, en la avenida Teniente Hugo Ortiz. Estamos mirando que en este sector realmente el flujo vehicular es bastante bajo, la congestión no existe aquí, hay los vehículos que circulan con normalidad, casi unos 6-7 vehículos circulan por la vía que vemos en la avenida Teniente Hugo Ortiz, sin novedad en este sector. Hoy miércoles, 8:37 de la mañana, circulan todos los vehículos con normalidad, cero congestión en este sector del sur de la capital. Vamos a ver también qué es lo que está sucediendo en el centro, en la avenida Pincha, en el sector de la Marín. Acá vamos un poco más de carga vehicular, especialmente en los vehículos que circulan de sentido norte-sur, un poco más de carga vehicular aquí. Obviamente este es un sector donde tenemos diferentes estaciones de transporte, tanto para el vehículo público de servicio de transporte convencional, como los diferentes puntos también de los vehículos de transporte público que son parte de los servicios que da el municipio a través de los corredores de centrales que tenemos en este sector. También aquí hay la transferencia de transporte público que va hacia los valles en la microrregional de la Marín. Vemos que hay bastante circulación recurrente normal, un poco más, como digo, de congestión en sentido norte-sur. En sur-norte realmente veo pasar en este momento realmente solo 4 vehículos y todos con precaución. Lo que es irresponsable realmente, que estoy mirando ahorita en las cámaras, es que las motos estén utilizando el carril exclusivo y que estén circulando por este sector. Es peligroso, no es correcto, y esto puede ocurrir no solo en un siniestro, sino que también a los vehículos como las motos pueden ser sancionadas por utilizar el carril exclusivo. Recuerden que estos carriles son exclusivos para el transporte público, para poder movilizar a la gente que está dentro de estos transportes, y que cualquier vehículo, sea moto, sea moto eléctrica o un vehículo particular, está restringido el uso de estos carriles que son exclusivos para el transporte público. Tenga cuidado, circule con precaución, sea respetuoso de las normas de tránsito en los diferentes puntos de la capital. Vamos a ver también qué es lo que está sucediendo sobre la avenida Mariscal Sucre, en el sector del norte, con la intersección de la avenida Bernardo Legarda. Bastante congestión en sentido sur-norte, especialmente vemos que está ahí un poco más de carga vehicular, pero en el sentido norte-sur realmente no hay carga vehicular, está completamente limpia la avenida, y un poco más de vehículos, que no son muchos tampoco, que bajan sobre la avenida Legarda. Vemos, este es un comportamiento normal en esta hora de la mañana en este sector de la vía. Vamos a ver también qué está pasando sobre la avenida Galo Plaza Lazo, en el sector de Lizaga Albeniz. Están aquí siempre hay una carga vehicular un poco más fluida, un poco más cargada realmente, pero vemos que circulan con normalidad. Sobre la avenida Galo Plaza Lazo, también tenemos un reporte de los trabajos de rehabilitación que hay aquí. Entonces, en el sentido norte-sur hay un poco más de carga vehicular, un poco más hacia el norte, pero sabemos que estas congestiones que se forman por estos días es por una mejora de la rehabilitación vial, que después podrán pues todos los conductores que circulan por ahí de circular con normalidad y con seguridad cuando las vías ya estén completamente rehabilitadas. Así que, como siempre, le recordamos circular con precaución, salir con tiempo, planificar su salida, recordando siempre cuáles son las restricciones vehiculares, cuáles son los cierres por los trabajos, los diferentes puntos que se están interviniendo, que puede usted verificar por las redes oficiales de Obras Quito para que sepa cuáles son los trabajos que se están ejecutando, cuáles son los horarios y las vías alternas que tienen en los diferentes puntos de trabajos que se está ejecutando. Como saben, son más de 30 los puntos de rehabilitación en los que se está trabajando, así que busque su sector y vea cuáles son las restricciones que tiene en los diferentes puntos. Y finalmente queremos ver qué es lo que está sucediendo sobre la avenida Simón Bolívar en el redondel del ciclista, que es un punto que nosotros siempre queremos verificar para ver qué es lo que está sucediendo al ingreso de la ciudad. 8:42 de la mañana, en este momento estamos mirando que la congestión aquí ha bajado bastante, no hay muchos vehículos como normalmente hay en este sector. La Simón Bolívar generalmente está bastante colapsada, pero hoy vemos que está circulando con normalidad. Sí hay un encolamiento, pero realmente bastante moderado. Ya sobre la avenida de los Granados, un poco más de carga vehicular justamente en el sentido oriente-occidente, donde los vehículos ingresan hasta el hipercentro de la ciudad, pero con normalidad fluye todos los accesos, tanto de entrada como salida de la ciudad. En el redondel, asimismo, tenga precaución cuando esté bajando sobre la avenida Antigua Nayón, porque ahí también hay una intervención importante, hay unos 200 metros de la vía que se convierte en un solo sentido por los trabajos que se hacen en el talud en este sector. Así que siempre tome precaución, salga con tiempo. El recuerdo que siempre les hacemos. Y antes de despedirnos, les pedimos a todos que circulen con precaución, que los límites de la ciudad son 50 kilómetros dentro de la zona urbana y por favor baje hasta 20 si es que estamos pasando por una zona escolar. Cualquier información que usted necesite saber puede contactarse a través de las redes de Obras Quito para conocer qué está sucediendo en respecto a los cierres dentro de la capital. Y eso es todo lo que nosotros podemos reportar desde el Centro de Gestión de la Movilidad. Para Red América, Mónica Vázquez, su copiloto de la información.
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7: Avanzamos en el tiempo, son ya las 8:43 en todo el Ecuador continental, una hora menos en la región insular en esta jornada de trabajo correspondiente a día miércoles, mitad de semana. En esta corta semana de actividades, en definitiva, porque estamos regresando de un feriado por el 10 de agosto y en la práctica se convierte 4 días laborables en todo el país, porque fue un día de asueto nacional no recuperable y obviamente eso ya se disminuye en el accionar laboral de toda la semana. Las dos líneas telefónicas se activan, 2904-121, 2904-127 para la participación ciudadana. Vamos con un primer contacto. Buenos días, bienvenido.
9: Licenciado Jorgito, muy buenos días. A la vez también todos los que hacen esa maravillosa Radio América del Ecuador y del mundo. Tenga la bondad, señor licenciado, si me permite, que por favor que este sábado 15 de agosto en la Casa Barrial de José Peralta de Guamaniato va a haber la Feria de la Salud. Por favor, los señores doctores de municipio, es decir, de la Secretaría de Salud de municipio, van a venir de 9 a 2 de la tarde, la atención gratuita, medicina general, medicina para los adultos mayores. Les esperamos, tenga la bondad. Así que este 15 de agosto, sábado de 9 a 2 de la tarde en la Casa Barrial de José Peralta de Guamanialto, que con gusto seguramente van a atender. Estamos así modestamente coordinando a que toda la población asista a esta salud de que va a haber este sábado en José Peralta.
7: Ok, gracias, mi estimado Luchito, que tengan una excelente jornada. Allí entonces tienen un espacio donde pueden acudir los ciudadanos. 8:46, siguiente contacto, buenos días.
10: Licenciado Jorgito Ariacato, muy buenos días, le saluda don Humberto. El licenciado aquí por pedirle un favor muy grande para los señores de la empresa eléctrica, en el sector de San Isidro, en la calle Los Dogales y Fucsias, está un tremendo túnel que se ha realizado en el poste de la luz, y de pronto algún rato con algún movimiento eso va a virarse. Esperamos que los señores de la empresa vengan eso a rellenar o arreglar, porque antes de que haya alguna desgracia, licenciado Jorgito, por favor, le pongo a usted conocimiento para que transmita este problema que tenemos, licenciado. Muchas gracias, buenos días y que Diosito lo bendiga, estimado, para que siga adelante.
7: Mi estimado, no se me vaya, repítame la dirección donde se registra este problema, por favor.
10: Perdón, no lo escuché.
7: Repítame la dirección donde se registra este problema, mi querido amigo.
10: Ya, es en el sector de San Isidro del Inca, calle Los Dogales y Las Fucsias. Es a una media cuadrita de la iglesia antigua de San Isidro.
7: Ok, listo, gracias por reportarnos ese problemita. Nosotros obviamente transferiremos esta acción, esta denuncia ciudadana al ente correspondiente, en este caso la empresa eléctrica Quito. 8:47, siguiente contacto, buenos días.
11: Muy buenos días, mi estimado licenciado, qué gusto saludarle, Edgar Suasti, una vez más por pedir un gran favor.
7: Saludos, Edgar, ¿cómo le va? Adelante, le escuchamos.
11: Mi estimado licenciado, quisiera a través de su persona, de esta digna emisora, solicitar a los entes de control que se pongan de acuerdo, tanto ANT con ANT, porque tenemos un serio problema con nuestros compañeros transportistas. Tenemos un reajuste de $5. Estimado licenciado, hay compañeros que están más de 4 y 6 meses que no pueden matricular sus vehículos de transporte escolar por este reajuste, que nadie se hace responsable de esta situación. Hemos pedido en mesas de trabajo a la AMT. AMT ha solicitado a la Agencia Nacional, pero lastimosamente no hay esa articulación entre las partes y los que salen perjudicados son nuestros compañeros de las bases. Tomemos en cuenta, licenciado, estamos a pocos días de inicio a clases. Hay instituciones educativas que ingresan el 24 de este mes a sus actividades normales. Los compañeros hicieron su realidad económica terrible para adquirir vehículos nuevos, flotas nuevas de vehículos que todavía no pueden matricular, estimado licenciado. La realidad de nuestro gremio es bien desastrosa actualmente. Estimado licenciado, quiero que a través de su emisora, que a través de su empuje, que siempre ha sido una fortaleza para los gremios, nos den una mano y sean escuchados nuestros compañeros que ya no saben qué hacer. Le quedo eternamente agradecido.
7: Gracias a usted, don Edgar, estaremos atentos sobre este tema y buscando una salida a lo que usted pone en el debate público. Son ya las 8:49, 2904-121, 2904-127, las dos líneas telefónicas están activadas, también el sistema de mensajería, ustedes pueden enviarnos mensaje de texto o mensaje de audio, con mucho gusto nosotros lo ponemos al aire. La mejor recomendación en esta época seca siempre va a ser que seamos muy responsables en el espacio público, en los parques, en los páramos, ahora que estamos en época vacacional de los chicos que suelen ascender a espacios como el Pichincha, como cerros y volcanes, en tema de andinismo, pues tener mucha precaución con el fuego, no encender fogatas, en aquellos lugares donde hay pasto seco, por ejemplo, y en el sector agrícola, no realizar la quema agrícola, que eso no está permitido en la norma. Son las 8:50, siguiente contacto, buenos días. 2904-121, 2904-127, lo que les decía, está provocando también incendios forestales en diferentes ciudades del país, porque estamos en una época seca donde se registran intensos rayos solares y eso está haciendo de que se seque el pasto, la hierba, y es de fácil combustión en definitiva. En la capital de la República del Ecuador hay incendios que están activados y que el Cuerpo de Bomberos de Quito trabaja permanentemente. Dos incendios forestales se mantienen activos y en fase de propagación en el norte de la capital. Ya les vamos a dar a conocer más detalles. Vamos con una llamada telefónica. Buenos días.
12: Muy buenos días.
7: Adelante, por favor.
12: Mire, yo quisiera hacer una pequeña observación como maestra que fui yo. Mire, yo no entiendo cómo la política se presta después de que la Revolución Ciudadana terminó con las escuelas nocturnas, nos trataron a los maestros como las personas quisieron, quitaron a la UNE, y yo no logro entender. Es verdad que queremos llegar al poder, pero debemos hacerlo de una manera limpia, de una manera honesta, no vendiendo nuestros principios. El maestro, ante todo, debe ser digno, debe ser honesto, para que enseñe a sus alumnos con el ejemplo. Discúlpeme que yo me siento, pero como maestra, me siento decepcionada de las personas que que son nuestros dirigentes, nuestros pseudo dirigentes que viven de por vida, que nunca han trabajado en un aula, que no saben todo lo que nosotros pasamos como maestros, perdiendo hasta nuestra autoridad, tanto como con los alumnos y con los padres de familia. Ahora la educación ya no es como la de hace años. Los alumnos salen, se podría decir, semianalfabetos, porque en dos años usted no puede terminar la instrucción primaria y la instrucción superior. Muchísimas gracias por permitirme decir como maestro lo que yo siento. Me siento decepcionada, güey. Me siento decepcionada de lo que los que nos vendieron, de los que nos quitaron todo, ahora los del MPD les respalden. Muchísimas gracias por permitirme.
7: Gracias, señora, a usted por su llamada telefónica. Antes era conocida esta organización política como Movimiento Popular Democrático, hoy es Unidad Popular. 8:53, siguiente contacto, buenos días.
13: Buenos días.
7: Adelante, por favor.
13: Ya, mi estimado caballero, muy buenos días. Por comunicar que el gobierno dijo ayer que la gasolina, la extra, estaba en 3.26 al día de ayer. Y claro, al día de hoy bajaba 5 centavos, que debería prácticamente costar 3.21. Pero acabo de pasar por la bomba de gasolina que está ubicada en la 10 de agosto y Naciones Unidas. Y está puesto en el letrero que tienen ahí de exhibición de los precios en 3.24. Entonces, se supone que han bajado solo 2 centavos. No sé si es solo esa bomba o en general. Pero ayer el gobierno dijo que hoy amanecía con 5 centavos menos el valor de la gasolina extra. Eso, mi estimado licenciado, muchísimas gracias. Buenos días.
7: Gracias a usted, mi estimado amigo. Aquí hay que hacer una precisión. De hecho, se habló de una reducción en el costo de galón de gasolina extra y ecopaís, así como del diésel, pero nunca se dieron valores específicos. ¿Por qué razón? Porque se tiene que aplicar el sistema de bandas que está vigente con la última modificación que hizo el gobierno a través de un decreto ejecutivo. Esa modificación hacía que esos valores se reduzcan Pese que en el concierto internacional producto de la guerra entre Estados Unidos e Irán, los costos del petróleo siguen incrementando. Por eso fue ese decreto ejecutivo último para que los costos no sigan subiendo. Entonces, dentro del sistema de bandas, con la aplicación de este decreto, el mes anterior bajó 5 centavos de dólar por galón y ahora es alrededor de 2 centavos, precisamente aplicando esa fórmula. Pese, insisto, que los costos del petróleo están a la subida o están altos, y que los costos de los derivados del petróleo, llámese combustibles, también suben. Y nuestro país importa un alto porcentaje de combustibles que consumimos, precisamente hace que los costos se encarezcan. Pero está en ese rango de 2 centavos la reducción del galón de gasolina para este mes. Cada mes se hace lo propio o lo mismo, es decir, se aplica la fórmula dentro del sistema de bandas para identificar el costo de galón de gasolina, ecopaís y diésel cada mes. Son ya las 8:56. Vamos con un siguiente contacto. Buenos días, le escuchamos.
14: Licenciado Doña Cato, buenos días, ¿cómo le va? Dirigiéndome un poco un comentario sobre la entrevista que tuvo usted con el expresidente, este doctor, muy respetable, por cierto, y mi opinión también basada en ese mismo criterio. Verá, cuando usted le hace una pregunta sobre cómo proteger a los jueces y que ahora van a utilizar este sistema de avatar para proteger justamente la identidad, veo una negatividad por parte del señor entrevistado y no da una alternativa para proteger justamente la vida de los jueces, su integridad. Tomamos en cuenta que ellos son humanos y pueden ser preparados, pueden tener la mejor buena voluntad, pero lamentablemente el poder que tienen las mafias hacen que decaigan en sus propósitos y en su conciencia, y justamente es por proteger su vida. Uh-huh. Mas no creo que sea necesariamente por querer proteger los intereses de las bandas criminales, lo que sea. Entonces veo que hay falta un argumento y de dar una respuesta positiva. ¿Qué es lo que se puede hacer para salvaguardar la integridad? Parte del fracaso de la justicia en el país es justamente eso, el miedo que tienen a la justicia sobre el poder de la delincuencia. Eso por un lado. Y comentando ayer en la cadena nacional que hubo, o sea, ya sabemos cuáles son las deficiencias del gobierno anterior de la revolución. Eso ya sabemos. Pero el gobierno actual, ¿qué ha hecho ahora por mejorar la situación que tenemos? Entonces hay que ser y no parecer. También si vamos a justificar o a juzgar lo anterior, pues entonces hagamos un examen, un autoanálisis de conciencia, qué es lo que están haciendo mal.
7: Ok, listo, con eso me quedo, mi querido amigo. Está expuesto su mensaje, en atención al tiempo, y ya se nos terminó el tiempo de este servicio informativo. Y solamente precisar lo que usted puso en principio de los jueces de avatar con este protocolo, y decía que el experto no señalaba una alternativa, sino es la aplicación de este protocolo. Sí señaló en la parte final, dijo que hay que dar protección policial a todos los jueces, y decía que no son muchos los jueces, y por eso decía que no hay que hacer diferenciación, sino a todos los jueces protección policial. Con eso terminamos. Mañana los esperamos a partir de las 6:00 a.m. en punto para una nueva edición de Buenos Días América, a nombre de Ramiro Díaz, Gabriel Zarzosa y este servidor, Jorge Washington Ñacato. Les decimos una vez más, gracias por habernos acompañado. Hasta mañana. Permiso.
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4: Así que levantarse con todo ese espíritu alegre, bondadoso, solidario para dar con toda esa actitud. Hoy, ese miércoles con MD, me levanto aunque no quiera. MD, me merece ese cafecito. MD. Bueno, señoras y señores, hay que vacilar, no hay que estar amargado. Bienvenidos a Vacilando la Mañana, DJ. Y Gabo Zarzosa, como siempre, bien peinadito, alegre. El solito se plancha la ropa en la mañana, solito se levanta a hacer sus dos huevitos cocinados.
5: Si se nota.
4: Cabecito. Si se claro, nota. Claro, DJ Gabo Zarzosa, ahí está el planchadito. Como 40 arrugas en ese saco.
5: Pero así se aprende, Calichito. Así
4: claro, se sufre, pero se aprende. Así que suban el volumen, maestro DJ, usted que viene con todos los géneros musicales. Hoy también vamos a regalar la mega parrillera para 5 personas. Tenemos otra actividad. Miércoles, señoras y señores, activado, póngale el on, suban el volumen porque esto es Vacilando la Mañana.

0: ponemos siempre DJ Gabo Zarzosa. La mejor música, el sabor, donde quiera que te encuentres, el norte, centro, al sur, aproveche el sol y días maravillosos. Tuya vida es la que se tiene, DJ Gabo Zarzosa. Más adelante estaremos dando a conocer el concurso para que usted pueda llevarse la mega parrillada para 5 personas.
1: ¡Qué rico!
0: Va a ser atractiva esa actividad para nuestros oyentes, queridísimos oyentes. Y ellos van directamente, vamos rápidamente, ¿le parece?
1: Mejor ya, sí, para que estén preparados, ¿ya?
0: Niños, niñas, damas y caballeros, por favor, usted tiene que más o menos ver, ¿no? No sé si ingresa usted a América TV o más o menos en la parte creativa suya. Se imagina cómo está DJ Gabo Zarzosa con los controles, pero no le va a poner controles. Le va a poner una parrilla ahí.
1: Eso, con unas carnes ahí.
0: Le va a poner una parrilla en vez del controlador de música.

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0: mitad de semana, hay que disfrutarlo al máximo donde quiera que usted se encuentre. Está ingresando a la ciudad por el sector de la Panamericana Sur, ya sabe, ¿no? Despacito, venga, tranquilo. No se olvide de utilizar siempre pues, el cinturón de seguridad. Maneje con precaución, no se exceda en la velocidad. Evitemos lamentables siniestros de tránsito que están dejando mal a todas las familias ecuatorianas, mi gente. Por favor, eso sí, maneje con los cinco sentidos, precaución, izquierda, derecha, atrás, donde quiera que se encuentre. Revisar el estado de las llantas de igual manera. No se sabe, a veces uno va manejando y por ende en algún sector de, bueno, en algún tramo de alguna avenida o calle, pues a veces hay esta situación de los baches, ¿no?
1: Claro.
0: Tremendo. Y a veces uno por evitarse,
1: por esquivarle,
0: una mala maniobra, y pues lamentablemente ocurren estos siniestros de tránsito. Por eso invitamos a toda la ciudadanía que hay que avisar, ¿no? Hay que avisar, mi estimado.
1: O no descansan bien y en pleno viaje
0: a veces, como se, que se vence el sueño.
1: Se duerme.
0: Te vence el sueño, lamentablemente. Y es bueno dar a conocer a nuestros amigos que están manejando, que descansen bien, que se alimenten muy sabroso, ¿no? Como lo saben hacer, pero evitemos también el hecho de manejar o no descansar casi ya 10, 12 horas.
1: Yo
0: ¿no?
1: sí puedo, yo sí puedo. Y el cuerpo le vence solito y ya ello.
0: Claro, así es, mi estimado DJ. Y ya vos, Arzosa, no se olvide que hoy puede llevarse un combo de 5 parrilladas.
1: ¡Qué rico!
0: Personas,
1: que
0: tiene el combo, DJ.
1: Tiene 5 chuletas, 5 presas de pollo, 5 pedazos de carne de res y 10 chorizos paisa, Calichito.
0: Lárguese entonces, que tiene que hacer usted realizar un dibujo creativo imaginándose cómo está DJ Gabo Zarzosa y el Caliche. ¿Cómo estaríamos nosotros en la cabina haciendo esa parrillada? ¿Eh?
1: Claro, ahí nos dibuja con unas carnecitas, el asadero, ahí el humo, el Caliche ahí sirviendo las bebidas.
0: Pero yo, imagínese. Bueno, todo es creatividad y aquí seguimos vacilando.

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9.31, 49.80 15 con un sol radiante en este verano 2026, que parece que se termina. DJ Gabo, no se termina, sigue con energía, con fuerza, con elegancia, con profesionalismo. DJ Gabo, bueno, y escucha por favor. 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

0: Comadrita, buenos días.
1: Un abrazo. Baila, baila, baila. Goza, goza, goza. Estoy probando micrófono.
0: ¿Te va a cantar?
1: Ya vienen mis amigos de los Coracitas.
0: Bien.
2: Sí, ya amigos, están en camino ya nuestros grandes y gratos amigos. ¿Sabes por qué? Porque están cumpliendo 15 años.
0: ¡Wow!
2: Los amigos de Proyecto Coraza. Bueno, más adelante les tenemos sorpresas, así que suban el volumen. 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
0: Y seguimos, Calichito, seguimos con el concurso para que se gane la mega parrillada. ¿Qué tiene que hacer?
2: Claro que sí, por favor, dibújanos. Céntrate en más o menos imaginarte cómo está DJ Gabo Zarzosa aquí en la cabina y este servidor, el Caliche, y usted nos dibuja, ¿sí? Nos puede dibujar con una parrillita, ¿eh? ¿Qué le parece? Una parrilla.
0: Las carnecitas.
2: No sé, ahí yo mandándole que... ventilación al carbón.
0: Una grabadora atrás, ahí su imaginación.
2: Las grabadoras que yo tengo siempre. 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

0: y cuentan los días para entrar a la clase.
1: Ah, ¿cuánto falta?
0: ¿Están preparados para entrar a clase?
1: ¡No!
0: ¡Sigue la energía! Ya más adelante estarán con nosotros una de las mejores agrupaciones que ha sido parte de las mejores festividades, no solamente dentro del país, sino fuera del mismo. Con 15 años de trayectoria, viene el maestro Johnny Oye, el Dinginer, para presentarnos.
2: ¡Sí, señor!
0: Espectacular. Mini show aquí en América Estéreo. DJ Gabo Zarzosa. Entonces esto más adelante. Ustedes sigan con nosotros disfrutando y siguen viendo las fotografías que están sensacionales para...
1: ¡Claro!
0: Por acá nos está enviando Ginette Rodríguez, dice, por favor. Bueno, no es nada para mí, por si acaso, ¿no?
1: No, no, diga la verdad. Nada de argolla aquí.
0: No, para nada. Nada de argollas aquí.
1: Puto Rodríguez está raro ahí.
0: Gracias porque nos está enviando esta fotografía desde el sur de Quito.
1: ¿Ya?
0: Sí, o sea, no es mi vecina, nada que ver.
1: Ay,
0: no,
1: justo pero, en el sur de Quito.
0: No, pero en el sur de Quito es grande también.
1: No, Rodríguez, en el sur
0: de Quito es grande.
1: Está raro eso.
0: Es en el sector de la Villa Flora.
1: ¿Justo en la Villa Flora?
0: Por favor, sí. Gracias, Jerecita. Carlitos Velázquez nos está enviando una foto espectacular de ese Carapungo. Dice, chicos, quiero agarrarme la parrillada con ustedes. Miren, me les imagino a ustedes así. A Gabo Zarzosa pelando los maduros. A Calichito, por favor, ahí poniendo las carnecitas, parrillita y la música y el logo de Radio América. ¡Qué chévere!
1: Realísimo.
0: ¡Qué sensacional! Es la creatividad que nosotros queremos que tú te manejes junto a nosotros.

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0: salió con ganas y el cielo está radiante. Y en América Estéreo tenemos una mañana que promete ponerse pero más caliente que este clima que nos está azotando en toda la serranía, DJ. Y Gabo Zarzosa con ganas de irse a un río, una cascada, quedarse sentado en algún lago. Bueno, pero lo importante es con el amor de tu vida, haciendo cositas
1: bonitas, ya bonitas.
0: Así es, señoras y señores. A ver esa gente con energía que nos está escuchando en su casita, en su unidad de transporte, donde quiera que vayan. A mis amigos allá en Otavalo, estamos en la frecuencia 89.1 y barra 89.7 en Tulcán, señoras y señores. Los vamos a recibir con toda esa fuerza. Definitivamente, Johnny ha cambiado, ¿no? Más joven se ha hecho. Sí. Lo noto, Johnny está más joven. Sí, ¿no? Qué chévere. Pero bueno, quiero darle la bienvenida, señoras y señores, a Paolita, a Esteban, a Gina, a Kerly, a Raymond, a todos prácticamente, porque en estos 15 años ha sido una de las mejores agrupaciones que ha sometido la música al folclore electrónico. Aquí está, 15 años de poner, haber puesto esta propuesta, mi estimado Johnny Oña.
2: No está por acá, no, está joven, él es Johnny. No estoy viendo mal los lentes, pero
0: bueno, señoras y señores oyentes de Radio América, aquí está Proyecto Corazón. Bienvenidos, chicos. Bienvenidos a Vacilando la Mañana.
3: Estamos muy contentos de venir acá nuevamente a nuestra casa Radio América.
4: Muchas gracias, muy buenos días, mi gente linda de Quito. Proyecto Coraza aquí, disfrutando en esta mañana.
0: Muchas gracias por estar junto a nosotros. Definitivamente es una sorpresa total, mi estimado Johnny Oña, también que lo tenemos. Está descansando un ratito, ¿no? Prácticamente, creo que los eventos son masivos. Pero lo importante es que en estos 15 años, ¿qué es lo que se ha ganado Proyecto Coraza? ¿Qué es lo que ha ganado en sí? Aparte de buenos contratos, estar fuera del país, los aplausos, el amor de su gente. ¿Qué más ha ganado Proyecto Coraza en estos 15 años?
4: El amor, claro, de la gente, siempre eso. Primero, el amor de la gente. Estamos también contentos por esto que se convirtió en algo muy bonito para que la gente disfrute. También en estos 15 años de experiencias, conocer nuestro lindo Ecuador a través de la música, a través de lo que nos gusta hacer y llevar esa alegría a la gente. Eso hemos ganado bastante con este lindo trabajo que es Proyecto Coraza.
0: Y es que definitivamente la fusión no solamente de el violín, las guitarras, bueno, todo lo que conlleva realizar pues todos los conciertos en vivo, ha hecho que la gente pues baile, disfrute, se olvide de lo malo, sonría, vuelva a vivir, que es lo importante.
4: Claro que sí.
0: Entonces, por favor, bienvenidos nuevamente en su casita, donde quiera, en el mundo entero, también www.americaestereo.com, en nuestro Facebook también como Radio América Estéreo y en TikTok como Radio América Oficial. Aquí les damos la bienvenida, son 15 años para seguir cantando con emoción. Ellos son Proyecto Corazón.
4: Y nuevamente aquí en Radio América, Dios le pague. Vamos a seguir bailando, vamos a seguir disfrutando, mi gente de Quito. Algo muy bonito para ustedes, con cariño. Otavalo, arriba, arriba, arriba. Y como dice el maestro.
3: Cántese al oído, a ese mentiroso corazón.
4: Cinturita,
3: caderita, cinturita, caderita, cinturita, caderita.

0: pistolitos, pistolitos arriba.
1: ¡Y los 15!

0: Y lo goza la gente linda del Inca. ¡Arriba! ¡Arriba! ¡Vamos! ¡Vamos bailando! ¡Vamos!
1: ¡Cinturita, caderita! ¡Cinturita, caderita! ¡Cinturita, caderita!
0: ¡No hay! ¡No hay! ¡No hay! ¡No hay!

0: no vuelvas, cholito.
1: Ojalá no se asome, comadre. ¡Súbele, súbele, súbele!
0: Mejor sola que mal acompañado.
1: ¡Échale, Jason! ¡Arriba!
0: ¡Arriba, arriba, arriba, arriba! ¡Esa es!
1: ¡Y no más! ¡Arriba, arriba, arriba! ¡Eso! Y como vamos a mandar un saludo para la gente de Tabalo, la gente de Quito,
0: la capital del Ecuador,
1: la gente de la Tacún de arriba, Machachi. ¿Cómo lo vas pasando aquí?
0: Cinturita, caderita, cinturita, caderita, cinturita, caderita.
1: Y lo cantamos una vez más, Pablita. Vamos,

0: Mercita sublime, muchas gracias.
1: Y esto coraza, qué espectacular, qué energía. Yo definitivamente sigo, yo me quedo picado. No sé, la gente allá en casita, quienes hemos estado en los diferentes conciertos, reuniendo miles de personas, bailando junto a ustedes, chicos.
2: Claro que sí. Estamos muy contentos, la verdad. Estamos muy contentos de que nos escuchen nuestros temas. Claro que sí, en casita también están bailando a lo máximo este gran tema, Mujer Sublime. Y como no, también invitarles a nuestros oyentes que este 27 de agosto estaremos celebrando nuestros 15 años a lo grande, y por eso están invitados todos. Las entradas están todavía a la venta en www.teatrosangabriel.com. No se olviden, porque los esperamos. De esto se va a aprender en los 15 años de Proyecto Coraza.
1: Bueno, y definitivamente los 15 años con bombos y platillos, como se merece una de las mejores agrupaciones ecuatorianas, ¿no? Es más, Johnny Oña ya está celebrando solito, por acá está con el DJ y está. Qué chévere, mi estimado Johnny, ¿no? Qué gusto saludarte a mi gran amigo. ¿Cómo estás, Johnny? Qué chévere.
3: ¿Qué tal? Un gusto, mi pana Caliche aquí. Qué gusto volver acá por la Radio América, ¿no? Saludar con grandes amigos de siempre. No, para nosotros es un tremendo gusto celebrar estos 15 años, nuestros primeros 15 años, como decimos. Y qué mejor que hacerlo a lo grande, como se, más que merecernos, nosotros también, la gente se merece un espectáculo de primera, en agradecimiento a ellos, ¿no? Por todo el apoyo que hemos tenido, igual a los medios de comunicación que siempre han estado apoyándonos, esta propuesta que nació diferente, se mantiene diferente y que de ahora en adelante va a ser mucho más diferente, porque estamos preparando muchísimas cosas espectaculares para esta noche.
1: ¿Creías tú en esa propuesta, Johnny, cuando se lanzó por primera vez a Proyecto Coraza, pues a los medios de comunicación?
3: O sea, bueno, como los que sabrán un poquito de la historia de Proyecto Coraza, y bueno, tú que conoces también aquí mi pana Franklin, que éramos antes amigos en el mundo de DJ, ¿no? Nació solamente como una idea de DJ, fusionando música otavaleña. Y bueno, fue tanta la acogida, sobre todo en redes sociales, que nos empezaron a llamar a decir que nos presentemos. Y entonces ahí recién me tocó buscar la agrupación, y es que encontré a grandes amigos, empezando por Germánico, que es el activo fijo del Proyecto Coraza, y el mueble. Y de ahí se fueron sumando cada uno de los integrantes hasta formar una bonita agrupación, una bonita familia, y que nos mantenemos unidos.
1: Imagínense, los coros, los vientos, buscar también una vocalista que también, sea esté acorde del gusto para la gente, ¿no?
3: Lo bonito es que, bueno, yo siempre estoy confiado en que el universo te pone las cosas cuando lo requieres, y cada uno llegaron a su tiempo, no hubo necesidad de buscar. Paito la encontramos, podemos decir así, ¿no? Botadita en una fiesta de una lavadita y al escenario.
4: Estaba comiendo habitas con mi Yoko.
3: No, estaba bailando de Inti Raymi, una bañadita y al escenario.
1: Qué lindo. Quedó guapa bien guapa.
3: No tanto así, sino que ella bailaba en las fiestas de Inti Raymi de San Juan, en San Pablo del Lago, sobre todo. Y unos amigos me recomendaron, cuando estaba grabando el tema, el carretero, me dijo: ¿sabes qué? Tenemos una amiga que...
1: ¡Carretero que lindo! ¿No?
3: Sí, que canta bonito. Entonces trajeron a Paulita. La historia de la grabación de la canción es otra anécdota grande, porque ella se acuerda muy bien que al comienzo, primero a ver en un estudio, nunca había grabado. Así estaba es. Con nervios, como siempre, pero después ya...
1: Ya, pues nadie va a ver, saque los nervios, ¿no?
3: Sí, salió la grabación muy bonita, se hizo famosa la canción, y a la vez se hizo famosa la voz de Paito. Entonces, en una próxima presentación, ahí sí dijeron: Paito, es su turno.
1: Así es.
3: Sí, fue. Entonces, los demás, igual así, José Luis llegó de reemplazo de otro guitarrista, vientista, Felipe también, nuestros guitarristas tuvieron viaje al exterior, y teníamos una salida a Chile. Esteban también, que nos acompañaba, le dije: Esteban, ¿tiene algún amigo? Sí, yo tengo un amigo. Igual, otra lavadita y al avión.
1: Oye, Yori, y definitivamente, ¿cuál ha sido el escenario donde más nervios tuvieron?

0: mucha habladuría, muchas cosas. Entonces, también hay muchas propuestas musicales nuevas que salieron del Raval. Entonces empiezan las comparaciones, bla, bla, bla, bla, bla, bla. De que, bueno, a veces hablan, pero cuando nos presentamos en Otavalo, es un éxito total.
1: Qué chévere, mi estimado.
0: Siempre salimos con un poquito de nervios, pero nos ha ido súper, súper bien.
1: Entonces, por favor, regáleme un aplauso ahí en su casita, donde quiera que usted se encuentre, porque los 15 años son bien trabajados, bien bailados, porque cuando la gente baila, se casa, pues por ahí bien comidos, bien bebidos.
0: Entonces, ¿cómo
2: bien viajados.
1: Bien viajados.
0: Sí, y con Ginita también, lo vi en una, tocando el rondín en una fiesta de Inti Raymi, le llamé y le dije, venga, Ginita. Excelente.
3: Llenita.
0: Sí, también, también Kerlicita también.
4: La doctora infiel.
0: Ahora la madre infiel también.
1: Y se adaptó Kerly, ¿no? Se adaptó.
0: Sí, de una, igual también le hemos ayudado a crecer mucho de lo que fue la más guaguita en entrar.
3: Sí, otra lavadita también.
0: Sí, 18. Sí, y ahora el último lavadito de cara, nuestro amigo Raymond, mi hijo putativo.
1: No.
0: Todo el mundo, dice que parece mi hijo, pero bueno, es un chico que su familia es de Saquisilí.
1: No le digan recogido nomás, no, porque adoptado al grupo, o sea, adoptadito.
0: Por eso el hijo putativo.
1: Ya. 15 años, mi estimado Johnny Oña, vamos a continuar a seguir bailando, a disfrutar. La fiesta sigue y con elegancia y con profesionalismo que han demostrado esto durante todos estos 15 años.
0: No, antes de que siga la música, porque la gente está esperando la música, agradecer a Radio América por el apoyo que ha habido desde la primera vez, recuerdo cuando nos llamaron para un América Canta a Quito y que les dije, bueno, y les digo, voy a ser sincero, les dije, ¿sabe qué? Ayúdeme para el transporte. Y dijo, con gusto.
1: Ya, pero aquí pusimos entre todos los compañeros.
0: Sí, así fue. Yo sé por eso.
1: Claro.
0: Yo sé, Miguel.
1: Por eso les, aquí en la radio.
0: Por eso les agradezco yo de corazón.
4: Y ahí no sabíamos dónde era el parqueadero. Tuvimos que pasar todito la gente.
3: Todo Quito, dice.
4: Sí, pasamos así para ir al escenario.
0: Pero sí. No, fue. Sí, agradezco mucho a Radio América. Una linda experiencia de ahí. Todos los América Canta Quito que hemos pasado. O sea, han sido maravillosos. Incluso tú sales en el video oficial de.
1: Y volverán también, ¿no? Ya claro, yo salgo con el bailalo, bailalo, bailalo, gózalo, gózalo, gózalo.
0: A ver también si este 27 de agosto, como estás invitado tú y todo el personal de la radio al Teatro San Gabriel. Sí, sí está invitado, dice. Sí, sí.
1: Ya. Ahí estaremos.
0: Tranquilo. Entonces ahí también a ver si por ahí nos subimos, o sea,
1: claro. Vamos a relajo. Así. Hacer relajo como siempre.
0: Como
1: ¿no?
0: siempre.
1: ¿Cómo son? Proyecto Corazón.
0: ¿Cómo son las presentaciones de Proyecto Corazón? Así que.
1: Bueno,
0: menos pero antes, palabras, más música.
1: ¿Sí? Vamos, por favor, a un breve corte comercial. Les dejamos un ratito, por favor, que se pongan pilas, súbanle en el volumen, porque ya viene más de Proyecto Corazón vacilando la mañana.
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8: Las 11:35 de la mañana, sigue la energía, la emoción no para y aquí está nuevamente 15 años donde definitivamente la propuesta sigue inevitable. Señoras y señores que siguen por supuesto las redes sociales de Proyecto Coraza, Paulita, no sé si nos puedes repetir las redes sociales para que la gente sigan dando a conocer, ¿no? Dónde van a presentarse, cuáles son los nuevos éxitos, qué más tiene Proyecto Coraza después de estos 15 años.
9: Claro que sí, Caliche. Bueno, nos pueden seguir en nuestras páginas de TikTok, de Facebook, estamos como Proyecto Coraza. Proyecto Coraza, no se olviden a seguir nuestras páginas y redes sociales en todo el mundo, en todo el Ecuador. Y también este fin de semana estaremos en Riobamba, en Taisha, también estaremos en Biblián y en Ceballos, así que no se olviden, les recordamos a nuestra gente que estaremos disfrutando también a lo grande en estos lugares como les mencioné, Taisha, Riobamba, Biblián y Ceballos.
8: Listo, entonces, Costa, Sierra, Oriente, Región Insular, todo el país, a bailar con Proyecto

0: ¿Se viene lo mejor? ¡De Proyecto Corazón! ¡Sí, señor!
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2: Ay,

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0: En estos años, Proyecto Coraza realiza miles de presentaciones con ese aplauso que es lo importante. Ese es el alimento del artista. Y se ha consolidado como un referente de la fusión entre tradición y vanguardia, chicos. Qué excelente, qué lindo. Felicidades nuevamente en estos 15 años. Y solo por la gente que está escuchando y está mirando a través de América TV y América Estéreo. ¿Qué les parece? Tenemos bastantes seguidores de Proyecto Coraza en este instante.
1: Claro que sí, Caliche. Saluditos a todos los que nos están viendo, a nuestros seguidores, a nuestro lindo público, que gracias a ellos estamos donde estamos. Gracias a todos ustedes porque hemos cumplido esta vez 15 años y lo festejaremos a los grandes.
0: ¡Quinceañeros! ¡Están de rosado!
1: Y Caliche, te tengo un regalo. Les tenemos un regalo. Tenemos unas invitaciones para Radio América. Están ahí las invitaciones.
0: ¿Cuántas?
1: Se pueden contactar con Silvita para que ella les pueda.
2: Las invitaciones triple doble.
1: Ahí están las invitaciones.
3: O sea, me invitan y ustedes pagan.
1: Se pueden contactar con Silvita para que les cedan los asientos y puedan acompañarnos a disfrutar de estos 15 años de Proyecto
0: Coraza. ¿Cuántas tenemos, estimado Johnny? ¿Cuántas tenemos?
4: Todas las que ustedes quieran.
0: ¿En serio? Bueno, entonces vamos con llamaditas al aire, ¿te parece? Vamos habilitando a los que quieran
4: regalar.
0: Tres. Los que quieren acompañar a Proyecto Coraza en su aniversario, tenemos tres. Sí, pero tú les vas a hacer una pregunta, ¿te parece? Millón y a los oyentes que, por favor, en este instante se conecten al 2904-121, 2904-127, porque Johnny Oña o Paulita, no sé, o Kerly o Germánico, no sé, les podemos preguntar algo a los oyentes.
2: Claro, sí,
0: seguidores,
2: claro,
0: sí, de Proyecto
2: Coraza. Así que toda esa gente linda, vamos a preguntar algo para un entrevista.
0: Tenemos tres, ¿no? Tenemos tres invitaciones.
2: Yo pensé que eso era para usted.
0: No, nosotros vamos gratis como siempre, tú sabes que nosotros podemos llevarle las maletas a Paulita, no sé, a cualquiera de ustedes, ¿no?
1: Ya me amaste.
0: Nosotros somos comedidos aquí en la radio, sí, porque no entramos gratis, cualquier cosita nos pone a hacer Johnny Oña. Listo, entonces, vamos, habilitemos el 2904-121. Por favor, Paulita, conteste esa participación, pregúntele algo y si responde bien, se lleva el primer pase.
1: Hola, buenos días, ¿cómo está?
5: Buenos días, compañeros.
1: ¡Esa es! ¿Cuál es tu nombre, amigo?
5: Yo tengo una anécdota bien grande. Gracias.
1: A ver, dale con la anécdota, cuéntanos.
5: ¿Qué pasa? Que estaba bien mal, a mí me cayó el COVID.
1: Okay.
5: Y estaba por la Gatazo y ustedes estaban en esa chiva. Y estaba yo bien decaído, súper decaído. Y cuando alzó el guitarrista la mano y me vio a mí, me dijo: ¡Proyecto Coraza!
1: Ay,
5: y me levantó los ánimos, por eso estoy agradecido con ellos.
2: Qué lindo.
5: Y muy bien.
2: ¡Hemos salvado!
1: ¡Hemos salvado la vida del COVID! ¡Claro que sí! Se merece la entrada, claro que sí. ¿Cuál es tu nombre?
5: Jaime Díaz.
1: ¿Tu apellido para que lo tengan registrado aquí en América?
5: Jaime Díaz.
1: Claro que sí, Jaimito.
2: Pero bueno,
1: te puedes contactar internamente con Radio América para que dejes tus datos y podamos contactarte y darte la entrada.
5: Muy amable.
1: Para Proyecto Coraza.
5: Buena, cumpleañeros. Sigan adelante.
0: Gracias, Jaimito Díaz. Vamos con más participaciones. Nos quedan dos comunicaciones. Vamos. ¿Quién realice una pregunta de Proyecto Coraza a los oyentes? Vamos.
2: Hola, ¿qué tal? Muy buenos días.
6: Buenos días.
2: ¿Cómo está?
6: Bien.
2: Bienvenido a Radio América. La pregunta es, ¿qué fecha va a ser el festejo de los Coracitas?
6: ¿Puedes repetirme, por favor?
2: El día que vamos a festejar nuestros cumpleaños.
6: El de los 15 años, ¿verdad?
2: Ajá, sí, de los 15.
1: ¿En qué fecha es? 5, 4, 3,
2: 2,
6: 1.
1: A ver.
2: Basta.
6: Es el 27 de agosto.
0: ¿En dónde?
1: Y por poquito.
6: Casa de todos a un lado.
3: Por poco dice el San Pablo.
2: ¡Bloqueado! ¡Fuerte los aplausos!
0: No.
1: ¿Se lo ganó?
3: No. Dijo que iba a ser en la Plaza de Toros Raúl Dávalos de Riobamba.
0: No, pues en Plaza de Toros.
3: No.
1: Bueno, amiguito, te recuerdo que es en el Teatro San Gabriel.
3: De Quito.
0: Ya, vamos con otra comunicación. Mi estimado Johnny, por favor, usted realice la siguiente pregunta.
7: Hola, buenos días.
4: Sí, buenos días.
7: Mi
0: ¿Con quién tengo el gusto?
4: Yo soy Isil Canto y bueno, primero que nada quiero enviarles un saludo a los de Proyecto Coraza.
0: ¿Tiene alguna anécdota con Proyecto Coraza?
4: Sí, bueno, Proyecto Coraza siempre escuchaba desde que era niña y me gusta mucho. Además, cada que pone fiesta por donde yo vivo, es un orgullo tener este tipo de música.
7: El DJ siempre hace relajo con la música de Proyecto Coraza, dice.
0: Sí, sí, ya a la 1, 2 de la mañana ya de ley sí, bailar con Proyecto Coraza.
1: No hay fiestas y Proyecto Coraza, claro. Dice.
7: No, para nada.
0: Así que...
2: La pregunta.
0: ¿Qué pregunta?
1: Atento a la pregunta, amiga. Échele. Johnny.
0: ¿De dónde sale, a ver, la idea de Proyecto Coraza? ¿Quién es el fundador de Proyecto Coraza?
4: Ay, a ver, sí me la sé.
0: ¿Quién es el fundador?
8: ¿Quién soy el fundador?
0: ¡GPT! 5, 4,
1: 3, 2, 1. ¡Ay, ay, ay!
0: Está hablando contigo, pues, mi amiga, Bingener.
8: Johnny Oña, con gusto.
9: ¡Sí, señor!
4: Ya. ¡Ay, sí!
2: Pero ya invitada, si puede venir.
8: Sí. Si hay tiempo para otra más, le damos.
0: Tenemos tiempo para otra participación. Sí, gracias, mi amiga. Te mandamos un abrazo. Vamos a la siguiente línea.
8: Esperamos el 27.
0: Vamos a la siguiente participación rápidamente. Vamos. El tiempo es oro en radio. 2-900-421. 2-900-427. En este instante, marque 5-4. 3, 2, y nos regalamos en redes sociales. 2, 1, qué pena. Bueno, vamos a continuar, chicos, señoras y señores. Sí,
8: entro.
0: Vamos. Por favor, mi estimado Johnny Oña.
10: Hola, muy buenas tardes. Deseándoles que muchos éxitos a Proyecto Coraza.
8: Gracias. Saludos. A ver, tenemos una preguntita para usted, a ver qué tanto conoce a los chicos de Proyecto Coraza. Los nombres de, bueno, por lo menos 5 integrantes, ya, no te pido todos. Sí, por lo menos 5.
10: Sí.
8: A ver, ¿quién?
10: No, después.
8: Ni uno.
2: Siguiente.
8: No, muchas gracias.
10: Siguiente.
8: Muchas gracias.
0: Listo, ¿qué fue? Entonces,
1: una más.
0: Listo, vamos con esa participación. 5 nombres de los integrantes del Proyecto Coraza. Su nombre, por favor.
1: Primero.
0: América, buenos días.
1: A ver, el primero.
11: Buenos días.
0: Buenos días, mi amiga, por favor, póngase pilas, ¿cuál es su nombre?
11: Maite,
0: ¿su apellido?
11: López.
0: Maite López, listo, vamos, hay 5 nombres de los integrantes de Proyecto Coraza.
11: Primero. Terly.
1: Muy bien.
11: El Mágico.
1: ¿Ya?
11: Felipe.
0: Esteban.
1: ¿Ya?
0: ¿Y?
1: Y para
0: todo. ¡Eh!
1: ¡Se acaba de
0: ganar la entrada! ¡Eso es todo! Maite López. Maitecita
8: López.
0: Maite López, ok. Claro, te comunicas en interno con nosotros al 2-900-424 después de la 1 de la tarde. Listo, entonces vamos a continuar. Son 15 años poniendo la energía a fuego en los diferentes escenarios. Y hay que bailarlo, Johnny Oña. Hay que disfrutarlo, porque Johnny, la gente está bien loco. Es un Proyecto Coraza.
2: Claro que sí, mi gente linda. Presenta lo que ha dicho. Presenta esta canción. Te queda muy bien. Vamos a ver.
8: ¿Cuál es? ¿Cuál? No habla de...
2: Los carreteritos.
8: No hay de infidelidad.
0: ¡Carretero lindo!
8: Eso es.
0: Gente del norte, centro, sur del país. Desde la costa ecuatoriana, el oriente lo baila y lo disfruta. Aquí está el carretero éxito oficial. Desde sus inicios de Proyecto...
2: ¡Cómo no!
1: ¡Regule!
2: ¡Vamos arriba! ¿Cómo dice, maestro? ¡Échale, compadre!

0: Cervezas de Ibarra. Felicidades a Proyecto Coraz en sus 15 años. Saludos de San Antonio de Pichincha, saludito para ustedes. Y pues que se despida súper bonita, dice Proyecto Coraza, por favor, con cada uno de los integrantes que quieren muchísimo, no solamente sus seguidores, sino toda esa gente, todo este Ecuador.
1: Muchas gracias, mi gente linda. Bendiciones a todo este público que nos quiere y nos escucha nuestras canciones. Nos vemos en el Teatro San Gabriel este 27 de agosto, Germánico.
2: La fotito oficial, Germánico.
0: Aguanta.
2: Dele. Bueno, yo voy a seguir hablando hasta que estamos en la fotito oficial con. Ahora soy el locutor oficial.
3: Yo necesito, oye, vamos con fotito oficial, la gente que está en redes sociales, en Radio Médica Oficial, esa fotito, por favor, que la peguen y que la pueden imprimir, la pongan en su sala, ¿cierto?
2: Que no entren los. Que no entren a robar. Bueno, rápido, tome rápido, por favor.
3: Que vamos, tenemos... y tómense la foto, uh-huh. Por favor. Y así que los que están en redes sociales, por favor. Y vamos a premiar también, ¿no?
2: Bueno, venga. Sí, pónganlo. Rápidamente. Sí, rápidamente te comento quiénes, además de Proyecto Coraza, nos estarán acompañando y haciendo unas actuaciones especiales. Nuestros amigos de Ñanda Mañachi, del grupo Caruñán, estarán también San Andrés Cumbia, estará Verónica Bolaños, Marcelo Bedoya y Patia Balteca, el baleño Canchi Alpa, Camilo Torres, Lady Vargas y nuestro gran amigo también, Kike Jam. Así que va a estar para todos los gustos.
0: Mi estimado Yori Oña, te queremos desear lo mejor siempre, por favor, con esa energía, con esa participación, no solamente en todos los diferentes eventos, pero también hay que ser un jefe, ¿no? Es duro mantener, pues, a Proyecto Coraza en estos 15 años, pues, de donde están, ¿no? Prácticamente, y pues, te deseamos muchos éxitos.
2: Sí, muchas gracias. Sí, ha sido un camino bastante pesadito, como se dice, pero lleno de muchas satisfacciones, pero claro, también, como tú conoces muy bien la historia del Proyecto Coraza, esos 15 años, esos 14 años, he estado a la cabeza casi como llevando todo el peso encima, ¿no? Y ya me afectó un poquito la salud.
0: El estrés prácticamente, ¿no? Sí, las malas noches, aparte de ello, el cambio de clima, pero lo importante es que siguen unidos.
2: No, o sea, eso sí, como tú dices, uno se aprende a ser, más allá de jefe, un buen padre, amigo, consejero, que estoy ahí para todo, y tú ves, o sea, la amistad de todos se mantiene, la unión de los chicos, no es que vienen y se van, o sea, no, hay una estabilidad muy bonita desde siempre, ¿no?
0: Y yo creo que será jefe Gabo y mi persona, te vi algún rato, pues, poderles acompañar personalmente en uno de sus conciertos, ¿no? Para ver cómo se lo vive directamente, cómo es el viaje de ustedes, qué van comentando las anécdotas.
2: No hay trago, por si acaso.
0: No, eso sí, he notado jamás, cuando los he presentado en los conciertos, nunca, agüita nomás.
2: Eso, amigo, no sé.
0: Sí, si, y mucho no, corazón.
2: No sé si podrán acompañarnos, porque no hay trago.
0: No, para nada.
2: Acabo,
3: ya cambió.
2: Ah, ya cambiaron. Ah, ya. Todo ahí sí, ya, bienvenido. No, ya sabes, eso también, cuando hay los momentitos de tomarse un traguito por ahí.
0: Por el frío, por la garganta, también es bueno, sí, ¿no?
2: Y claro,
0: para el estreñimiento de vez en cuando.
2: Algarabía, no vamos a decir que tampoco no tomamos nada, ¿no? Pero no, o sea, siempre se ha controlado todo. Ya te digo, ha sido muy bonita toda esta convivencia después de estos 15 años, ¿no? Y que... Todos nos sentimos felices y orgullosos del trabajo que cada uno en su puesto ha hecho desde los, no solamente los que están en el escenario, sino tú ves que hay tanta persona que está detrás que hace que el espectáculo se salga a la altura.
0: Gracias, mi estimado Johnny Oña, gracias a todos los chicos de Proyecto Coraza, a nuestros oyentes también que siguen con América Estéreo, porque los duros trabajan con los duros.
2: Muchas gracias, Johnny. Nos vemos el 27 de agosto.
0: ¡Que vivan los cumpleañeros!
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2: Estamos

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4: El primer convito al mediodía, mis estimados amigos de Proyecto Coraza, ya van escuchando en su furgoneta las cinco copitas. Que les vaya muy bien y que definitivamente disfruten de estos 15 años que han sido espectaculares. Bueno, y más adelante, mis amigos, tenemos premios gracias a quienes estén registrados en Sportbet. Participantes, ¿dónde? Cinco participantes, vuelvo y repito, que estén registrados en Sportbet, serán acreedores a $10 de bono a su cuenta. Claro que sí, solamente tienes que decirnos. Hoy es la Supercopa de Europa, mi estimado DJ Gabo Zarzosa. Pero tú tienes que predecir si el campeón se define en los 90 minutos, prórroga o penales, ¿sí? Por ejemplo, usted me llama más adelante y me dice: Caliche, yo estoy registrado en Sportbet, quiero ganarme los $10. Y yo le pregunto, entonces, diga, se define en, usted me dice, 90 minutos, o prórroga, o penales. Listo. Yeah. Y tiene la opción de llevarse $10. Esto más adelante en las llamadas que van a participar por Sportbet. Listo, así, DJ Gabito Chupín, arrancamos las cinco copitas.

0: miércoles, miércoles, ya se nos acaba la semana. Ya mañana, ya último día, usted es Camila. Ahí póngase una musiquita, va, para refrescar la garganta, mentalmente, más que sea. Una de La Copa Rota, si se puede. Muchas gracias.
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0: Virgencito, por favor, ayúdame con la canción de Paulina Tamayo, cualquiera, por favor.
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la calichita, con la canción Mi Pobreza. Ya para terminar este último día de Brad y mañana ahí a trabajar. A ver, no sé, tomar un traguito.

¡Qué sentimiento! Mira ahí, saluditos en el Centro Histórico. A nuestros amigos en las calles Cuenca, Chile, Ambato, Venezuela. Por allá nos están escuchando los locales comerciales. ¡Qué chévere! Escucha. 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

0: cuando DJ Gabo Zarzosa maneja sus mezclas en la maneja sus mezclas de la mejor manera, pues como profesional que es, todo mundo sale a bailar y a disfrutar esta chulla vida que tenemos. Queremos agradecer el dibujito que nos envió nuestra oyente Odi Acosta y pues dice: yo quiero participar por la mega parrillada. Dibujé a Gavito y Caliche haciendo una parrillada. No les pude pintar porque no tenía pinturitas. Dice, pues, y ojalá mis papis ya me compren sus pinturitas.
1: Bien.
0: Claro, visita. Felicidades. Te has llevado como mejor dibujo una mega parrillada. Eso, gracias, definitivamente. 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

0: enseguida estará Ramiro Díaz con los sonidos de América. DJ Gabo Zarzosa, sol radiante, espectacular para seguirlo disfrutando, para realizar todas tus, no sé, actividades. A lo mejor hoy descansando en algunos casos, u otros también que siguen laborando normalmente para que nuestro país siga adelante. Ponga alguna sonrisa a las cosas bonitas de la vida, que son muchísimas. Sí, no deje de sonreír, no, no se amargue.
1: Eso.
0: El día no está para que usted se amargue. Ni tampoco diga, ay, qué solazo, sí, ni ganas de salir.
1: Luego llueve, qué frío.
2: Qué frío, Dios mío.
3: ¿Tiene frío?
1: No.
3: Agarre ese de frío.
4: ¡Acaretuco!
0: Gracias, nos estamos despidiendo. Ramirito Díaz ya está. Ya viene, Ramirito viene corriendo, viene Ramirito.
1: Calichito, repitamos la ganadora, por favor.
0: Si claro, que, por favor.
1: Si es que
0: Odis
1: no está
0: Acosta feliz, se lleva la mega
1: Odis rayada. Acosta.
0: Nos envía un dibujo espectacular. Sí, ¿no? O sea, que queríamos bastante, tuvo bastante creatividad. ¿Y qué es lo importante? Que los oyentes sepan que América es serio. ¡Sí cumple! Así que gracias, DJ Gabo Zarzosa. No se olvide, el Descontrol regaló en la tarde
1: $420.
0: ¡Acumulado!
1: Se viene el décimo, entonces. Ya se ve.
3: Claro. Ya te peloquear a Rey.
1: Para que pague la pensión también le sirve. Para todos.
0: Sí. No, ni hable de esto, pobre chanfle.
1: Él anda participando.
0: Bueno, entonces, no, hay que pensar bien las cosas antes de meter la pata. Eso, enamórese tranquilo con los cinco sentidos de que enamorarse, no. Sí, mejor estudie, trabaje. Sí, una persona que, pues, le gustan las cosas que hace. Pero tampoco te exageres, ¿no? Vive la vida, sí, disfruta sanamente y llénate de buenos consejos.
1: Y si ya pasó, sea responsable. Ya,
0: así es, eso es lo importante. Gracias, DJ Gabo Zarzosa. Soy el Caliche y les dejo con los sonidos de América. Esto fue...

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Cuando ya marca nuestro automático las 13:06, hora en todo nuestro querido Ecuador, acá estamos prestos para continuar con la programación de América Estéreo, la campeona del Ecuador, cubriendo a través de su señal territorio nacional y claro, a través de las redes sociales, a través de las aplicaciones móviles, de la página oficial, el mundo entero. Así que en cualquier rinconcito del planeta que ahora mismo se encuentra, le queremos enviar nuestro saludo, nuestro abrazo y gracias por estar en sintonía de nuestra estación que ahora mismo toma la posta Los Sonidos de América, luego de haber disfrutado Vacilando la Mañana junto a Carlos Rodríguez del Caliche y Gabo Zarzosa. Gabriel Zarzosa continúa en el soporte técnico, lo que garantiza un programa realmente espectacular en donde disfrutamos canciones, disfrutamos parte también de aquellas cosas maravillosas que tiene esta música, ¿no? Como el aporte de diferentes instrumentos, historias de temas, canciones que las proponemos acá. Y también recuerde que puede comunicarse con nosotros a través de mensajes de texto al WhatsApp. Lo pueden realizar a través del 098-1498-015. Ya nos están ingresando los mensajes, ya los vamos a ir revisando, ¿sí? Acá estamos entonces para iniciar. Bienvenidos y bienvenidas.

13 horas, tenemos ya con 16 minutos, sí, 13 horas con 16 minutos. Es muy lamentable, ¿no? Y es de conocimiento general lo que sucedió en esta madrugada en la vía Santo Domingo Quinindé, en donde Mauricio Núñez, parte del dúo de los hermanos Núñez, sufrió un aparatoso accidente de tránsito en horas de la madrugada, alrededor de las 3 de la mañana. Lamentablemente falleció su esposa. Hay otros fallecidos también. Y muy golpeados, Mauricio, sus dos pequeños hijos. Hoy en la tarde, a las 16 horas, va a ofrecer una rueda de prensa. No sé si va a estar presente ahí Orlando, ¿no? Parte de los hermanos Núñez. O será su equipo de trabajo el que va a ofrecer una rueda de prensa para, en forma oficial, dar a conocer los hechos que giran alrededor de este lamentable accidente y se eviten especulaciones, falsos rumores y muchas veces también que cae en el morbo, ¿no? De estos momentos lamentables y muy difíciles que atraviesan. Estar internado en una clínica, en un hospital, mientras su esposa está ya prácticamente para su velatorio. Y nos unimos a esos momentos de dolor muy lamentables que están atravesando los hermanos Núñez. Y ahí está una vez más, ¿no?, el hecho de la situación lamentable de los accidentes de tránsito que se dan. Ya las autoridades establecerán responsabilidades, pero el hecho está de que día tras día hay cantidad de accidentes de tránsito que tienen que ver muchas veces con la imprudencia, la impericia, porque son dos carros los que colisionan, ¿no? Ya determinarán quién son los verdaderos responsables de este hecho, pero tampoco eso ayuda a recuperar las vidas, a que la salud quede realmente 100% bien, que será con el tiempo aquello, inclusive sanar las heridas de la pérdida de un ser querido. Que esto llame más bien también a la reflexión de cada vez con mayor responsabilidad se debe conducir en cualquier vía del país y evitar estos lamentables hechos que enlutan a familias ecuatorianas.

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tenemos la presencia de los cuatro del altiplano, uno de los grandes éxitos que han marcado más de cuatro décadas ya de vida artística de estos amigos originarios de la provincia del Cotopaxi, que gran parte de su carrera hicieron acá en la capital de los ecuatorianos. 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Muchas gracias a la cantidad de mensajes también que nos envían a través del WhatsApp. Y vamos a ver si nos alcanza el tiempito. Hay temas muy cortitos de estos amigos uruguayos. Nos sugieren algún tema de los olimareños desde el norte de la capital, desde el sector de la Kennedy, ¿sí? Vamos a revisar para poder entregarle y complacer algún tema así de los amigos olimareños también que nos están solicitando, y otros temas más acá que vamos a ir compartiendo en el trayecto de el programa. Sí, tenemos ya las 13 horas con 26 minutos. Luego de este tema nada más estaremos ya en la pausa comercial y estaremos con más de los sonidos de América.

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13 horas con 42 minutos. Hay que salvar nuestro nido, un tinku hermosísimo que nos habían sugerido, encantados de poder complacerles. Está transmitiéndose, ¿no? Los acontecimientos de este eclipse solar que se está produciendo ahora mismo, sobre todo en la parte del norte de Europa. Acá en nuestro país se lo puede ver en transmisión directa a través de páginas de la NASA, por ejemplo, están realizando ahora mismo, y no hay que temer, son fenómenos naturales propios de la dinámica que tiene este sistema planetario, que es el sistema solar. Hay muchas personas que aprovechan de estas circunstancias para entrar en pánico a la gente, ¿no? Diciendo que esto tiene que ver con los terremotos que se han dado y muchas otras cosas que no tienen nada de certeza ni de base científica. Esta semana hemos hablado algo acerca de la guitarra y ha quedado muy claro que, como muchos otros, son de los que han llegado a nuestro país y a este continente latinoamericano con la llegada de los europeos, pero que ha sido tan asimilada que podríamos hablar de que la guitarra es un instrumento universal, y que en el caso de Ecuador, en todas las regiones, Sierra, Costa, Amazonía, Galápagos, se ha convertido en un instrumento fundamental para la música, a tal forma que en los mismos periodos coloniales aparecen ebanistas, luthiers, ya propios acá del país, para elaborar guitarras, ¿no? Eran tan demandadas, ejecutadas absolutamente en todo acontecimiento en donde había música. En la actualidad usted muy fácilmente identificará a alguien que ejecuta la guitarra en su familia, entre sus amigos, entre sus vecinos, quizá el instrumento más requerido y el de mayor acompañamiento en la música. Hay afamados constructores de guitarras a lo largo ancho del país. Acá, para citar rápidamente, en Quito, ¿no?, están las famosas guitarras de la familia Chiliquinga, parte del norte de Quito, en el sur, de la familia Conde, y así vamos revisando una cantidad de maestros que se han especializado en la construcción de las guitarras por ser uno de los instrumentos de mayor utilización dentro de la música. Una variante de la guitarra acá en el país es el requinto, tiene ciertas características fundamentales y viene afinado en otra tonalidad diferente a la guitarra, pero que básicamente sirve para llevar la melodía, y muy utilizado también en la música andina. Por eso es que vamos a compartir este tema muy ecuatoriano, este albazo de la composición de Víctor Manuel Valencia Nieto. Y coincidencialmente ayer hablábamos de otro compositor, ¿no?, en uno de los temas que revisábamos, de don Carlos Brito, también originario de Machachi, y Víctor Manuel Valencia Nieto, que gran parte de su actividad lo realizó en la primera mitad del siglo XX, ¿no? Falleció en 1966. Hay temas muy populares como Ahí no se puede, Decepciones, y vamos a disfrutar de él, de esta composición, junto a los Guayanay, este albazo muy ecuatoriano, Dolencias.

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cuando tenemos ya las 13 horas con 53 minutos, estamos ya en la recta final de la entrega de los Sonidos de América de este día, miércoles ya, 12 de agosto del 2026. Esperamos que tengan una buena tarde. Y claro, disfrutando la programación de América Estéreo, porque viene enseguida Jonathan Carrera junto a Rodrigo Samaniego en Cuenta Conmigo, más adelante desde las 15 horas. 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Muchas gracias a Gabriel Zarzosa por el soporte técnico, a ustedes siempre por la posibilidad de permitirnos ingresar en su casa, en su auto, en su taller, en donde se encuentra disfrutando de las ondas radiales de América Estéreo. Un abrazo, hasta pronto.

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0: Debo aprender a olvidarte, a dejar de quererte, a no extrañar tu sonrisa, a no esperar desesperado un mensaje tuyo que no llega, a no querer correr a tu lado cuando me necesites. Debo aprender a no esperarte a cada instante, a no querer escuchar tu voz para sentirme tranquilo, a no soñar contigo, a no anhelar tus pies fríos en mi espalda cuando jugábamos en la cama, a no sentir tu boca en mis labios. Debo aprender a enterrar tu cariño en mi memoria, a esconderlo al fondo de mi pena, a no moverlo en cada segundo de mi tiempo, a no atesorar tus ojos en mi mente, a dejar quieta para siempre tu ternura, a guardar en el último recodo del corazón tu pensamiento. Debo aprender a ya no amarte, a no despertar a medianoche por el frío solitario de tu ausencia, a no voltear en la cama en los insomnios buscando abrazar tu sombra inexistente, a no amanecer cansado de esperarte. Debo aprender y no puedo.
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0: Conversaba el día de hoy con un buen amigo, una buena persona, no la conocía, debo reconocerlo, pero él me decía, pucha, yo sí he oído hablar de usted, qué bacán, qué chévere, una persona extremadamente culta, qué bacán hablar con alguien que es extremadamente culta, con quien se puede hablar de filosofía, con quien se puede hablar de diversos temas, de la vida, del común y silvestre, del día a día. Sí, siempre es bonito y siempre he pensado yo que es chévere poder conversar con las personas y por eso yo converso en la calle con muchas personas, converso con la gente y me hago amigo de la gente y lo chévere es poder caminar las calles con la gratitud de un saludo y un abrazo. ¿Ves, Jonathan Carrera? Hola, don Jonathan, ¿cómo está? Hola, Jonathan, ¿qué tal? ¿Cómo está usted? ¡Qué bacán! Hola, ¿qué tal? ¡Qué gusto! ¿Cómo están? Poder caminar las calles es lindo, es chévere, ¿no? Así que, qué bacán. El día de hoy mantuve una conversación muy interesante. A ver, están mandando audios, pero ya les dije, de un minutín, no más. De un minutín, ahí mandaron un audio, ya chequeo el audio, ¿ya? Señor Jonathan, buenas tardes, muy lindo poema, excelente programa, sí se me ocurrió. Bueno, no yo, quien chequea es el señor Rodrigo Samaniego, ¿no? Nos vimos de salsa, don Jonathan, como tu amante, tu amigo, ya no hacen salsa buena, ¿a usted le gusta la salsa choque? No mucho la salsa choque. Bueno, toda música es buena para cierto momento, ¿no? Sí, yo de pronto el reggaetón para la intimidad. Uy, todo es posible, ¿por qué no? En la intimidad toda música es chévere, toda música es buena. Pero mejor música en la intimidad del gemido de tu cuerpo batallando contra el mío. ¡Ah! Esa frase me salió chévere. Déjenme decirle, me salió muy buena esa frase. El gemido, no hay mejor música para mis oídos que el gemido del batallar de tu cuerpo contra el mío. Tengo que escribir algo sobre eso. Tengo que escribir algún poema sobre eso. Me ha encantado eso. Buenas tardes, doctor. Excelente poema. ¿Quién está tratando de olvidar? Eso no se pregunta. 2904-121, 2904-127. Les recuerdo los teléfonos para que nos llamen. O al 098-14-98015. 098-14-98015. Dice playlist para hacer el delicioso. ¿Por qué hablan en inglés? ¿Por qué no dicen lista de canciones? Playlist. Lista para iniciar, lista para jugar, lista para algo. Pero playlist, lista de qué. Playlist, ¿no? Lista para poner, podría ser la clase de la playlist, ¿no? Pero ya dejen de hablar en inglés, ¿por qué hablan en inglés? 2904-121, hola. Los audios. A ver, ¿qué dice? Hola.
2: ¿Qué tal, don Jonathan? Muy buenas tardes, ya en sintonía acá en Londres. Estamos en cadena nacional desde el este hasta el centro de Londres.
0: ¡Besijue! Muy bien, muy bien, muy bien. Todo el este de Londres escuchando Radio América 104.5, cuenta conmigo. Gracias de esa deferencia hacia este pechito. Ya saben qué bacán, qué bueno. Todo Londres, dice. Todo Londres, cadena nacional. Están aprendiendo español conmigo. Los gringolachos de Londres. Ellos, gringo es del norteamericano, le decimos gringo, ¿no? Gringo. Le decimos al gringolacho. A los británicos sería, ¿no? Claro, claro. Ahí está otro audio también. Buenas tardes, señor Carrera. Excelente programa. Qué pena con la familia y los hermanos Núñez por el accidente. ¿Qué ha pasado? Sí, muy triste. Qué pena, ojalá el Mauricio logre salir de tremendo accidente y luego de salir físicamente del accidente pueda salir anímicamente de la tremenda impresión de ver morir a su esposa al lado suyo, ¿no? Los criaturitas están también graves, esperemos que estén mejor, se han impactado de frente las circunstancias del accidente, hay que averiguarlas para ver qué es lo que ha sucedido, ¿no? Don J, ¿qué se siente ser tan famoso a nivel mundial? La humildad de siempre. La humildad, el cariño, el respeto que siempre me he ganado a base de una trayectoria ética y moral impecable, ¿no? Por si acaso. Impecable, ¿no? Soy un tipo normal, un tipo tranquilo, muy humilde. La clase de uno es imperecedera, ¿no? Siempre me han enseñado eso. La caballerosidad ante todo. Don Jonathan, los que dicen es mentira, todos los que están en Europa están pendientes en estos momentos del eclipse. Saludos, para que vea que soy más importante que el eclipse. Para que vea. 8:00 p.m. es en Londres, por si acaso, ¿no? Eso le digo porque doña Yolanda, que vino acá y que tuvo la bondad de visitarme, doña Yolanda contaba que con el esposo, 8:00 p.m. A escuchar el programa Cuenta Conmigo. Para que vea. Jorge, para que vean nomás. Hola, don Jonas, dice doña Isabelita Páez. Doña Isabelita, qué gusto saludarla, qué gusto saber de usted. Gran mujer, gran madre, gran profesional del derecho, ¿no? Una dama carta cabal, doña Isabelita. Buenas tardes, don Jota, don John. Un saludo para don Pedrito de parte de Matías, que lo quiero mucho. Por favor, deme este saludo. Don Jonathan, buenas tardes. Una consulta a sus oyentes o a usted. Se me robaron la placa de enfrente de mi carro, solo la frontal. ¿Debo hacer el trámite en la NT o puedo sacar duplicado aparte? Apoyo, don Jotito, por favor. No tengo ni la menor idea. Qué buena pregunta. Porque en realidad se roban una placa. ¿Qué sacan robándose una placa? Ah, no. Capaz se robaron una placa para ponerla en algún carro y salir a robar y delinquir, ¿no? Es muy probable eso. Suele pasar mucho. Suele pasar. Entonces, si han robado una placa, yo creo que tienen que hacer el duplicado, mi querido amigo. Yo creería que solo una no le sirve y mandar a hacer una no se puede, ¿no? Tiene que estar hecha por la fábrica de placas, pero lamentablemente en este país no creo que no puedan hacer placas, hermano. Y dan placas en papel. No podemos hacer placas en pleno siglo XX, siglo XXI, y todavía entregan en papel. En otros países le entregan en 5 minutos la placa. Aquí no. Don JK en el este de Toctiuco, yéndole, en el este de Toctiuco. Dice, me mandó la foto del eclipse. Mandaron la foto del eclipse, ¿verdad, don Jonathan? Desde el este de Londres y viendo el eclipse. Oh, está chévere el eclipse. Muy bien, qué bonito el eclipse. Mandaron video, no foto. Es video. Déjenme ver el video. Déjenme. ¡Qué bacanidad! Mándeme a mi número para publicar eso en mis redes. ¡Qué bacanidad! ¡Qué bonito el eclipse! Mándeme. ¡Qué bueno! Por eso mismo, don J, no puedo andar con solo una placa por miedo a la multa de tránsito. Y si voy a la NT, debo sacar las dos, y aún sabiendo el tiempo que se demora. Entonces, si lo sabe, tiene que ir, hermano. O sea, no hay manera. ¡Qué pena! Si son estos desgraciados infelices. Espera un momento, carbón del diablo. Estos delincuentes no saben el daño que hacen, porque con esa placa están robando de ley. Pero en cambio usted, el trámite, ir, la cola, la espera, semanas, todo, y puede ser víctima de multa. Debería haber algo provisional, no lo sé. Si alguien de la NT nos está escuchando, de la Agencia Nacional de Tránsito, por favor, si alguien nos escucha, tenga la bondad, en caso de sucederse estos robos, que pueden pasar a cualquiera, hay que poner la denuncia, obviamente, tiene que andar a cargar la denuncia para ver si es que los agentes metropolitanos le dicen qué pena le han robado. Pero tiene que hacer el trámite, mi querido amigo. Pero si alguien de la NT nos está escuchando y nos puede, nos puede designorar. Designorar, no sé si existe la palabra o no, pero creo que para que alguien nos pueda dar luces y nos indique, sí sería bueno. Márquenos alguien de ahí que nos marque al 2904-121, al 2904-127. Eternamente agradecidos con los señores de la Agencia Nacional de Tránsito. Buenas tardes, don Jonathan, excelente poema, una maravilla. Una pregunta, ¿qué será el señor de los toros? Un saludo para mi esposa Marta Casco y sus compañeras de trabajo en el Comité del Pueblo, cadena nacional en todos los locales y principales, miércoles de Limón de Oro. ¿Hoy será miércoles? ¿Cómo negar este amor? Ah, sí, hoy ha sido miércoles. Ya no hay Limón de Oro. Ah, no, es que dos veces les quedé mal. Ya, cuarto de hora de antes me hacen acuerdo. Ya saben la temática. Ya no llamen, ya no escriban, ya no hagan acuerdo de nada. 15 para las 3, llaman por teléfono y empezamos. Y me acuerdo y se me fue de la mente. Tenía un limón de oro que escuché en algún lado yo. Tenía un limón de oro buenazo y dije, les voy a contar ese limón de oro. ¿Me olvidé? Don J, saludos desde Bérgamo, Italia. Romeo Romo, más 39, Bérgamo, Italia. Ahí está, para que vean, somos internacional. A ver, ya, manden mensajes internacionales. A ver, todos los que están en el extranjero, les voy a aceptar mensajes de voz. A ver, mensajes de audio, todos los que están en el extranjero. Don Carrera, saludos desde España, soy Fernando Piedra. Ayer llegué tarde al programa y escuché que estaban hablando del hard rock. Tuve el privilegio de conocer el que está ubicado en Reykjavik, en Islandia. Saludos a mi gente de Nanegalito. Miren, desde Nanegalito el hombre ya conoce Islandia. Y ahí mandó las fotos a Reykjavik. Qué bacán conocer el mundo, mi querido amigo. Qué bacano. Qué lindo. Don J, buenas tardes, ¿cómo está? Para el trámite de la placa tiene que hacer la denuncia en internet por pérdida de placa. El auto tiene que estar al día en pagos y matrícula. Tiene que sacar, pagar el trámite y llevar la placa antigua. Ahí le van a dar las placas de papel. Este trámite se hace en el antiguo aeropuerto. ¿Pero es trámite de la Agencia Nacional de Tránsito o es trámite de la Agencia Metropolitana de Tránsito? No lo sé, eso pregunto. ¿Qué más, don J? ¿De qué hablamos hoy? Confirme, de todo y nada, como siempre. No sabemos de qué hablamos. Conversaba yo con una persona ahora y le decía, mi gran amiga la Marisol Yepes es catedrática de la FACSO, de la Facultad de Comunicación Social de la Universidad Central del Ecuador, ahí en la Bolivia, y ella me decía, Jonathan, ¿puedo llevarles a mis estudiantes al programa? Le digo, sí, claro, voy a pedir autorización, la respectiva autorización, y no habría problema. Le digo, ¿y cómo así? Es para que vean el formato de tu programa, pero es que yo no tengo formato. Y este amigo me dice, es que Jonathan es espectacular, usted no tiene formato y la gente le escucha. Y la gente, la gran mayoría de profesionales de la radio dicen, qué raro. Es una cosa de locos. Y los estudiantes dicen, qué raro. Habla de todo y nada. Empezamos a hablar de, un día alguien dijo, qué tema más absurdo. Y hablamos de la inmortalidad del cangrejo, hermano. ¿Por qué no? Que necesitamos escucharnos, necesitamos hablar. En este programa la gente ha llorado, sí, y nos han contado su vida, sus peripecias, sus dolores, sus tristezas, y nos han contado también sus alegrías. Cuando me inventé este programa fue eso. Que la gente hable, que la gente se desahogue. Y hemos llorado juntos. Saludos desde Chile y Bulo. Aquí está un audio más 44 Londres, ya le escuchamos, aguante. Buenas tardes, don Jotita, le saluda Cristian Suárez desde Linky Huevos, aquí almorzando. ¿Qué más, don Jonathan? Saludos desde el norte de Manaví, Chone, Puerto Arturo, donde vivía el Jairo Itamar Proaño Pazmiño, mi amigo. Que fuese el segundo jefe máximo de los choneros, apodado el Chonero Mayor. Al único periodista que le dio entrevista fue a mí. Y en revista formal le pregunté, ¿usted ha matado a 132 personas? Dice la Policía Nacional. Me dice, no, yo maté a 53. Entrevista que está grabada. Y parecía como la gente dice, cadena nacional, toda la costa, cuando saqué una semana entera la entrevista con el Chonero Mayor. El único periodista al que le dio entrevista, el jefe todopoderoso de los choneros. Jairo Itamar Proaño Pazmiño, mi amigo. Don Janita, le cuento que cuando compré mi carro me dieron una de papel. Me llegó después de una semana. El señor que denuncie para que no tenga futuros problemas. Sé que en otros estados demoran más. Ah, en Estados Unidos también demoran. ¿Y también dan de papel? Ahí está. ¿Cómo es que no? Solo aquí, ¿no? En Estados Unidos también dan de papel. Primer mundo. Y demora, pero le mandan en una semana, dos semanas por correo. Aquí no le mandan nunca. Bueno, ahí está una gran diferencia, ¿no? Don Jonathan, buenas tardes. ¿Puede darnos la oportunidad para poder llamarle del extranjero y poder contarle el limón de oro? Ok, ya, bacán. Abiertas llamadas al 098-1498-015 para el limón de oro. Ya, de una, ya, de una, vamos, de una. Vamos ahí, metámosle la.
3: Buenas tardes, Jonathan. Hola. Carrera, María Fernanda.
4: Un saludo, Juan Carlos Ortiz.
3: Somos los dos hermanos que vivimos acá en Londres. Les enviamos un fuerte, fuerte abrazo después de disfrutar el eclipse. Que Dios les bendiga y todo el mundo sigamos adelante y démonos más cariño, que es lo que se necesita en el mundo.
4: Gracias a ustedes podemos estar unidos en todo el mundo. Felicitaciones por su programa y soy un seguidor único. siempre, por siempre, Radio América.
3: Y que vive Ecuador.
4: Chao, oh. Chao, chicos, y acá estamos, creo que a 33 grados, algo así.
0: Caliente.
4: Es un récord el calor que está haciendo acá en Inglaterra. Chao, felicitaciones por programa.
5: Qué bacán, vea cómo la gente en el extranjero agradece este programa. Qué chévere, hermanos. Oye, pero le sentí un acento españolísimo. Le sentí un acento español, joven. Oh, le ha sentido. Sí, pero chévere. ¿A quién Atacames? Dice otro señor, vea. ¿A quién Atacames? Está de, creo que está de turismo porque es más 57 y está en Atacames. Buenas tardes, don Jota. En Cotocollao hacen placas, pero es que tienen que ser placas oficiales, pues, mi pana. Buenas tardes, don Sangre. Saludos desde Carolina del Norte, Naciones Unidas y Amazonas. El limón de oro empieza cuarto para las tres.
6: Buenas tardes, don Jota. Y le mando el eclipse solar que se presenció, que se vio aquí en Madrid, España. Muchas gracias. Soy Carmen. Desde Madrid, España. Hasta luego.
5: Chévere, Carmita. O sea, en toda Europa se vio el eclipse entonces, ¿no? Porque vean, de Londres, y ahora nos llaman de España y ahí vieron el eclipse también. ¡Oh, qué bonito! Siempre es chévere estos fenómenos, no son fenómenos, estos hechos astronómicos. Es un hecho astronómico, porque fenómeno sería algo que nunca pasa, o que rara vez pasa, pero estos, ya los eclipses es una cosa muy natural. Hay una leyenda de que habían llegado los españoles, ¿no? A México, en alguna parte de Tenochtitlán o alguna cosa de estas, y había uno de estos curas, había sacado la cruz, ¿no? Y había dicho, con el traductor al lado, obviamente, había dicho: voy a hacer que la luna se coma a su dios, el sol. Era un eclipse, ¿no? Y entonces el man hace la demanda que con la cruz, y hacía, ¿no? Mi Dios, mi religión va a ser que la luna se coma a su dios el sol, porque mi dios es más poderoso. Le habían cogido a este curita, le amarraron de pies y de manos para torturarle y para descuartizarle, mientras un astrónomo indígena, un astrónomo de Tenochtitlán, le iba leyendo todos los, ¿cómo se llama? Todos los solsticios de verano, de invierno, y le iba leyendo también, se me fue, los eclipses. Y le iba leyendo todos los eclipses que han habido desde hace 100 años antes y los que habrán 100 años después. ¿Se imaginan? El otro hecho el vivo, mi Dios se va a comer tu Dios sol. Cuando los eclipses hace rato quedan estudiados por los astrónomos en los templos solares de México, de Sudamérica. Buenas tardes desde Ayacucho, estamos a 35 grados y estamos bastante en Quito también. O sea, la NAPRE, que sí estamos bastante en Quito, por si acaso. Dice, a ver, ¿qué dice? Don Jote, ese poema es un éxito y siempre recuerdo a mi ex con ese poema. Si puedes gritar, ¿dónde estás, perra, que no te escucho ladrar? No, no. No es ¿dónde estás, perra, que no te escucho ladrar? Es ¿dónde estás, perra, que no te oigo ladrar? Así de rápido, por si acaso, ¿no? Pero no me estoy refiriendo a ninguna dama, a ninguna mujer. No soy grosero, irrespetuoso ni vulgar. Estoy refiriendo en general. A un pesito cualquiera. Hola, don Joteta. Y quiero salir de la rutina diaria, alguna cosa que me recomiende hacer sin tener que gastar demasiado, pero que distraiga la mente cuando estás aburrido. ¿Algún juego o alguna cosa que recomiende para matar el aburrimiento? Salga, vaya a los museos. Salga al parque. Lleve un libro al parque y lea. Haga ejercicio, salga a trote, vaya a los parques, haga esas máquinas que hay en los parques. Ahí tiene que hacer. ¿Ya ves? Queriendo se tiene que hacer, hermano. Se puede hacer muchas cosas, así que hágala. ¿Cómo te extraño, mi amor? Debe colocar la denuncia, entregar la placa y solicitarlas de papel. Así toca, así toca. Tardes, doctor, por comentarle aquí ya cómodamente en el sillón con el canguil y las colas, esperando el mejor programa de la radio. Por fin el limón de oro. ¿Quién va a ser más loco que yo inventarse el limón de oro, hermano? ¿Pero quieren que les cuente de dónde nace el limón de oro? Si es que quieren que les cuente, me mandan mensajes de audio y me digan: sí, quiero que nos cuente cómo nace el limón de oro y de dónde se me ocurrió la idea. Y les digo de dónde se me ocurrió la idea, que es mía totalmente, ¿no? Pero tiene una base. tiene una base de seguimiento que podríamos decir que es 50-50, ¿no? Y les cuento en el siguiente bloque. Y yo aquí en los troqueles, sin trabajo, Don Jota, en dos patadas hiciera esas placas. Al amigo que ponga denuncia, capaz y le clonan el carro. Oí, cierto. Buenas tardes, señor Carrera, le saluda el depresivo. ¿Qué pasa, depresivo? Meta ganas, ya no esté depresivo. Pero buen apodo, el depresivo. Para que vaya afrontando sus depresiones y salga adelante. Le cuento que estoy infinitamente agradecido con usted. Porque gracias a sus consejos y sus palabras de aliento, ya estoy mejorando. Sus palabras llenan el vacío oscuro y hace usted que con sus consejos, que la vida continúe. Gracias, mil gracias. Siempre lo escucharé. Bendiciones. Qué chévere, mi pana. Gracias por escucharme. Y donde quiera que esté, pues gracias por escucharme. Es bueno saber que se encuentra mejor. Así de siempre, hermano. Así que métale ganas a la vida. Cuidado, va a estar pensando tonteras como andaba pensando tonteras. No, ya está.

Primero, no se olvide que hoy es limón de oro. Segundo, le mara decir esas palabras o frases extranjeras que se dice el ecuatoriano. Por ejemplo, pana o mijín. ¿Serán extranjeras, pana y el mijín? ¿No son nuestras? Les prometo que yo pensé que eran nuestras. ¿Qué fue, mija? ¿Qué fue, mijín? ¿Qué es de vos, ve, Panamá? Pana, de Panamá, pana. Panamá, pana. ¿Por qué les decíamos Panamá? No sé. ¿De dónde viene la palabra pana entre para referirnos al amigo, al brother, al ñaño? Ni idea. Cuente, don Jotita. Buenas tardes, don Jota. Cuente, cuente. ¿Cuente quién? Don Jota, baja el volumen de fondo. No se lo escucha. ¿Cómo no van a escucharme? Problemático. Buenas tardes, don Jota. Bonito estaba el programa hasta que usted sale con que se inventó el limón de oro. Ese tema ya existía en América mismo en tiempo de...

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dice del show de los viernes, del humor. No, para nada, no salió de ahí la idea. Me mandaron un audio, ya está chequeando el señor Samaniego. Tranquilidad total. Está mucho el volumen de la música, ya está arreglado. ¿De dónde salió el limón de oro? Ya les cuento. Buenas tardes, don Jotita. Somos sus fieles oyentes, nos gusta su programa. Y quiero que le mande un saludo muy especial de cumpleaños a mi papi, que le amamos mucho, Iván Armas. Que Dios, la Virgen, le bendigan siempre. Es el mejor padre del mundo. De parte de Cielito y Samarita Armas. Oh, qué chéveres las hijas mandándose el saludo de cumpleaños al papito. Buenas tardes, don Johnny del Mijín. Dijeron X primera vez en la Narci novela de las muñecas de la mafia. No tengo ni idea. Ah, eso dijeron ahí. En esa, o sea, fue escrito por un colombiano, entonces, Mijín. 7-3, don Johnny, ¿qué opinas sobre la muerte del esposo Mauricio Núñez, cantante de los hermanos Núñez? Una pena, ya lo dije. Doctor Mortis, buenas tardes. Una simple pregunta. El bloqueado se le quedó en la mochila mágica ya que hace 40 días que no grita bloqueado. Cierto, tiempos que no grita bloqueado. Don Jotita, en los tiempos de antes sacrificaban gente en los eclipses. ¿Eso es verdad o solo se ve en películas? Claro que es verdad. Los sacrificios humanos eran muy comunes en Tenochtitlán. Eran muy comunes en Mesoamérica.

0: Entonces, sí, en los incas también, antes de, muchísimo antes de la era de Pachacutico, se sacrificaba, había sacrificios humanos, pues a Mamauclio, por si acaso. Don Jota, pero yo recuerdo cuando empezó Limón de Oro, usted iba a premiar al mejor chiste malo, hasta ahora no he visto que premia los chistes malos. No, les premio con una risa mía. ¿Qué más quieren? O si no, les bloqueo, como dice el Sánchez. O sea, a ver, verán, les voy a contar. A ver, no. 7:40, en 8 minutos les cuento. Don Jonathan, buenas tardes. A usted que le escuchan, pida de favor que los bomberos activen los helicópteros para que ayuden a apagar los incendios. Están muriendo los animales. La verdad no sé por qué no sale el helicóptero, ¿no? Cuando hay humo, que no sale porque hay mucho humo. Cuando hace mucho sol, no le sacan. O sea, ¿para qué comprar un helicóptero? Si el helicóptero es para eso, pues está saliendo humo, pues. ¿Qué les diré? ¿Qué más, mi pana? Sí sintió el temblor del martes. Sí. Salió de un chiste malísimo que le contó su mamita. Nope. Buenas tardes, don Jota, en Caupicho, puliendo este carro con tremendo sol. Un saludo para mí, ya que mis hijos están en su casa. Un saludito para Samantha y Josué en la mitad del mundo. ¡Oh! No fueron hoy día los guaguas a arreglar el carro, a ayudar en la mecánica. Claro, es que también es lejos, mi pana, desde la mitad del mundo. Irse a Caupicho, pues los guaguas todos los días, sí, macho es. Pero siempre le están visitando, usted siempre nos está mandando los mensajes que está con los guaguas. Y qué chévere que la Samantita y el Josué se hayan quedado un ratito descansando. No es chévere que esté solito, no, pero es bueno que sus hijos le vayan a visitar de vez en cuando. Eso es bueno, eso es chévere, ¿no? Por si acaso. Mandarán nomás los audios, porque verán que ya está autorizado los audios también para el cacho, para el Limón de Oro. Porque ustedes pidieron. Y por eso estoy repitiendo, si no, no les paraba balón. A ver, les voy a contar. Cuando yo tenía 5 o 6 años de edad, hace 50 años atrás, en Ecuavisa, había una presentadora de televisión que hacía un programa que llamaba Media Naranja. En ese programa, la Media Naranja, era tan histriónica. Caía bien la guagua, era chévere la guayaca, buen dato. Pero contaba unos cachos más malos. Contaba unos chistes más malos y se reía solita de esos chistes. Entonces se le bautizó a ella como el Limón de Oro, porque en realidad, qué feos chistes. O sea, esto de Limón de Oro, no es nuevo, no es que me lo inventé yo, sino lo retomo. Y lo retomo a mi estilo y a mi forma de ser, porque eso les digo, ¿no? En el tomo primero de la teoría de la comunicación de Franz, se dice que en televisión hay 33 formas dramáticas, no hay más, solo hay 33 formas dramáticas, las cuales se estudian en las diferentes academias de ¿cómo se llama? De teatro, academias de arte, se estudian estas formas del arte dramático. No hay más, no existen más. Las otras son variantes de estas 33 formas. Entonces, la puesta en escena de estas 33 formas ya es otra cosa, ¿no? Se le puede poner en escena vestido de algo, con algo. O sea, yo me acuerdo, me decían a mí, Jonathan, qué espectacular, usted se inventó poner un gato en televisión. Sí, yo puse un gato en televisión, la gente me decía, estás loco, pero la gente se volcó a saber del gato. También es algo que pasaba en Japón, porque en Japón en las obras de teatro siempre se ponía por cábala, se ponía la efigie de un gato, y si tenían un gato se trataba de que el gato esté ahí toda la escena de teatro, y si el gato se quedaba toda la escena de teatro, decían que era suerte porque el gato se interesaba. ¿De cuánto es esto? Esto es de 1490. Para que vean nomás, ¿no? Para que vean más o menos, que si quieren hablar de arte, de comunicación, de teorías, de historia conmigo, pueden hablarlo lo que quieran. Y yo puedo aprender, también puedo aprender de las personas que más saben, pero por supuesto, cada día aprendemos. Buenas tardes, don Jotita, por el viento nos sacan los helicópteros. Mejor se desperdicie el agua. Un helicóptero que tenga miedo por los vientos cruzados. No puede ser, para eso está, pues. Don Jotita, ya le veo años de este programa, pero siempre has querido que me saque de duda ese intro. ¿Es músico o solo intro, don Jotita? Es de Mercedes Lullaby, la canción que ya es antigua, pero que la retoma Guillermo del Toro y la pone por primera vez en una película, y en esa película que la pones en El Laberinto del Fauno.
1: Doctor, yo me acuerdo que Limón de Oro salió de un programa de Cuenta Conmigo un miércoles donde un oyente contó un chiste malo y viendo que usted se enojó, todos escribieron para contar sus chistes malos. Usted vio que tenía pegue y lo dejó como segmento de los miércoles. No lo he dejado yo, ustedes lo adoptaron como segmento. Es que a mí caso que me gusta oír chistes malos. Aunque yo les digo algo, ahí mandaron otro. Yo les digo algo, yo me especialicé. Yo contaba cachos cuando tenía 17, 18, 19 años. Y llegaba a las fiestas, los amigos, la guitarreada, todo. Y después empezábamos a contar cachos. Yo me aprendí de memoria 10 cachos malos. Muy malos. Pero yo advertía, ¿no? Entonces yo les decía, voy a contarles un cacho malo. Este es cacho malo, no es un cacho bueno, no es para reírse. Es un cacho muy, muy malo, muy, muy bobo, muy tonto. Pero yo les advertía, ¿no? Entonces contaba el primero y me quedaban viendo, sí, es malo. Les digo, voy a contarles otro peor que este, es más malo. Y me quedaban viendo, chuticas, qué terrible cacho. Al tercer cacho se reía. Al cuarto cacho ya no paraban, al quinto era una risotada. Yo llegaba con las justas al décimo cacho, pero era un éxito total y la gente se reía. Cuando adviertes algo, la reacción psicológica de la gente es otro. Claro, gritas tres, es como, ya viene el lobo, a la cuarta, o te come el lobo. Ahí tenemos otro mensaje, está escuchando. Doctor Mortis, usted se olvidó el cacho malcriado que era después del Limón de Oro. Cierto, eso es cierto, me olvidé el cacho, es que eran muy malcriados. Buenas tardes, don J, ayer habló de una película, algo del toro. ¿Cuál es el nombre de la película que usted llora cuando mira? A él les decía, El laberinto del fauno, del director de origen hispano, Guillermo del Toro. No es hispano, es español el no, Guillermo del Toro. No me acuerdo de dónde es Guillermo del Toro. Don J, buenas tardes. Un saludo especial a mi esposa Susana Zurita. Dígale que la amo, que estoy 6 meses de casado y 14 años de convivencia. Han sido los mejores de mi vida. Atentamente, su esposo. Muy bien, ahí está. Qué chévere de parte del esposo. Hay gente, yo tenía un amigo que pasó 8 años con su novia. Se separó, conoció a alguien y se casó al mes. Nadie tiene una varita mágica para decir 10 años de noviazgo de ley se casan. No, nada que ver. Nada que ver. Absolutamente nada que ver. Todo es complejo. Ahí tenemos unos audios también que les cheque. Ah, son Limón de Oro. No, el Limón de Oro a partir de la cuarto. Jonita, hoy juega el ídolo del pueblo, formación y marcador por la Copa Ecuador. Gracias. Ni idea. Mr. J, buenas tardes. El Limón de Oro es único. Saludos desde las Europa. Power Limón de Oro. Ya les dije que sí. Exactamente, cuarto. Faltan 3 minutos en mi reloj. 3 minutos. ¿Cómo empezamos el Limón de Oro? Ustedes saben la temática. Tienen que llamar por teléfono. Llaman y cuentan. Inicio. Ese es el inicio. Pasa, Sánchezito. Estás arreglando la casa. Muy bien, me parece muy bien. Don J, vivir con una pareja antes de casarse aburre. No, yo creería que es hasta necesario para que sepan si es que pueden convivir juntos. Es mi criterio muy particular mi criterio. Alguien que se quiera casar, júntense primero, hasta para saber si es que les gusta la cara con la que se levantan en la mañana, sin maquillaje, con maquillaje, o para saber si tienen las formas de higiénicas, las costumbres higiénicas, levantarse, lavarse la boca antes de comer, después de bañarse, antes de bañarse, si es que hasta para ver si es que los gases lo soportan, si es que ronca o no ronca. Yo creería que es importante la convivencia para saber con quién se va a convivir. Creería yo, por si acaso, ¿no? Por si acaso. Eso es lo que yo más o menos les estaría a ustedes diciendo sobre vivir juntos. Doctor, para mí que eso de que no salen los helicópteros a apoyar en los incendios no es por la excusa del viento. Lo que pasa es que nuestra Fuerza Aérea y sus pilotos no están preparados para esos casos. En Estados Unidos hay vientos mucho más fuertes, pero esa Fuerza Aérea sí sale a combatir los incendios. No necesariamente la Fuerza Aérea ha salido aquí ya cuando es grave, pero para eso tienen que salir primero bomberos. Pero los bomberos tienen que tener la suficiente asignación presupuestaria para comprar helicópteros que soporten los vientos. Don Gota, buenas tardes. ¿Qué serie recomienda ver? Estoy viendo Juego de Tronos y ayer me terminé de ver La Casa del Dragón. Ah, vea las coreanas, son chéveres. En Netflix, yo he visto en Netflix unas novelas coreanas buenísimas, chistosas. Qué sé yo, había una de una cocinera que regresa en el tiempo y le cocinaba al rey y casi le matan, unas peripecias. Esas series de pocos capítulos, 16 capítulos de una hora, me encantaba. Hay otra, Mi Real Némesis, en cambio ahí una del una concubina de la época de Yuzon, viene a la época actual. O sea, es chévere, me gustan. Don Johnny, de verdad la palabra bloqueado sonaba full risotada ya de ser hora. Puede ser que retome, ¿no? Puede ser que retome. Nadie dice nada. Entonces, es que con el tiempo, ¿cómo no? Con mi esposa me puse de acuerdo con los gases, compramos el azul. Muy bien, ¿qué es el azul? Wilson Cueva. No entendí, ¿qué es el azul? Don J, serie La Palma. ¿Cuál es La Palma? Hay un montón de series buenas. A mí me gustan las series coreanas porque no explotan la feminidad. No hay absolutamente nada de sexo, sexualidad, desnudas o algo. No, para nada. Esas novelas coreanas han roto todo ícono sexual que existía, sobre todo en América Latina. Y por eso yo creo que están pegando durísimo las novelas coreanas. A mí me gustan. Dice, serie La Palma, es de una isla frente a España, una isla que va a erupcionar. ¡Oh! ¿Qué tal? El gas azul, pues, don Jonathan, no le cacho lo que le dijo. No, ni idea. Don Jotita, de premio al mejor limón de oro, bloqueeles, jajaja, mata dos pájaros de una. ¡Qué malos! ¡Qué malos! Serie Herland, es de caballos, buenazo.

0: les, no puede ser. Pero es que nadie llama, si no llaman, ya saben la temática, tienen que alguien llamar. Ah, les doy los teléfonos, les recuerdo los teléfonos. Dos, a ver, llamaron del extranjero. Le doy por válido, a ver, del extranjero, a ver si es limón de oro para empezar. Hola.
1: ¿Qué tal, don Jonathan? Buenas tardes.
0: Hola.
1: Para participar en el programa.
0: Diga, limón de oro, de una, violento Panamá.
1: ¿Qué pasa si un león come jabón?
0: ¿Qué pasa si un león come?
1: Jabón.
0: Jabón. No sé. ¿Qué pasa?
1: Espuma.
0: Y del extranjero ya me va a contar espuma. No me la vi venir. Aló, buenas tardes, le escucho. Hola. Qué pendejada, un león espuma. Aló. Hola. Estaba timbrando, ¿qué fue? Aló, le escucho. Ya voy un mes en un gimnasio tomando suplementos y pastillas adelgazantes. ¿Y has perdido algo? Sí, $300. Aló, buenas tardes, dígame.
2: Don Jonathan, buenas tardes.
0: Hable.
2: ¿El limón de oro?
0: Claro.
2: Dice, el que llega el niño a la casa y le dice, mamita, mamita, en la escuela me dice, me molesta que yo no me sube pimpinela. ¿Y desde cuándo ocurre eso? Hace 2 años de un día.
0: Pimpinela. Don Jonathan, le estoy llamando para el limón de oro, no contesta. Estamos contestando. Don Carrera, la mejor serie que hace papel. ¿Cómo se despiden los químicos? Ha sido un placer. Aló, buenas tardes. Estamos en limón de oro. Estaba una pizza llorando en el cementerio. Viene otra y le pregunta, ¿era familiar? No, mediana. ¿Qué es plomo y es malo para los dientes? Un bloque en la boca. Se vale llamadas al WhatsApp para el limón de oro que damos, no, por si acaso. Por pedido de todos los que son más uno. Ahí está otra llamada. Hola, buenas tardes.
3: Don Jonathan, muy buenas tardes. Le saluda Fabián Castro desde Filadelfia.
0: Hable.
3: ¿Qué le dice un espagueti a otro espagueti?
0: ¿Qué le dice?
3: Oye, mi cuerpo pide salsa.
0: No puede ser, y llaman del extranjero a contar esto. Como novedad. Buenas tardes. En la niñez y adolescencia de esa edad hacíamos chistes que nos parecían graciosos y que aplicaría para el limón de oro, por ejemplo. Preguntaban, ¿qué haría si se acaba el universo? Contestaban, compraría el comercio. Luego salieron los cachos, Pepito malcriado. Ahí está otro audio. Estoy viendo si es limón de oro ese audio. Doctor Limón de Oro, ¿cuál? Mamá, mamá, mamá, en la escuela me dicen desorientado. Vecino, su casa es al frente.
4: Mamá, mamá, en la escuela me dicen Don Sangre. Bloqueado.
0: Le doy por válido. Buena, buena. Un amigo tenía una amante tan fea que todos pensábamos que era la esposa. ¿Cuál es el colmo de una costurera? Perder el hilo de la conversación. Un pastuso ve la publicidad de Marlboro y se compra un caballo. Así como se fue, así. ¿Por qué los mexicanos no juegan al billar? Porque se comen los tacos. No, no, no. Puede ser. No puede ser. ¿Cómo se han esforzado? Ahí tenemos más limones de oro. ¿Cuál es el colmo de un barbero? Cortarse el cabello en el gabinete de la vecina porque le cobra más barato.
5: ¿Qué le dice el apóstol a la gente? Falta una palabra.
6: Falta una palabra.
0: ¿En cuánto está? Ya está en 420, ¿no? Está en 420, ¿eh? Les voy avisando. Les voy avisando que está en 420, ¿eh? El vacilón regalón de la tarde con el señor Rodrigo Samaniego y el apóstol Pablo. Está en $420 ya el acumulado. Dos amigos conversaban, ¿sabes que murió el plomero? ¿Qué le pasó? Le mató la soledad. Vivía muy solo. No, la soledad era su novia y le mató porque le encontró con la Jessica. Saludos para mi amigo Patricio Ponce, hostia chaval en Madrid, Cristian Suárez. Don J, érase una vez, Truz. Qué malo.
6: Mamá, en el colegio me dicen que soy distraído. Niño, usted vive en la casa de enfrente.
0: ¿Qué dijeron, pues? Don Johnny Pepito va a comprar el periódico, pregunta, ¿tiene la hora? Y el otro dice, no, solo la extra. Mi computadora me gana el ajedrez, pero yo le gano en boxeo. ¿Qué desodorante usan los dinosaurios? El Rex Zona. Este fue muy malo. Este fue realmente malo. ¿Qué le dice un semáforo a otro semáforo? No me mires porque me estoy cambiando. Saludos para Valentino Ordóñez. El saludo está mejor que el cacho. ¿Cuál es el colmo de un jardinero? Que le dejen plantado. Bastante antiguo, bastante antiguo. Pepito le dice a Juanito, ¿cuál es el tobogán más grande del mundo donde muerden los niños? Juanito dice, no sé, y Pepito le dice, la boca de tu mamá, ¿dónde muerden? Aló, buenas tardes. Hola.
7: Hola, buenas tardes.
0: Hola, señora.
7: Señor, llamaba para la entrada.
0: ¿Entradas a dónde quiere entrar?
7: De una radio que era de los 15 años de Proyecto Corazón.
0: ¿Quiere entrar a dónde? ¿Quiere entrar a un corazón, dice? ¿Al corazón de quién quiere entrar?
7: No, yo me había ganado una entrada para los 15 años de Proyecto Corazón.
0: Al 2904-125, me dicen, ahí marque, no le voy a vacilar. Marque al 2904-125 en administración, ahí se identifica y ahí puede ver la lista de ganadores, ¿ya? ¿Cómo es un exorcismo inverso? Es cuando el demonio le pide al cura que salga del niño. Don Cotita Limón de Oro, ¿usted sabe por qué un moquito está llorando? Porque lo sonaron.
8: ¡Oh, qué feo y cochino!
0: 7-3, doctor Muerte confirma, ¿sabe cuál es el colmo de un calvo? Comprar peinilla, siempre que ve para coleccionarlas. Del
9: amor. Me muero, comadre, qué flaca, qué, no come. La otra le dice, me muero, comadre, usted qué gorda, qué, no va al baile.
8: No, yo pensé que me iba a decir la palabra, que suena feo.
0: Pero sonó bien. ¿Cuál es el vehículo favorito de Santa Claus? El Renault. Qué coraje de cacho para malo ese. Había una familia tan pobre, pero tan pobre, que tenía los muebles dibujados en la pared. Un día vienen los ladrones y les van borrando. Malas gentes son ustedes. Me pareció gracioso. Les borraron los muebles. Don Jota, ¿qué le dice la casa al terremoto? Todo se derrumbó dentro de mí. Don Jota, ¿cómo se dice pobre en chino? Chin dinero. Amor, qué rico hueles, ¿qué te pusiste? Medias limpias.
8: ¡Oh!
0: ¡Qué cochino! El olor ese sí es bien feo. Déjenme decirle, no, a mí no es que me ha pasado, no. Pero cuando ustedes cogen y se mojan las zapatillas y las siguen usando, van teniendo un olor. Toca botar, hermano, porque ese olor no sale. Toca botar. 7-3 cordiales, mamita, en la escuela me están diciendo bocón. No le hagas caso, mijito, y anda, trae la pala para darte el jarabe. Mi primo no entendió la película de OP porque tiene Down. O más de malo ni le entendió, hermano. Ahí hay un audio. Una vaca se come una gilet y la leche sale cortada. ¡Qué viejo! ¡Qué viejo! Bueno, este sí es el clásico ejemplo de esos cachos de hace 50 años que nos hacían reír, hermano. Y son simpáticas y guapas las coreanas, sí son simpáticas. Mamita, mamita, en la escuela me dicen chapulín colorado. Y la mamá le contesta, lo sospeché desde un principio. ¡Chimbo! Pero solo para el mundo latino entendemos ese cacho. Para los que hemos visto el chapulín colorado. Y si no, no se entiende nadie. Hubo una vez una familia tan pobre que la hija tuvo que embarazarse para tener algo en la barriga.
4: Mamá, mamá, en la escuela me dicen locutor. Ya, apóstol Pablo, te vas a la casa.
0: ¡Qué chimbo! ¡Chimbambuco! Don Jotita, ¿cuál es el chiste del poco yo? Tampoco yo. No, o sea, debería ser, ¿sabe cuál es el chiste del poco yo? Tampoco yo. O sea, ni para escribir. Don Jotito, una vaca se come una pelota y al hijo sale Messi, o sea, futbolista. Y el hijo sale Messi. Una vaca se come una pelota y al hijo sale Messi. No, ni siquiera le entendí, hermano. Mamá, mamá, en la escuela me dicen despistado. Ha elegido usted gasolina sin plomo 95. Saludos, soy Fernando Piedra. Qué feo, cacho, ni siquiera la entendí, ¿no? Cacho viejo, dice Don Jota, si es más joven que usted. Cacho viejo, pues tengo 50 años. O sea, si me cuentan un cacho que me hace reír desde cuando yo era niño, es cacho viejo. Normal, re viejo, no solamente viejo. ¿Usted sabe por qué? ¿Sabe cuál es el calzoncillo? Porque lleva dos sentados y uno parado. Don Jonathan, ¿usted sabe cuál es el auto más chiquito del mundo? Feo y vulgarón. Se quedan con el apóstol Pablo y se quedan con el señor Rodrigo Samaniego escuchando lo mejor de la música en horas de la tarde. Yo ya me voy. Topes López, suerte siempre en los vidrios. Tenaz, estuve el limón de oro. Tuve que aguantarme las ganas de llorar, man. Ya saben, yo cuento con ustedes y ustedes saben que siempre, siempre, siempre podrán contar conmigo.
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1: ¡Epa! Buenas tardes, Quito. Buenas tardes, Ecuador. ¿Cómo

0: oso, o quizás en este momento está que se come chuta un tigre porque está con hambrecita, pero no importa, nosotros estamos listos y preparados ya para empezar el programa y para acompañarle hasta las 18 horas. Pero como siempre, empezamos agradeciendo al de arriba. Gracias a la dirección del doctor Gabriel Enríquez y Enríquez, y por supuesto, y como no puede ser de otra manera, a nuestra queridísima licenciada Marlene Herrera.
1: Protégeme, Señor, con tu espíritu.
0: Las redes sociales más activas junto al Colágeno de América, Mateo. Claro. Y por supuesto, la música siempre bien seleccionada, bien mixeada, bien empatada, bien mezclada, bien entreverada, bien licuada, pelo a pelo como a ti te gusta. Junto al único DJ de las manos suavitas, hermanitas de algodón, el cuerpito de chocolate, el seductor del internacional, el boxeador, el batidor a mis, el Rey Crossover. El único DJ que se las comió, se las come, se las sigue comiendo y se las seguirá comiendo a todas. A todas las emisoras.
2: Rodrigo Samaniego.
0: Qué bonito que se escucha. Por supuesto, agradecer la producción de Albert, ¿eh? Claro, por supuesto, en la producción, Albert. Ahora sí ya por fin se siente, ¿no? Se siente el poder. Pero bueno,
3: ya
0: señoras. Señoras y señores, empezamos. Yo soy el apóstol Pablo y aquí arranca el programa más activo de las tardes, el más animado. Bienvenidos y bienvenidas junto a todos ustedes, amigos, amigas, todos, venga. No importa el género, vengan todos porque juntos vamos a seguir haciéndole allá ya la competencia. Bienvenidos y bienvenidas. ¡Vamos!

0: prosperan, así de sencillo. Se pasan la vida fijándose en lo que hace el otro, criticándole, haciéndose el que sabe más que todo el mundo, inventándose historias subreales, o sea, y no, y ahí se quedan, no prosperan, no siguen. En cambio, hay personas que sí, en realidad nos concentramos en trabajar, en crear cosas.
1: Sí, señor.
0: Y claro, los resultados se ven claramente, son visibles. Así es que bueno, a ver, chicos, hoy ustedes se pueden llevar exactamente $420. ¿Estoy bien, Rodri? Sí, ¿no? $420. Todavía sigue el acumulado. Pero no es como yo leí por ahí unos comentarios en redes sociales que decían, no, les están amagando, luego no les van a dar, ¿no?

0: Y se repartieron entre. Eso sí, por ejemplo, mire, está mal. Acá no va a pasar eso. Así es que bueno, a ver, voy a hacer una dinámica antes de salir con la frase para romper un poquito este tema de solo la frase. Quiero que me diga, si usted se ganara los $420, ¿qué negocio se pondría con 420? Ya nada que me voy de paseo. ¿Qué negocio se pondría usted con 420? Tú, Rodri, ¿qué negocio te pondrías? Unas flash memories. Claro, por ejemplo, vean, bien el Rodri, él se compraría unas flash memories y les llena de música y ya les vende en el precio que él vende, ¿no? Y es un negociazo. ¿Yo qué haría yo con 420? Yo, mija, por ejemplo, yo compraría productos para vender en mi barbería, por ejemplo. Claro, productos para caballero, para dama, por ejemplo, con esos $420. Así es que usted, ¿qué haría? ¿Qué negocio se pondría si se lleva los $420? Participe al 098-1498-015 antes de salir con la frase. Vamos a la pausa. Primera del programa. Regresamos con más de Sin Control en América Estéreo.
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10: Estamos de regreso. eso.

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0: pondría un negocio de vender caramelos en las escuelas.
1: Pablito, muy buenas tardes. ¿Yo qué haría con los 420? Pues les diera los uniformes a mis nietos.
2: Muy, muy buenas tardes, apóstol. Muy buenas tardes, Rodrigo Samaniego, DJ en sintonía de la 104.5 América, la campeona. Ya si me llegara a ganar esos 400 dolaritos, compraría materia prima. Materia prima, y así tendría asegurado el camello.
3: Buenas tardes, Radio American. La frase sería: no todas las cosas son maravillosas.
4: Buenas tardes, Pablito, Rodrigo Samaniego. Que tengan una excelente tarde. Yo, si me ganaría esos 420 dólares, compraría mercadería para mi bazar. Un saludo muy grande para ustedes y toda la clientela de bazar y papelería, ya que en el sector de la comuna.

0: La frase sería: no todas las cosas son necesarias cuando las valoramos y las ves por primera ocasión.
1: No todas las cosas son proyectos cuando pierdes y las ves por segunda ocasión.

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0: Claro. Hoy se puede llevar $420, pero también, ya que llegó la Supercopa de Europa, mucha atención. Mucha atención, mucha atención. Porque usted también se puede llevar el día de hoy $10 de bono Free Bet a su cuenta. Obvio que es lo importante, es que usted tiene que estar registrado en Sportbet. Y escuche, porque si usted predice si el campeón se define a los 90 minutos reglamentarios, prórroga o penales, se puede llevar estos $10 de bono Freebet a su cuenta. Son 5 ganadores, así es que puede participar ya en este momento. En caso de que gane, simplemente nos hace acuerdo, nos envía el ID y para acreditarle los $10 de bono Freebet a su cuenta. Así es que póngase pilas también, por ese lado también se puede llevar billete. ¡Qué bestia! Por todos lados se pueden llevar plata, solamente aquí en América Estéreo. 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Nos vamos a la pausa. Volvemos enseguida con más de 5 Trolling America Stereo.
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3: Seguimos intentando. No todas las cosas son perfectas cuando las encuentras y las ves por primera ocasión.
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Apóstol, buenas tardes. ¿Qué más, Rodri? A ver, la frase de esta tarde puede ser: no todas las cosas son eternas cuando las pierdes y las ves por última ocasión.

0: No todas las cosas son necesidad cuando las hacen y las ves por primera ocasión.
1: Radio América, ¿cómo están? El día de hoy, bueno, voy a intentar con la frase, no todas las cosas son tuyas cuando las pierdes y las ves por última ocasión.

turno de trabajo, pero no quería quedarme sin mandar mi intento para la frase. Y la frase sería: no todas las cosas son iguales cuando las tocas y las ves por primera ocasión.

0: y las ves por última ocasión.
1: Apóstol Pablo, buenas tardes. La frase del día sería: no todas las cosas son para cuando las necesitas y las ves por primera ocasión.
2: Ya. Gracias. Falta una palabra.
0: Rodri, tengo otra frase. A ver qué tal está. No todas las cosas son prioridad cuando las conoces y las ves por esta ocasión.

0: obviamente está registrado en Sportbet. ¿Qué tiene que hacer? Pues obviamente, como ya llegó la Supercopa de Europa, tiene que predecir si el campeón se define en los 90 minutos reglamentarios, prórroga o penales. Obviamente tenemos 5 ganadores. En caso de que usted haya acertado, pues enseguida nos escribe, nos envía su ID para que puedan hacer acreditados estos $10 gracias a Sportbet. Así es que póngase las pilas y también a participar. Exactamente, son ya las 4:30 minutos. Tenemos nueva pausa. Ya volvemos con más de Sin Control en América Estéreo.
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1: 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Ya son $420 en efectivo y puedes seguir aumentando. ¿Crees que puedes ganar? Solo tienes que completar correctamente la frase y el premio puede ser tuyo. 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Estamos de regreso. 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

0: Guadalajara de Radio América. La frase, no todas las cosas son como parecen cuando las ves por...
1: Tardes, mi nombre es Jonathan Guamán y la frase sería, no todo lo que necesitas son cosas, todo a su tiempo.
2: Hola Radio América, la frase podría ser, no todas las cosas son útiles cuando las necesitas y las recibes por primera ocasión.
3: Buenas tardes Radio América, la frase sería, no todas las cosas son verdaderas cuando las escuchas y las miras por

0: Hola Radio América, ¿cómo están? La frase es: no todas las cosas son como parecen cuando las miras y las ves por primera ocasión.
1: Hola chicos, linda tarde. La frase podría ser: no todas las cosas son fáciles cuando las tienes y las ves por primera ocasión.
2: La frase sería: no todas las cosas son perfectas cuando las encuentras y las ves por diferente ocasión.
3: Hola, ¿qué tal Radio América? La frase puede ser: no todas las cosas pueden ser transparentes cuando las ves por primera vez. Pablito, tú aquí sabes del sur.
4: La frase sería: no todas las cosas son chéveres como cuando las analizas y las ves por segunda ocasión.

0: Rodrigo y Apóstol, hortita más. No todas las cosas son inalcanzables cuando las luchas y las ves por primera ocasión. Gracias.
1: Buenas tardes, Radio América. La frase puede ser, no todas las cosas son casualidad cuando las tienes y las ves por esa ocasión.
2: La frase sería, no todas las cosas son coincidencias cuando las ves y te pasan por una ocasión.
3: ¡Alócate, bebé!
4: Buenas tardes, Radio América. La frase también sería, no todas las cosas son importantes cuando las vives y las ves por primera ocasión.
5: No todas las cosas son cuando las... falta una palabra y las ves por ocasión.
6: 7373, Pablito, la frase del día sería, no todas las personas son iguales cuando recién las conoces y la tratas por primera vez.

0: Apóstol, la frase puede ser: no todas las cosas son iguales en una traición cuando la ves por segunda ocasión.
1: La frase del día de hoy es: no todas las cosas son posibles cuando las

0: espero que de corazón acierten con la frase. Ya es hora, ya, ya. Como diría Whittington, ya pues ya me cansa, hermano. Ya, ya es hora. Que den con la frase, que nos digan, sabe que a Potitol, esta es la frase. Pero no, no, no, no aciertan, no dan con la frase. $420 se puede ir el día de hoy. A propósito, quiero en este momento, invitarle para que usted, si se puso melancólico porque no acierta con la frase, solicite una canción romántica para que le acompañe en esta tarde de Sin Control en nuestro segmento Directo al Corazón. Pídale al Rodri a través del 098-1498-015. Pídale una cancioncita romántica que él enseguida le va a complacer. Vamos a la pausa. Volvemos con el segmento más romántico de las tardes de América Estéreo. Ya volvemos.
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1: Buenas tardes, América Estéreo. La frase que yo utilicé: no todas las cosas son naturales cuando las descubres y las ves por primera ocasión.
2: Joven, buenas tardes. Aquí escuchando en este segmento de memorias con DJ Rodrigo Samaniego, me puede complacer con la música La Pareja Ideal. Porfa, Rodi, saludos de Valle Chillos.

0: que no quise tratarlo de inicio porque hubiera causado un poquito como de consternación, pero la verdad sí nos sentimos tristes internamente, no podemos exteriorizar porque simplemente nosotros tenemos que tener otro tipo de vibra cuando hacemos nuestro programa, pero sí, preocupados con el estado de salud de nuestro grato amigo de la casa, primeramente, y bueno, amigo personal igual, Mauricio Núñez, de los hermanos Núñez, quien hoy a la madrugada sufrió un lamentable accidente de tránsito que en donde su esposa Yomara perdió la vida. Sus hijos están gravemente heridos, Mauricio de igual manera. Yo sé que quizás no puede ser necesario, pero sí la fuerza que le enviamos desde acá, la buena vibra, la buena onda para que sus hijitos, para que Mauricio se recuperen favorablemente. En un accidente que cobró la vida de su esposa, paz en la tumba de Yomara Lozada, madre también de Elizabeth Núñez, quien es vocalista principal de Tierra Canela, a quien también le extendemos nuestras más sinceras condolencias, y a toda su familia, a toda la familia Núñez Lozada. Así es que, qué triste, ¿no? Y eso conversábamos con Rodri, si es complicado cuando uno viaja, a quienes, bueno, amamos viajar, yo viajo constantemente por gusto propio, pero a veces tomo medidas diferentes, como por ejemplo le decía al Rodri, yo soy enemigo de viajar en las madrugadas, en la noche, porque el sueño es bien traicionero, ¿no? No decimos que eso fue lo que pasó, no sabemos, pero yo les hablo desde mi punto de vista, lo que prefiero hacer es viajar en el día, ir despacio, por más que hay vías donde se puede correr, yo siempre soy muy cauto al momento de manejar, porque imagínate, Rodri, digamos, yo en mi caso siempre viajo con mi padre, mi novia, mi hija. Chu, te estás llevando a tus tesoros, a los seres más queridos que tienes en la vida. Entonces sí, chicos, tratemos de que cuando viajamos, tratar de hacerlo siempre con precaución. Revisar el auto, esa es otra de las, no sé si es bueno o es malo, yo creo que bueno. Yo antes de viajar siempre un ABC, así no necesite, así lo haya hecho reciente, un ABC de frenos, ABC completo al carro para que todo vayamos en perfectas condiciones. Así es que bueno, el país se encuentra un poquito consternado con este tema, y fuerza a nuestro querido amigo y hermano Mauricio Núñez. Te enviamos un fuerte abrazo y mucha fuerza y pronta recuperación y mucha resignación también. Vamos a la pausa. Regresamos con la parte final de Sin Control en América Estéreo.
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0: cuando las pierdes y las ves por primera ocasión.
1: Buenas tardes. La frase de hoy sería: no todas las cosas son lo que parecen cuando las ves por primera ocasión.
2: Buenas tardes.
3: No todas las cosas son preferenciales cuando las haces y las ves por primera ocasión.
4: Con la Radio América vamos con un intento más. Podría ser: no todas las cosas son necesarias cuando las compras y las ves por primera ocasión.
5: Buenas tardes, América. La frase es: no todas las cosas son fáciles cuando las trabajas y las ves

No todas las cosas son como parecen cuando las conoces y las ves por primera ocasión. Mi nombre es Marta Vega. Espero que me tomen en cuenta. Gracias, hasta luego, bendiciones.

0: acá estás mal, apóstol. El día que te toca, si estés con el micrófono en la mano, ahí te quedas. Dice, lo único es estar bien en paz con uno mismo y los seres queridos. Eso sí es verdad, pero no comparto mucho, respeto el comentario, pero no comparto mucho eso de que el día que te toca, te toca. Porque es de vivir la vida como venga, y no es así. Uno tiene que cuidarse, tiene que tomar, ser cauto antes de hacer algo. O sea, mañana me chumo y si es que me toca, me toca. No, pues, amigo, hay que... Y cojo el carro, manejo como loco y si me toca, me toca. No, no es así. Bueno, yo al menos no pienso así. ¡Nos vamos! 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Saludos a toda la gente que está ahí, a nuestros clientes en la barbería Elegance y en el spa de uñas, piel e imagen de Atrevidas. Gracias por su visita. Ahí les enviamos un abrazo desde aquí, desde la cabina de América Estéreo. Gracias por ir a hacer el gasto, ya. Nos vemos. Cuídense mucho. Se quedan con Barranda Vallenata junto a Rodrigo Samaniego DJ. Luego, Locos por la Chicha junto a Mr. Danner y José Luis DJ. Nosotros nos vemos mañana, 15 horas en punto. Un por si acaso sí dejó arreglada la cabina. ¡Nos vemos! ¡Cuídense mucho y hasta mañana! ¡Mi Ecuador del alma!
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Hola, ¿no estás pasando, Vallenato? Un cordial saludo de parte de Pablo Ruilova, de sector de la Kennedy. Me gusta mucho su programa, muchas felicidades. Por favor, me complace con el Vallenato.

0: noches, Rodrigo Samaniego. Un saludito para Jefferson y José Luis, que están juntos ahorita. Que tengan una excelente noche. Ayúdame con un vallenato, por favor. Ayer y hoy, de la combinación vallenata. Muchísimas gracias.
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Reyes, parranda vallenata, y Rodrigo Samaniego, DJ. Puedes complacer con el vallenato Loco por ti, de Binomio de Oro. Y un saludo para mi mujer, Katy Ramírez, y mi hijo, Elian Vera. Los amo mucho.

buenas tardes Radio América, saludos, bendiciones DJ Rodrigo Samaniego, que te saluda Luchito Aguilar, coloca Nubes Negras, saludos desde el norte de Quito, sector Carapungo.

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